0: Damos el guarachete, che, qué lindo retro que acabamos de escuchar de Damián Jacinto Córdoba, Flor de Papel.
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0: ¡Guareche!
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0: borra. Hola, Conra. La verdad es que no estoy de acuerdo con lo que le decís al oyente que se portó mal con la mujer. El que esté libre de pecado que tire la primera piedra. No, eso también estoy de acuerdo, ¿eh? Eso también estoy de acuerdo. Pero bueno, qué sé yo. Se puede evitar, ¿no? Digo, a ver, la tentación puede ser evitada, ¿no? Pregunta.

0: Mi mundo se pone a dar vueltas. Alrededor de las palabras. Bésame urgente, era la China Romero lo que escuchábamos recién. Hola Conra, qué lindo escucharte. La verdad que la música, un 10. Seguí así, quédate así hasta la hora cero.
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0: de la gente. Hola Conra, desde Paraná, Entre Ríos, escuchándote. Qué lindo escucharte de lunes a lunes. Ay, yo estoy chocho. Nah, me encanta venir a la radio. Hoy pensaba cuando venía para acá, dije. ¿Qué es lo que más me gusta en la vida? Hacer radio y escuchar cuarteto.

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0: prohibido, amor prohibido. Qué vida injusta, qué cruel destino. Tú por aquí, yo por allá, amor prohibido. Bueno, esta canción se llamaba Amigos. Cuando lo publica Jiménez en el disco original, no se llamaba Amor Prohibido, se llamaba Amigos, ¿verdad? Si vos lo buscas en un disco, ya que estábamos hablando más temprano también de la música tangible, la música que se toca, el CD ya cuenta como sonido digital por el código en el que está encriptado dentro de esa lámina reflectiva. ¡Oh! ¿Cómo estábamos hoy con las palabras? ¡Ten! Ha venido el Lito Ramírez, ingeniero en sonido, me va a decir... ¿De qué estás hablando, hermano? No hablé. Si no sabe, no hablé.
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0: Bueno, ya que estábamos hablando de nada, estábamos hablando de la música, de los cassettes, de los vinilos, de los CDs. En el CD original de La Mona, Amor Prohibido, se llamaba Amigos. Datito que te llevas a tu casa y decís, mira vos, no sabe. No habla tantas pavadas.
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La conga ese era lo que escuchábamos recién. Mira, Conra, los CD de Jiménez que tengo. Estos son lo más preciado que tengo. Cada tanto lo pongo en la compu, pero no es lo mismo. No, hay que tener una muy buena lectora para ver, para escuchar distinto esos CDs. Con una muy buena lectora, lo disfruta al palo. Pero se puede escuchar también, tiene lo suyo, tiene un color distinto. El olor adentro del CD, hay un olor a plástico que vos decís, es tan clásico, tan 90. ¡Ay! Viajemos un poquito a los 90. ¡Apé!

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0: Fran haciendo lo mismo que a mí. Conra, no incité a la violencia con esos temas. Me dan una gana de salir como la que te mando el mensaje recién. Bueno, Tincho, vas a tener que salir.
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0: Y bueno. ¿Qué papi? ¿Te voy a quedar con la gana, Tincho? Ya fue, dale, domingo en la noche. O te me... O pollerías. Término tal vez mal usado para quedarse con ella viendo una película o algún documental de miedo. O salí con los pibes, aunque se salió, tomó una coca. Y de así vamos un ratito. Vamos un ratito hasta las 7 de la mañana.
2: ¿Sabes?

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Vamos uno atrás de otro. Sí, porque ya hay varios que están haciendo previa. Me mandaron una foto de una botella cortada de un tinto con una gaseosa de limón de Córdoba, de Priti. ¡Ay, no, no, no! ¡No sube el volumen!

0: buenísimo.
1: Santi, tema más carabanero que este para hacer la previa, no sé si hay, ¿eh? Vos sos un botón.
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1: No seas un hombre muerto, por favor, quédate con nosotros. Conra, volviendo al tema de la música analógica.
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1: Tengo un Walkman guardado todavía. Es uno de mis hermosos recuerdos de mi infancia. Me acuerdo que escuchaba el cassette de... Rodrigo, completamente enamorado. Ah, bueno, imagínate ir por las calles de Córdoba, finales de los 90, y escuchando el potro que te dice a los oídos: porque estoy enamorado de ti, enamorado de ti. Por Dios, qué romántico, loco. Papá,
2: siempre
1: Simón.
3: Ponemos un poquito de música mientras andan los enamorados por ahí.

0: Muchas gracias de corazón.
1: Muchas gracias.
0: ¡Fuerte ese grito, Vélez!
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Lo nuevo de Lulay, Olvídame, era lo que escuchábamos recién. Está bueno lo que está sacando Ulises, ¿no? Ulises todavía es de esos artistas que siguen haciendo discos, álbumes. ¿Qué quieren otro dato? Hablando de la música vintage, ¿de dónde viene el concepto de álbum? A ver, lo voy a preguntar. Lo pregunto y lo digo en el próximo bloque. ¿Por qué se le dice álbum? ¿Por qué no se le dice long play? ¿Por qué no se le dice grupo de canciones? ¿Por qué no se le dice compilado? ¿Por qué no se le dice...? ¿Por qué se le dice álbum a los álbumes de música? Pregunta.

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Maldita obsesión, sabroso. Era lo que escuchábamos recién. Bueno, adivinaron tres. Tres adivinaron que son un poco más memoriosos. Se ve que son un poco más melómanos como nosotros. Y otros empezaron a tirar fruta. Está relacionado el término álbum con el álbum de fotos. Ahora, ¿por qué? Porque ahora nosotros tenemos música digital. Voy a ir de aquí para atrás. La forma en la que tuvimos, o la forma en la que tenemos de escuchar música. Ahora tenemos digital. YouTube, Spotify y todas las plataformas digitales. La primera digitalización de la música se da con la época CD. Estoy hablando de todas formas de reproducir masivamente. Se da con la época del CD. Antes del CD estaba la cinta magnetofónica, que es el cassette. La cinta convive a su vez con el vinilo. Antes se grababa en cinta abierta, que eran cintas mucho más grandes. Y antes del vinilo estaba el disco de pasta. El disco de pasta giraba más rápido, era más grueso, se rompía más fácil, pero lo que tenía de curioso era que podía almacenar poca música por lado. Entonces vos, para sacar 10 canciones, tenías que tener 5 discos. A esos 5 discos lo ponías en 5 sobres de papel y hacías un álbum. Toma, clase de música, historia musical número 3. Entonces, de ahí viene la terminología álbum. Bueno, todos les tengo que andar contando. Ahora sí, levántame con algo, pone música. Escucha.

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1: 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Y comienza así. Esta canción va dedicada para todas las chicas solteras en esta noche. Con mucho amor y cariño de parte de Diego Murú y va como loco.

0: No querías lastimarme, va como loco, lo cantaba Elías. Conra, qué gatazo el que me tiraste de álbum, no sabía. Ahora tengo algo para contar cuando me vaya una chica que me gusta, que le tiro datos random y le encanta. Mira vos. Este levanta con datos, boludo. ¡Ey! Mira vos. Bueno, está bien. A puerta cerrada. Total, con que la conquista es de buena fe, está bien. Mientras no sea una amiga, y sea una amiga y no se confunde, está bien, todo está
1: Señoras
0: bien.
1: Señoras y señores, chicos y chicas, con...

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Los chicos Orly haciendo Vas a ser un gran señor. Sacatacata, sacatacata, sucutucutu, sucutucutu. Hola, Conra, querido. Bueno, no me animaba a escribir mi caso hasta que lo nombraste. Yo con mi mejor amiga han pasado cosas y los dos dijimos borrón y cuenta nueva. Lo hicimos dos veces. ¿Qué hicieron dos veces? Porque acá no lo dice. Ahora sigo leyendo el mensaje porque si no me distraigo. Lo hicimos dos veces. Hoy está todo más que bien. Ella tiene su familia y yo tengo mi familia y nos seguimos juntando de vez en cuando las dos familias. Dos preguntas y me voy a la música. Dos preguntas. Cortas y al pie. ¿No pasó nunca más nada? ¿Y dos veces qué pasó? ¿Dos veces pasaron cosas o dos veces borró ni cuenta nueva? Por favor, sin repetir y sin soplar.

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1: Pero ha vuelto a robar. Sus manos han tocado lo indebido.
2: Él ha vuelto a robar, por supuesto que lo ha hecho. La banda de Tocarles, Eugenia Quevedo, haciendo Cómo Olvidarte, mi amor, bebé, mi amor. Kikiki.

0: Hola, Conra, mira, estos son los cassettes de mi papá. Son dos de Carlos Rolán y uno de Don Oscar. Por Dios, la primera vez que veo un cassette de Don Oscar, ¿eh? La verdad, me han sorprendido, chicos. Bueno, si quieren regalitos, ya saben, a la radio, para mí. Él ya quería manguear, ¿viste? No, lo que tiene que uno es, sabe que tienen historia, todos estos artículos vintage. Entonces, bueno, uno le gusta, los quiere hacer, le quiere meter un biribiri.
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0: 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Dale, dale, dale, dale, dale, dale, que recibimos la última del aguante.

el equivocado soy yo. Si me fui a la música antes diciendo que era la última del aguante, ya estaba sonando el tema. ¿Qué quieren que haga? ¿Qué quieren que haga? Estoy todo el día, que me encanta, pero paren un poco. Chau domingo, chau domingo. Ya sé que estamos en chau domingo. Domingo a la noche, chau domingo. Conrado pensó. Escuchábamos Me Presento la Conga junto a Valen Vargas, Maxi Espíndola y toda la mar en coche. En Chau Domingo, porque estamos en Chau Domingo. Y estamos entrando a la última hora, o sea, ya estamos finalizando la penúltima. Entonces ya se viene la última hora de Chau Domingo. Pone música en Chau Domingo.

0: Señora mía, escuchábamos Monada junto a Javier Carlos, la Pepa Brizuela.
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0: Bueno, estamos en la última, chicos. Estamos en la última. Podemos decirlo oficialmente que ya no nos queda nada y cerramos el domingo. ¿Hay alguien que esté saliendo a trabajar? ¿Hay alguien que esté llegando a trabajar? ¿Hay alguien que arranque su jornada ahora a madrugada del lunes? Yo creo que si arranca la jornada en la madrugada del lunes, Conradito, no te van a estar escuchando. Van a estar durmiendo, se van a levantar a las 3, 4 de la mañana y van a arrancar. Estaré hablando conmigo mismo. ¿Qué quieren?

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2: Típica Argentina, la versión Tunga Tunga de Nico Baldi junto a Desacatao.
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2: Hola, Conra. Sí, me estoy alistando. Entro en una horita, me levanté hace 40 minutitos, pegué duchita, estoy tomando unos mates y ya me voy a laburar a las 12 de la noche. Bueno, él es prolijo, ¿no? Él es prolijo porque me dice Joaquín que él arranca a la hora cero. Entonces él... La semana de él arranca con él, ¿entendés? El lunes arranca con él laburando. Claro, más patriota que vos, hermano, no viene, ¿eh?

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2: Y dale que va.

0: Hola, Conra, culpa tuya, tenía una mejor amiga del secundario y me dieron ganas de hablarle. ¿Qué hago?
1: Y hablale.
0: Si, si era amiga y hace mucho que no le habla y la tenés en alguna red social, hablale. Trata de que no sea celoso el novio. Nada más.

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0: Que Dios me lo bendiga.
1: No, no me rechaces, porque acabamos de escuchar también al señor Simón Aguirre haciendo 24 horas. ¿Con vivos? Vamos uno atrás del otro. Dale, que vamos cerrando. La gente que está contenta con la musicalización del señor Diego Barrios Durán. Dale, que nos queda poquito y nos vamos.

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1: No te quedes con la gana de mandarnos un mensaje. Escuchábamos recién, lo dejaría todo ahora. ¿Quién? La Vale Márquez.
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1: Se va a quedar. Rima algo. Rima con algo, pero no lo voy a cantar porque me...
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1: No quiero tranquilo. Se va a quedar con las ganas. Vamos a cantar como...
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1: Sacara, cata, cata. Hola, Conra. En todo el programa pusiste mucho Sebastián, mucho desacatado, mucho dale que va, pero... ¿La Mona? Un solo tema. Jimena, escuche. ¿Qué pasa, hermano? Escucha.

Fabián Córdoba, aunque ahora estés con él, nos cantaba el guacho. Che, estaba pensando lo de las mejores amigas y amigos. No escribió ninguna mujer, diciéndonos que tenía un mejor amigo. Digo, son todos los varones los que tienen anécdota con las mejores amigas, o problemas, o situaciones, o lo que sea, pero no hay ninguna. Si hay alguna del otro lado, al mensajero la espero.

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1: ¿Quién te quiere como yo? ¡Qué locura! Chino Max Carra.
2: No, hermano, si las mujeres son todas iguales, ¿qué van a tener mejores amigos?
1: ¡Oh! ¿Pero por qué se enoja si estamos hablando de la amistad entre el varón y la mujer? Y nos han llegado mensajes de los varones. Tiene que haber mujeres que estén del otro lado. Ya no vamos encima. No va a haber nadie. Si no hay nadie. Si no hay nadie que hable ahora o calle para siempre. ¡Qué temazo, Dulce! ¿Te acordás?

0: Bueno, si te gustan todas, quédate en La Popu, porque te gustan todas las canciones que pasamos de cuarteto las 24 horas del día. ¡Claro, papuy! No sé. Escuchábamos recién Banda 21 haciendo Escúchame. Infiel, si estás con él. Bueno, no sé si estarán con él, con ella. Lo único que yo tengo para decirles es que hasta aquí vamos a dejar el chau domingo. Reciban de la mejor manera posible el domingo. El día lunes cerramos mejor el domingo, por supuesto. Lo vamos a hacer con música. Le agradezco en la musicalización al señor Diego Barrios Durán. En la coordinación general, la señorita Dayana Terradas. Mi nombre es Conrado Vicens. Y nos vamos a volver a encontrar en otra edición. O de modo, o del aguante. O cuando sea, pero siempre al aire de La Popu. Chau, chau.
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0: hincha. ¡Arriba! ¡Muchas gracias! Que Dios los bendiga, hay mucha gente que está esperando. Muchísimas gracias, mucha luz y bendiciones. Nos vemos prontito, gracias.
1: Gracias, Lisa.
0: Abrazos, Trublares.

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0: Muchas gracias, hermano.
1: Gracias, amigo, de corazón.
0: Gracias a este público hermoso y a toda la banda. Muchas gracias, nos vemos.
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1: Grabamos en vivo. Espero que les guste. Este tema se llama Corazón de Cristal.

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0: Gracias.
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1: Para amigo Luigi, que lo había pedido.

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0: 5 de la mañana, 5 minutos en la República Argentina. Señoras y señores, queridos amigos, bienvenidos. Para todos los madrugadores de Córdoba y el país, para los chambeadores y chambeadoras que nos escuchan a través de la cadena popular.
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0: Mientras las calles cantan las melodías del comienzo de semana. Las melodías del insomnio para algunos. Y la melodía del descanso, porque algunos ya terminan ahora y se van a dormir, ¿viste?
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0: Buen día para todos, bienvenidos a la primera mañana de la

0: El mundo nos espera y ponemos primera, señoras y señores, queridos amigos. Arriba la popo hasta las 6 de la mañana. ¿Quién les habla? Mi nombre es Ulises Llanos. Aquí estamos para ustedes. ¿Cómo le va, señora, señor? Buen día. Se activa el mensajero plus de la cadena popular, el chat en vivo de YouTube. Activamos el WhatsApp para audios, mensajes. En línea directa con la cadena popular, 3515-199915. 3515-199915. ¿A dónde están los madrugadores de octubre? ¡Buen día! Hasta las 6 de la mañana, ¡arriba la popu!
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2: De la mañana, 16 minutos en la República Argentina. Buen día para todos, bienvenidos. La música de Cachumba, Camino hacia el Altar. Banda 21 con el Cuba, Eso Duele. Repasamos títulos a esta hora de la mañana. Buen día para todos, bienvenidos. Con el 99,9% de los votos escrutados, Flavio Bolsonaro superó a Lula da Silva por poco menos de 2 puntos. Se habrá balotaje el 25 de octubre en Brasil. En las elecciones más ajustadas de la historia, el hijo del expresidente obtuvo el 47,5% de los votos y el actual jefe de Estado el 45,13% de los votos. Lula aceptó el impacto y dijo que fue un resultado inesperado. En tanto, Javier Milei felicitó a Bolsonaro y aseguró que las oportunidades para Argentina y Brasil trabajando juntos son infinitas. El presidente Sánchez, Pedro Sánchez, el presidente español, anunció que adelanta las elecciones generales al 29 de noviembre tras el fracaso de la votación de los decretos de vivienda. El anuncio llega tras el fracaso de 2 modificaciones sobre la ley de vivienda que se elaboraron en respuesta al aclamor social seguido al desahucio de Mari Carmen, una señora de 87 años. Tras el paso del FMI, el Banco Central aceleró la compra de reservas. La entidad sumó compras durante las 5 ruedas y la semana cerró con 369 millones de dólares adquiridos. Cierra esta noche la inscripción para los voluntarios de la visita del Papa León XIV y ya hay 20.000 personas anotadas para colaborar. García Cuerva volvió a criticar a Milei, ahora en la misa tras la peregrinación a Luján, donde aseguró que las heridas de la descalcificación y de la intolerancia supuran. El arzobispo de Buenos Aires habló acerca de la descalificación, volvió a hacer una dura homilía donde apuntó también contra la violencia física y verbal. El gremio que nuclea choferes del transporte interurbano de la provincia de Córdoba y urbano en algunas ciudades del interior comienza la semana con asambleas. Atención, usuarios del transporte interurbano. Los primeros servicios no se prestarán al menos hasta las 8 de la mañana en medio de un reclamo por una recomposición salarial. Reiteramos entonces, transporte interurbano en Córdoba, los primeros servicios no se prestarán al menos hasta las 8 de la mañana. Para comentar esta hora, le recordamos que el calendario de pago de ANSES para jubilaciones y pensiones y otras prestaciones comienza el 8 de octubre, o sea, el jueves de esta semana. Policía de la provincia de Córdoba informa, circular con precaución en la ciudad 158 por niebla, circular con precaución en las rutas E34, Provincial 4, 1, Provincial 6, 17, Nacional Provincial 10, por obras de mantenimiento en la Provincial 28 y en la Provincial número 17, Nacional 8, 13 y Nacional 38, circular con precaución por lluvia y niebla. Lo que tenés que saber antes de salir de casa.
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0: buen día, buen lunes. Bueno, buen comienzo de semana para todos. Acá preparándome para salir a trabajar como todos los días. Y bueno, que tengamos una linda jornada. Bendiciones para todos los oyentes. Bueno, soy Rita, como siempre, presente. Gracias.
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4: 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Querido, buen comienzo de semana y bendecido.
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6: Buen día, buen día, buen día para todos los que se van comunicando a través del 3515-199915. En Córdoba y el país reiteramos la información, señoras y señores. El gremio que nuclea choferes del transporte urbano de la provincia de Córdoba y urbano de algunas ciudades del interior comienza la semana con asambleas. Transporte interurbano, los primeros servicios no se prestarán al menos hasta las 8 de la mañana en medio de un reclamo por una recomposición salarial. A tener en cuenta este dato, queridos amigos, me manda Germán Rojas un video. En las altas cumbres me manda un video en estos momentos. Y es, no sé, es agua nieve. Sí, parece agua nieve, ¿no? Bueno, son pequeños copitos de nieve, está como nevando. Sí, agua nieve, agua nieve. Bueno, gracias Germán, muy amable. En la zona de las altas cumbres. Vamos, vamos, vamos, querido, vamos con la Pepe.

carta para una novia, los cantores del alba. Antes la serenateña de la mano. El chaqueño para vecino. Quiero mandar un saludo muy grande, porque el día sábado anduve allá por la zona de Carnerillo, allá por la zona de General Deza, General Cabrera, y ahí me encontré con dos oyentes del Club de los Madrugadores. Una que se levantaba por trabajo y la otra porque tenía insomnio. Y escuchaban la radio desde las 5 de la mañana. ¡Arriba la popu!, me decían. Y sabían la PP, sabían todas las cosas. Ellas se llaman Lilo. Bueno, no se llama Lilo, le dicen Lilo, porque su nombre creo que, si mal no recuerdo, era Liliana. A ver, ahí te digo porque acá lo tengo anotado. Mira, la Lourdes, una era la Lourdes, ¿sí? Y la otra es la Lilo Echeverri. La, si mal, creo que era Lourdes Giordano y Lilo Echeverri. Bueno, Lilo y Lourdes de allá, de la zona de Alcira Gijena, que me dicen, saludanos el lunes, te vamos a estar escuchando. Mira, allá en Alcira Gijena son parte del Club de Madrugadores de Arriba la Popu. Y cerramos la PP con el saludo para ellas y una canción que me solicitaban, Los Nocheros. Que empiecen la mañana con toda la alegría. Buen día para todos, para Lilo, para Lourdes y a toda la gente de Alcira Gijena. Me cuenta el amigo Chávez que está lloviendo en la zona sur.

0: Mauri, buen día. Saludos.
1: Buen día.
0: Hoy comienzo semana. Carlos del Club de los Gráficos. Rumbo al trabajo ya.
1: Hola, Carlos.
2: Buen día, Ulises. Buen día, bendiciones para buen todo día. Tu equipo. Acá te mando un saludo a Alejandro Miranda. Sí. De la banda de los bandejeros de la Gourmet.
1: Vamos, los bandejeros.
2: Saludos para mi hermano Quique, que se está reponiendo de parte acá de Carmen, de Jessica, de Sandra, de Ezequiel, que se cure pronto. Así vuelve a laburar con nosotros. Muchas gracias.
1: Vámonos. Un abrazo. Hola, buen día.
3: Buenos días, Ulises. Quería saber cómo salió Talleres.
1: Bueno. ¿Qué pasa? Hola, buen día.
4: Hola, Uli, querido.
1: Hola.
4: Buen día.
1: Buen día.
4: Buen arranque de semana.
1: ¿Cómo estamos?
4: Otra vez.
1: ¿Qué?
4: Otra vez.
1: ¿Qué pasó?
4: Hubo sexo en el Kempes.
1: No. Por favor, no me pongas.
4: Y el bueno.
1: No me pongas osado.
4: Te quiero, Uli.
1: Bueno.
4: Gracias por ser nuestra compañía de todos los días, hermano mío.
1: Te mando un abrazo.
4: Saludos a doña Nelly.
1: Gracias.
4: A meterle con todo, nunca bajar los brazos.
1: Gracias, querido.
4: ¿Te quiero, Ulises?
1: Sí, un abrazo, che. Que después me reten a mí, porque hola, buen día.
5: Hola, Ulises, ¿qué tal? Buen día. ¿Qué que sabe cómo me salió el taller?
1: Bueno.
5: Me podrían informar.
1: Bueno, ¿cómo no?
5: Rubéncito, acá. Pregunta.
1: Ah, Rubéncito, le mandamos un beso grande. Son cargadas hacia mí. ¿Cómo es la cosa acá? Porque el que pone la cara después soy yo, ¿no? Hola, buen día. Hola. ¿Hay alguien del otro lado? ¡Hola!
6: Buen día, Ulises.
1: Buen día, Ulises. ¿Cómo andamos?
6: Tempranito, hermano, acá preparándonos para ir yendo al mercado.
1: Sí.
6: Buen lunes, buen comienzo para todo. Y vamos con Ponete Verde, la marca de nuestra verdulería.
1: Ah, mira.
6: Gracias, Ulises. Cualquier temita, pero de la Sole, pasate, hermano, gracias.
1: ¡Cómo no! Un abrazo muy grande. Algunos de los tantos audios que van llegando al 3515-199915. Buen día, Córdoba. Buen día, país. Está cumpliendo años el José Ariel, Ariel Junior de los Ferrari. ¿Cómo anda, José Ariel, querido? ¿Qué se va a pagar? ¿O a dónde nos va a invitar? O sí que nos invita, capaz que lo saludamos, no nos invita nada. Pero bueno, acá lo saludamos lo mismo. Buen día. ¿Cuántos cumple? Previando los 50 años. ¡Ah! ¡Alegría, alegría! ¡Vamos! Arriba la Popu hasta las 6 de la mañana.
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0: Buen día, buen día, buen día, buen día Córdoba, buen día país. 15 grados, dos décimas la temperatura en la ciudad de Córdoba. 77 el porcentaje de la humedad, viento del noreste a 8 kilómetros por hora. Con un cielo nublado en la ciudad de Córdoba nos estamos recibiendo. Discúlpeme, señora María Rosa Beltrán, ¿observó lluvia en su camino hacia aquí?
1: No,
0: no. ¿No? No, no, no.
1: Ah, que está anunciado,
0: claro.
1: Después,
0: pero... No, ahora en el centro nada, nublado nomás. Ah, bueno, muy bien, gracias, muy amable, ¿eh? La María Rosa Beltrán, que llega aquí al estudio mayor de la cadena popular, porque hay algunos oyentes que nos están mandando videos que está lloviznando, o en algunos puntos una pequeña lluvia en la zona sur, en la circunvalación. Bueno, recuerda circular con precaución. Un oyente nos estaba preguntando a dónde caía agua, nieve o... en la zona de las altas cumbres. Nos mandaba un oyente también. Bueno, para hoy esperamos una máxima de 23 grados con un día con chaparrones durante la madrugada y la mañana, mayormente nublado durante la tarde y noche. La máxima para hoy 23 grados en la ciudad de Córdoba. Un abrazo grande para todos, saludo para toda la hinchada de la T. Dice Oscar. Feliz lunes para el Penquita. Hermosa mañana, ¿verdad? Pásame el gol de Belgrano, por favor. Ulises, buen comienzo de semana. Vuelvo por acá. Presente el Club Madrugada Río Tercero. Se escucharía lo de Pilar. Pasar un tema de Joaquín Sabina, el Boulevard de los Sueños Rotos. Uli, ¿podés averiguar si hay paro de interurbanos? Reiteramos esta información. El transporte interurbano. Hay un paro en el cual habrá asambleas. Los primeros servicios no se prestarán hasta al menos hasta las 8 de la mañana. Tengan en cuenta este dato. ¿Cómo anda la mole de la Quilmes? Laburando, buen día. 40 minutos de las 5. Arriba la Popu hasta las 6 de la mañana.

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0: dice es para saludar a mi pareja Miguel Carreño, que hoy está cumpliendo años. De parte de Mónica le mando muchos besos, siempre te escucho a la mañana porque me levanto a trabajar a esta hora. Gracias.
1: Muy querido, ¿cómo va? Feliz comienzo de semana. Bueno, aquí de Granada, España, un abrazo grande y contando los días que dentro de muy poquito estar en Córdoba. Un abrazo grande, muy buena la radio, loquito. Pase un tema la mona.
2: Bueno, Marcelo.
1: Arriba esa semana, Uli.
2: Desde Granada, España, espero que nos vengas a visitar.
3: Hola, buen día, Uli.
2: Buen día.
3: ¿Cómo estás? ¿Todo bien?
2: ¿Cómo estamos? Bien, bien.
3: Saludo grande de acá, desde Belleville.
2: Belleville.
3: Marcelo, ya estoy amasando las tapias de tempranito para tener.
2: Ajá.
3: Abrazo grande, aguante el Cele y Alberti, el Cele y Litín.
2: Bueno, un abrazo.
4: Hola, Uli, ¿cómo estás? Buen día.
2: Buen día.
4: Saludito para mi amigo Wenceslaus.
2: Wenceslaus.
4: Wenceslaus, querido.
2: Ajá, no tenés nombre.
4: La chacha, el pendejo.
2: Sí. Bueno.
4: El loco capo. Abrazo a la gente.
2: Un abrazo.
5: Buen día.
2: Buen día.
5: Todo eso que preguntan por cómo salió Talleres.
2: Sí, no se me enoje.
5: Decirle que nos ganó el equipo de Chiqui Tapia.
2: Bueno, no, está bien.
5: Que
2: no.
5: Nos ganaron. De nuevo los goles nos roban el partido. De nuevo los anularon el gol a la de Pietri. Y bueno, así son los equipos de Chiqui Tapia. Así cualquiera sale cambio.
2: Bueno,
5: gracias, Uli.
2: Un abrazo.
5: Gracias.
2: Nos vemos. Chau, chau.
6: Hola, Uli.
2: Hola.
6: Buen día, buen día. Acá está el Cali, el pirata.
2: ¿Cómo anda? ¿Estás
6: el
2: contento?
6: El Fercho de la 29.
2: Sí.
6: Che.
2: ¿Qué pasó?
6: Le habrán cortado el wifi a Luquita Ceja, la Foca, el Johnny Molina. Ajá. El Claudio, el carnicero.
2: Ay, claro.
6: Pulga.
2: Ay, sonamos.
6: No aparecen, no aparecen, pobrecito. No. Otra vez, bueno, otra vez Belgrano lo hizo.
2: Bueno.
6: Qué
2: bueno.
6: Grande ese campeón, papá. Aguante Belgrano, Uli.
2: 5 de la mañana, 50 minutos. El folclore popular del fútbol al 3515

Arriba la Popo hasta las 6 de la mañana. Reiteramos esta información, nos están preguntando mucho a través del mensajero. El sistema de servicio interurbano, los primeros servicios no se prestarán al menos hasta las 8 de la mañana. En medio de un reclamo por una recomposición salarial. Tengan en cuenta los que utilizan el sistema de servicio interurbano. Está Teresa a través del mensajero que nos da los buenos días. Hermosa la radio, saludos para Gustavo, Adriana y Sergio. Buen comienzo de semana para todos. Laura desde Adelia María. Hermosa mañana, ¿verdad? La panadería Josefa del Marqués, decimos presente. Pasó un tema a los de Alberdi, soy Paulo. Un querido, muy buen inicio de semana. Muchas bendiciones para la Pepe. Por favor, si un día fui tu cantor de Horacio Guaraní, un abrazo grande. Julio del Remis de Villa Mercedes, San Luis. Un abrazo grande para el Turquito Real, que me estaba escribiendo también, va escuchando el programa. En Belén, Catamarca, Martín, Adriana, Silvina, Dana y Johnny. En un rato a descansar, después de una noche de trabajo. Que sea un gran arranque de la semana de la mejor manera. El Nino de Caucete, San Juan, laburando full con la semita y tortitas caseras. Me pregunta, ¿dónde está cayendo agua nieve? Fabián, Iván y Laguna Larga. En las altas cumbres. Soy mi compañero en el viaje, muy bueno el programa. Soy Carlos, comenzando la semana laboral. Lloviendo en la zona sur, circular con precaución. Bueno, muchos mensajes. Muchos mensajes también con las cargadas, por supuesto. En Altagracia, el amigo Armando Eduardo Díaz. En Villa El Totorado, una mañana estrellada, me cuenta José. Camino a la chamba, Mercedes Nieva. En Maceió, Brasil. Saludos. Bueno, qué lindo. Muchos, muchos mensajes. Buen día para todos. La primera mañana de la radio hasta las 6 de la mañana con ustedes, con la música. Y me están marcando que hay una luna espectacular. El Penca me dice, ¿viste la luna? No, no veo porque no tengo ventanas en el estudio de la Popu. Pero me dicen que hay una luna espectacular. Vamos, vamos. Tenemos que presentar el cuartemazo de esta mañana. Dale que se nos hace tarde. Después viene el turco y nos lleva atropellado. Buen día para la gente del YouTube, Antonella Hernández, para Hugo,

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3: Hola Ulises, buenos días. De aquí de Leones, de Panadería Martínez.
4: Buen día.
3: Escuchándote siempre, todas las noches. Gracias Ulises.
4: Un abrazo grande, hola, buen día.
5: Buen día Ulises. De aquí de Jujuy, Víctor. Empezando la semana, como siempre a esta hora, escuchándote. Que tengas una muy buena semana. Acá en Jujuy, espectacular el clima.
4: Gracias, querido, un abrazo.
6: Ulises, buen día.
4: Buen día.
6: Hermosa mañana, ¿verdad?
4: Ajá.
6: Saludos desde el Querachal, el Penquita.
4: Un abrazo muy grande. Chicos, presentamos el cuartemazo de esta mañana. ¿Te das cuenta qué canción es esta? El cuartemazo de hoy corresponde al disco de Sabroso. Caliente.

Música de Sabroso, el fuerte mazo de esta mañana. Del disco caliente, año 2004, hay que estar tan loco. Chao, chao, chicos, nos vamos. Saludos para Cintia Gómez, que le amo de parte de la araña de Joffre. Un abrazo muy grande para el Topo y la Yeye, que me están contando que andan por Roma, Italia, escuchando. De paseo con los suegros. Saludos a la Tina y al Eduardo también. Acá con el Chino, el amigo Juan Caramel, un abrazo. Viajando con la Rocío al mercado, pasa algo de la Sole. Raúl, Arrolería, ponete verde. Chao, nos vamos porque llega el Turco, llega, vamos viendo, queda mucho más y mejor en la gran cadena popular. Quien les habla, mi nombre es Ulises Llanos, hasta mañana si Dios quiere, cuando el reloj marque las 5 de la mañana en punto. Aquí les decimos buen día y como siempre, junto a ustedes, hicimos... ¡Arriba la popu! ¡Chau, chau, chau! ¡Hasta mañana!

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6 de la mañana, 4 minutos, en este lunes 5 de octubre del 2026. A esta hora, Córdoba capital está linda, 12 grados la temperatura, con el cielo prácticamente despejado, 86 el porcentaje de la humedad. Vamos hoy a una máxima de 24 grados.

abrazo gigante para toda la gente que escucha, que nos hace el aguante. Gracias por estar ahí, por acompañarnos cada día, cada mañana en esta historia, en este viaje que recorremos juntos hasta las 8 de la mañana. Simple, fácil, ya sabes, a través del mensajero, a través de YouTube, a través del WhatsApp, podés hacer todo lo que quieras, nos mandás mensaje de voz, mensaje escrito, saludo, opinión, pregunta, pedido. Hermano, aquí estamos. Nos leemos, nos escuchamos, nos acompañamos, hacemos este ida y vuelta entre ustedes y nosotros. ¡Vamos!

0: con Córdoba, asambleas de interurbanos. Desde hoy a primera hora, el gremio AOITA alertó que las concentraciones serán informativas y en todas las empresas podría haber demoras y hasta cancelaciones de algunos servicios, repetimos, en el transporte interurbano de pasajeros. El mercado laboral cambia en Córdoba, cada vez cuesta más cubrir puestos comerciales y de ventas. La canasta del súper se acercó al 1,65%. Una familia necesitó 872 mil pesos en septiembre para la compra del mes. ¿Qué más? Bolsonaro sorprende y arranca como favorito para el balotaje. Ganó en las elecciones presidenciales de ayer y parte como favorito para el balotaje. El hijo del expresidente derrotó a Lula en la primera vuelta por 1,91 puntos. Pese a lo que anticipaban las encuestas, podría cosechar el apoyo de los otros candidatos en un escenario más complicado para el actual presidente Lula da Silva. Terminó la elección ayer 47-05 para Bolsonaro, 45-14 para Lula. El secretario del Tesoro norteamericano, Scott Betson, afirmó que podría volver a respaldar con dólares al gobierno argentino. Podríamos hacerlo de nuevo, señaló en una entrevista y agregó que Argentina es un gran aliado de Estados Unidos y ha hecho una gran serie de reformas. Sí, así fue. ¿Qué más? Otra crítica del arzobispo de Buenos Aires, García Cuerva, contra el gobierno de Milei. Después de la multitudinaria peregrinación a Luján, García Cuerva dijo en una homilía, apuntó contra las heridas de la descalificación, de la intolerancia, de la violencia física y verbal, y promovió el abrazo a las personas con discapacidad. Narco muerto en Palermo, el uruguayo Migales Viera fue asesinado por dos sicarios en su departamento. ¿Qué más? Cristina y Máximo serían juzgados en un solo juicio. La casación se encamina a reunificar las causas Otesur y los Sauces. Y el deporte, que ya viene Coco y le cuenta todo lo que pasó ayer. Belgrano le ganó a Talleres el clásico. Y lo que se viene con Messi, que se sumó por última vez a la selección argentina, juega mañana contra Benín. No sé cómo será el partido de mañana, después de la vergüenza del partido del sábado, fue, ¿no? Papá, bizarro, lo que vimos. Pero no se le mueve un músculo de la cara, Tapia dice, no. Menos mal que salió Scaloni a decir que quiere jugar con equipos importantes. No sé si le darán bola, si eso quedará escrito en el contrato. Bueno, sigan así, loco, que van bárbaro. 6:11, dale, buen día para todo el mundo.
1: Vamos viendo.

6:15 suena el Chaqueño. Qué espectáculo que dio el Chaqueño el viernes. Estuvimos ahí disfrutando de la fiesta de Sancor Seguros. El Chaqueño. Muy bien, excelente. El Chaqueño y Jorge Rojas. Terminaron a dúo, ¿eh? No lo dejaba ir el Chaqueño Jorge Rojas. Hasta que finalmente, bueno, chao, chao, Jorge, chao. Y se quedó el Chaqueño cantando. No paraba el Chaqueño. Impresionante. No, no tenía. Todavía estaría tocando, ¿no? Así que un abrazo grande, Chaqueño. Fue espectacular el show que dieron ahí en Sunchales, en el predio de Sancor Seguro.

0: Toma mate el chaqueño.
1: Saludamos al gran equipo que está acá en el estudio mayor de Cadena Popular, a la gente. Hola Turco, buen día, hermoso la radio. Saludos a mi ahijado, a Kelei, a Lekei, que cumplió 10 meses ayer de parte de Jessica. Un beso grande, Jessica, gracias. Turco y equipo acá escuchando como siempre en la fábrica. Feliz porque demostramos que el campeón sigue escribiendo la historia. Aguante el pirata y Talleres, si querés llorar, llorá. Ja, ja, ja, soy Daniel el Chino Montenegro. Gracias, Chino. Turco son mi compañía en mis viajes. Lo que me divierte escucharlo son lo más. Saludos, Felipe de Artemio. Por eso, ves, mamón, te tenés que poner más humor el programa. Hola, María Rosa Beltrán. Distinta. Cambió el look de Messi. Vamos a ver cómo juega mañana. Bueno, también juega contra Benín, qué sé yo. Más que cómo juega, el momento, la despedida. ¿Qué es eso? Mauricio Cóncolo, hermano, ¿cómo estás? Buen día.
2: ¿Qué tal, Turco? ¿Cómo estás? Buenos días. Un abrazo grande para todos. Muy bien, espectacular. Gran fin de semana hemos tenido. Todavía no termina la historia, esto sigue. Ayer Belgrano consiguió un triunfo de esos que se recuerdan. En el clásico, con el gol de Ramiro Hernández, entró en el segundo tiempo y le dio la victoria al equipo de Ricardo Alberto Zielinski. Ganó los últimos dos clásicos. El Pirata domina ahora el historial en Primera División y en AFA. Y ha ganado más partidos desde que volvieron a encontrarse en la máxima categoría del fútbol argentino. Un triunfo que además le permite quedar segundo en la zona. Talleres sigue en el fondo de la tabla de posiciones. Después quedan muchas cuestiones para hablar del clásico, cuando quieran en un rato, desde la previa hasta el final. Hubo de todo. Otra vez un piedrazo al colectivo de Belgrano. Una historia que por suerte en la radio pudimos contar completa, toda, desde el momento en el cual el colectivo va llegando, el piedrazo que impacta la ventana, un jugador desde adentro que saca el vidrio cuando llegan, la palabra del ministro Quinteros, hubo dos detenidos. Bueno, una historia que tenía distintas versiones, pero gracias al despliegue técnico y periodístico de la radio, en el mismo momento pudimos contar todo lo que fue pasando minuto a minuto. Después hubo algunos incidentes en la Popular de Talleres cuando terminó. Cuando salió el plantel de Belgrano de la cancha, también hubo ahí algún cruce. Detalles, por suerte, digamos así, menores. Más lo futbolístico, que quedará para el análisis. Gran victoria de Instituto en Avellaneda, una goleada espectacular. No sé qué pensará María Rosa, después me interesaría escucharla. Los hinchas del Rojo insultaron a todo el mundo. Los de Instituto están felices de la vida. Hoy, junto con Boca, el mejor equipo del fútbol argentino, ¿o exagero?
1: Sí. Menos mal que aclaraste, junto con Boca.
2: Junto con Boca. El partido del viernes, mano a mano, Instituto Boca en el Kempes, un partido de lo mejor que puede verse hoy por hoy en nuestro país.
1: ¿Este viernes juegan?
2: Este viernes. Con público de Boca. Con las dos hinchadas.
1: Con dos hinchadas, o sea que yo podría ir a verlo, por ejemplo.
2: Claramente. Si no te apuras, no te va a quedar nada porque creo que las populares ya se agotaron. Boca va a tener la Gasparini y una popular. Instituto, la Ardiles y la otra popular. Partidazo el que se viene y bueno, la selección argentina.
1: ¿Cómo que le va a sobrar tribuna, mamón? No seas malo.
2: No podés hablar hoy, mantenete perfil bajo.
1: Yo diría, mamón, que hoy mejor ni hables.
2: Tranquilo.
1: No, el horno no está para vos, mamón. Yo creo que está bien que te llames a silencio. Silva, listo.
2: Por favor.
1: 6:20, gracias, es Mauricio Cóncolo con el deporte y mucho más.

Hola, Turco, son mi compañía en mis viajes, lo que me divierte escucharlos, dice Alejandro. Gracias, Alejandro, un abrazo, Turco. Y equipo, hermosa mañana, ¿verdad? Buen comienzo de semana, Gonzalo de Villa Saray. Abrazo, Gonchi. Turco, quería decirle gracias, Belgrano, acá arrancando el día con una resaca en el laburo. Lloren, chicos, lloren, dice Arielito.

0: Juanjo quería saber cómo salió Talleres, jajaja, no tengo el nombre, tengo un mail nada más, listo, perfecto. Perdió Talleres 1-0 contra Belgrano. ¿En qué minuto hizo el gol Hernández?
1: 81 del partido.
0: 81. No lo vi.
1: ¿No viste nada del partido?
0: No, nada. No vi, estaba en una reunión familiar. Y bueno, estábamos en un festejo. Había algunos que espiaban.
2: Claro.
0: Sí. Y después volví ya casi en el final. Salí a pasear mi perro, así que bueno, lo iba escuchando por la radio. Lo fui escuchando, pero no me acordaba si era 80, 81.
1: Turco, perdón. Quise decir 41. Faltaban 4. Faltaban 4 más 5 que agregaron después. 86 fue, no 81.
3: Bueno. Sáquenme bien la cuenta.
1: Por favor,
0: escribe el corcho, Blake. Y
1: ¿qué
0: dice? Turco, pregunté a la Cocolo si sabe quién ganó el auto en el sorteo de Talleres.
1: No sé qué pasó. No sé.
0: ¿Por qué sortearon un auto?
1: Creo que en la previa habían dicho que entre los que pagaban el bono del día del club había un sorteo de un auto, pero eso, bueno, lo harán por sistema, una cosa así. Avisarán al ganador, ¿no? En la cancha no dijeron nada.
0: Que al corcho, ¿qué le importa decir mamón?
1: Bueno, pregunta.
0: Claro, está preguntando. Turco, buen día. Ayer fui al Parque León 14, muy lindo. Pero está el sector para tus mascotas cuando podés estar ahí 10 o 15 minutos. Después la gente que tiene nada de neuronas suelta a los perros entre la gente. Por lo menos 35 a 50 perros que están esperando que pase una desgracia donde hay niños. No podés llevar tus mascotas, no aprendemos más, dice Leonardo Oscar Moreno. Levantame con ese tema que me...

0: hacerme la bola de talleres.
1: Bueno, basta, basta. Hola chicos, si termino hoy el campeonato de instituto, sí, jugaría con River y ese partido lo llevaría al Kempes, así recauda más, dice Néstor. Bueno, pero falta, ¿cuánto falta para que termine el campeonato?
2: Todavía quedan 5 fechas, claro, para que termine esta parte. Claro. Y después vienen los cruces.
1: Coco, lo pasé a la página donde se venden las entradas del viernes. Gracias, dice Servicios Integrales.
2: Ahí le digo.
1: Listo, perfecto, gracias. Turco, ¿cómo estás? Te mandamos saludos a los chicos de Procel, acá de Alta Córdoba. Hoy juega el más grande del interior. ¿Qué camiseta te vas a poner el viernes, Turco? La única, la de Boca. No soy hincha de instituto.
2: Pero si dijo coso que vos...
1: No, ya se lo aclaré, César Tapa, no confunda más. Yo nací en Alta Córdoba, no sí. fui, no soy ni seré hincha de instituto. Ya lo dije, soy hincha de Boca. No me jodan.
2: Pero ¿y si dijo...?
1: No, no, no, tiene mala información. ¿Qué tiene que ver que haya ido el corazón de María en Alta Córdoba? Nada que ver.
2: Sí.
1: Turco pregunta, ¿los basureros no trabajan hoy tampoco? Pregunta Virginia González. Vamos a las calles de la ciudad de Córdoba porque ha vuelto ella después de larguísimas vacaciones. Vamos a ver cómo está la calle, cómo está Córdoba, qué pasa con la basura, qué pasa con los interurbanos. Vamos a buscarla a ella que ha vuelto, la Batichica. Agustina Ayrut. Hola Agustina, ¿cómo estás? Bienvenida.
3: Hola Turco, buen día para todos. Bueno, muchas gracias. Acá estamos ya como 11... de nuevo en el ruedo recorriendo las calles de la ciudad y no sé si novedad o no, pero las calles rebalsan de basura. Si bien se ha normalizado la recolección, estamos recorriendo la zona de Nueva Córdoba y de Güemes y la verdad es que en su mayoría los contenedores están explotados de basura, el olor es nauseabundo y lamentablemente hemos visto muchas ratas dando vueltas. Así que bueno, vamos a mantenerlos al tanto. Técnicamente tendría que empezar a... Ya se está normalizando el servicio, pero bueno, va a demorar seguramente un par de días hasta que realmente esté normalizado.
1: Ahora, perdóname, sí, pero esto pasó el viernes, era el día del recolector.
3: Sí.
1: Y entonces, claro, no hubo recolección de residuos. Pero que el sábado tampoco y el domingo tampoco.
3: El sábado hubo, el domingo no. Y hoy ya tiene que volver a restablecerse el servicio, pero bueno, lo que como les decía, lo que vemos es que todavía hay muchísima basura.
1: Estoy viendo las imágenes que me mandas, me mandas vos, me mandan los oyentes, me manda el doctor Reina, impresionante, el centro y Nueva Córdoba.
3: Es impresionante y como les digo, el olor es nauseabundo y se ven las ratas dando vueltas alrededor de los contenedores, es un asco.
1: Sí, yo insisto, no quiero molestar a nadie, pero sí, algo tan, no digo simple, pero tan básico, elemental en una ciudad que es el manejo de la basura en Córdoba, me parece que no lo podemos resolver. No lo podemos resolver.
3: Además, con una situación en la que el jueves hubo trabajo de reglamento, el viernes no se trabajó, y frente a esta situación y la cantidad de basura, se podría haber hecho una recolección durante la madrugada. Empezar antes. Buscarle alguna solución, porque realmente es mucho la basura y más que nada la situación infecciosa de las ratas.
1: Y viste que no aparecen candidatos a intendente en Córdoba, ¿no? María, Mauricio, ¿o me equivoco? Todos quieren ser gobernador. No aparecen candidatos a intendente. Faltan 6 meses, porque me imagino que la elección va a ser en marzo.
4: Y no van por el premio mayor, decís vos.
1: Nadie sale y dice, che, yo cuando soy intendente propongo...
2: No parece ser un tema.
1: No. El orden, la limpieza.
2: A favor, no a favor, sino tratando de entender, digamos. Es compleja la ciudad de Córdoba con eso. Porque es una ciudad muy grande.
1: No, bueno, eso sí.
2: Está bien. Yo entiendo que no podemos explicar todo el tiempo los problemas de la ciudad con el tamaño de la ciudad.
1: Claro.
2: Porque si no, para explicar el transporte, el tamaño de la ciudad. Para explicar la basura, el tamaño de la ciudad. Es complejo encontrar una solución adecuada. ¿Y cuánto tiempo se lleva discutiendo la basura?
3: Hay un montón de ciudades grandes en el mundo y se resuelve de alguna manera. Lo que pasa es que pareciera en algunos momentos te da un poco la sensación de que no hay tanta voluntad. Sobre todo en temas referidos al transporte.
1: Bueno, ahí estamos con el tema de la basura. Ojalá que hoy se termine de resolver, de solucionar. Volvé cuando quieras, Agustina, gracias.
3: Por último, recordarle a los oyentes que está resentido el transporte urbano a esta hora por asambleas que se desarrollan desde las 5, se van a desarrollar hasta las 8 de la mañana. A esta hora hay delegaciones de choferes reunidas en cada una de las empresas de interurbanos y urbanos del interior. Así que los que tengan que hacer uso del servicio van a tener que buscar alternativas porque el transporte interurbano está resentido por asambleas hasta las 8 de la mañana.
1: Listo, esta primera asamblea de 5 a 8 de la mañana del transporte interurbano de pasajeros. Y sí, Mamondo, si vino en auto. Bueno, por fin sacaste el auto, Mamondo. 6:29, dale.
5: Vamos viendo.

0: Turco, excelente semana. Córdoba es un asco mal, dice Minero González. Buen día, Turco, en barrio Remedio de Escalada del jueves, que no pasan, dice Vero. ¿Y querés, Turco, si el jueves no hubo tampoco en mi zona? Mi zona sur, barrio Los Olmos, no pasaron el jueves ni el viernes. Y los sábados no pasan, y anoche recién pasaron, dice Pablo. Turco, en Alta Córdoba, hace 5 días que no pasan los basureros, dice Tony Rufino. Buen día, Turco, el sábado no hubo recolección en ningún barrio de la zona norte, dice Cristian Pedernera. Hola, Turco, mandale saludos a todos los conejos negros de Holcim. Los guardias, Osiris Arias Pecherón, un abrazo, chicos.
1: ¿Por qué conejo negro?
0: No sé por qué conejo negro.
1: ¿Ah?
0: ¿Por qué será?
1: No sé.
0: Turco, mandale saludos a mi hijo Andrés y a mi hermano Fabián Chocobares. Soy Marcelo de Cibus. Gracias, Marcelo, un abrazo. Turco, Agustina se asustó por el embarazo. Carlos, muy bueno el programa, siempre lo escucho. Gracias, Carlos. Y hay otro acá que dice: hola, Agus, ¿hicieron el Baby Jaguar?
1: No, todavía no.
0: Digo por las vacaciones, ya todos sabemos el porqué de las vacaciones, los amos y aguante Belgrano, dice Romina Sosa. El Baby Jaguar, como decía la mona, ¿te acordás?
1: No, pero que eso es para Maruca.
2: Justo por el Baby Jaguar de mi hija.
3: ¿Cómo?
2: Justo por el Baby Jaguar de mi hija. Para el Baby Jaguar de mi hija.
3: Muy bien.
1: Muy bien.
0: Bueno, no entendía. No entendía la mona. No sabía de qué le hablaba. La pero, mona miraba y decía, ¿qué?
2: Y pero el tipo, Jaguar, para el Baby Jaguar de mi hija. Para el Baby Jaguar de mi hija.
3: Muy bien.
1: Claro, se había ganado. Pensó que era una broma.
0: Se había ganado un premio. No sí, sé cuánto
1: plata,
0: regalaban.
1: Plata.
0: Sí, sí. ¿Cuánto era que regalaban?
1: No me acuerdo.
0: 50 lucas.
3: ¿Dónde está, papá?
2: De General Sabio.
3: La gente de General Sabio. Te caes bien de hacer lucas.
2: Voto para el Baby Jaguar de mi hija.
3: Mañana comienza. ¿Cómo?
2: Voto para el Baby Jaguar de mi hija. Para el Baby Jaguar de mi hija.
3: Ah, muy bien.
1: Muy bien.
0: Bueno, ahí está. 6 lucas era.
1: 6 lucas era. Ay, Dios.
4: Claro, qué la inflación, ¿no?
1: Claro.
4: Dios mío.
1: No hace tanto, ¿eh?
4: Ahora
1: fue
4: no
1: un poquito antes de la pandemia.
4: Para el estacionamiento.
0: Claro, antes de la pandemia, 6 lucas.
1: Sí, por ahí, no fue hace tanto.
0: Claro,
1: hace 5 o 6 años.
0: ¿Para qué lo vas a usar?
4: Claro.
0: Para el Baby Jaguar de mi hija.
3: ¿Te caes bien de 6 lucas?
2: Voto para el Baby Jaguar de mi hija.
3: ¿Cómo?
2: Voto para el Baby Jaguar de mi hija. Para el Baby Jaguar de mi hija.
0: Basta, basta.
1: Este, ¿no se hace como cuando falta poquito para que nazca? El Baby
4: claro.
1: Jaguar.
4: Sí, claro. Se hace un mes y medio antes.
1: Falta bueno, entonces.
4: Pero no, falta. Todavía no me creció ni la panza, chicos.
1: Claro.
4: No, falta.
0: Bueno, o sea que ya lo acabas de confirmar, digamos.
4: No, los oyentes lo confirman todo el tiempo, pero no hay tal embarazo, pero bueno, seguimos la corriente.
0: Turco, buenos días, saludos desde Mallorca, como siempre. Buena semana, saludos a todos. Abrazón, dice Pablo Cabanilla. Para todos, chicos, gracias por estar ahí. Llovizna en Marco Juárez, me dice Adrián Perón. Y se vendrá la lluvia a Córdoba, decían que toda la semana, hasta el domingo, lunes de la semana que viene.

0: Víctor.
1: Hola, Mauricio. Pregúntale a Mamonde. ¿Estás triste?
0: No, pero ¿por qué? ¿Tuvo un mal fin de semana?
2: Claro.
0: Ah.
2: Y si perdió Talleres, por eso.
0: Ah,
2: no, pero ha venido bastante bien. Che, acá me pregunta Eduardo.
3: Saludos a su señora.
2: No sé si fue así, no, repito, no vi el partido, escuché una parte por la radio. Gran transmisión, loco, gran laburo, lo venía escuchando desde antes. Bueno, la previa ahí cuando les mandé el mensaje de...
0: Sí, señor.
2: Del puente...
0: Va a ser un tema ese. No se va a poder solucionar.
2: Ya lo vamos a hablar, ya lo vamos a hablar.
0: Sí.
2: No, acá dice Eduardo. Turco, una pregunta, no quiero molestar a nadie.
0: No, por favor.
2: ¿Por qué había tantos familiares de jugadores de Belgrano en la cancha? ¿Que había muchos?
0: No, había dirigentes, lo de siempre. No, no, sí creo que hubo distinto a clásicos anteriores, que Talleres les dio, o Talleres o el Kempes, no sé bien quién, una parte en los palcos para que pudieran ver el partido ahí. Pero me parece que fue más o menos lo de siempre, solo que estaban en un lugar que esta vez se vio. Y después subieron imágenes a las redes. Pero me pareció lo normal, lo habitual.
2: ¿Pero y para qué subieron imágenes a las redes?
0: Festejando, habían ganado.
4: Tenés derecho a festejar.
2: No, está bien, sí, obvio. No,
4: aunque le moleste a los demás, tenés derecho.
2: No sabía para qué, cuál era el motivo de subir.
0: Pero no sé, a lo mejor el oyente se refiere a otra cosa. A mí me pareció que es lo que pasa siempre, digamos. No, nada fuera de lo normal.
4: Pasa en todas partes. O sea, yo me banqué todo el fin de semana viendo el video de la dirigencia de Instituto saltando como loca en los palcos. Del Ricardo Enrique Bochini.
0: Al ladito nuestro.
4: Y me duele en el alma, pero es lo que corresponde,
2: parece. Claro que corresponde.
4: Tenés que invitarlos y tenés que cederles el mejor lugar de la cancha. Si haces de anfitrión, sí, es como si los invitaras a tu casa.
2: Pero por supuesto.
4: Le das el lugar de privilegio, pones la mejor vajilla.
2: Por eso, horrible. Menos mal que Fassi dijo que repudiaba lo no, sí. No podía ser de otra manera. La agresión al micro de Belgrano. Pero ¿cómo puede ser, loco? ¿Hasta cuándo esto? ¿Hasta cuándo?
4: Siempre te...
2: Encima los tipos que los detuvieron a dos.
0: Dos detenidos.
2: ¿Y que cuánto tiempo van a estar detenidos?
0: Y eso, bueno.
4: Sí.
2: Claro. Por eso no solamente detenidos.
4: Además te dejan mal al club. Dejan,
2: no hay que dejarlo entrar más a la cancha. No hay que dejarlo entrar más a la cancha.
0: Ahí hay que aclararlo muy bien porque hay mucha gente que por ahí no vio toda la película completa. Empezó a circular rápidamente el video donde se ve que uno de los jugadores de Belgrano, creo que es Piscuí Gutiérrez, desde adentro, con los pies empuja el vidrio para sacarlo. Entonces mucha gente estaba confundida creyendo que los propios jugadores habían roto el vidrio. Y hay un video previo, está en las redes de Cadena 3, lo pueden ver, donde se observa el proyectil que impacta en el vidrio. Y explican los de la delegación de Belgrano que para evitar cualquier inconveniente, es lo que dicen ellos, hicieron lo que hicieron.
2: Una vergüenza.
0: Segunda vez que pasa. No hay forma de evitarlo, no hay forma. Definitivamente no hay forma.
2: Pero no tienen que entrar más a la cancha.
0: Quintero se lo escuchó fuera de digamos, enojado, muy enojado. Yo creo que no es para menos porque me imagino que habrán previsto que esto podía pasar y les pasó de nuevo. Entonces te queda esa impotencia de decir cómo haces para evitar que pase.
2: No.
0: Tiene que poner una cápsula al colectivo, no sé.
2: ¿Sabes que van a aterrizar en un plato volador en el medio de la cancha? Claro. ¿Cómo se hace, loco? Pero escúchame.
4: Es un partido de fútbol.
0: O si no, hay que cortar todo y no permitirle a nadie que esté en ese lugar y recién que puedan ingresar cuando el colectivo llegó a la cancha.
2: Que van a llegar la noche anterior.
0: Porque si no.
2: Van a dormir en el Kempe o en la cancha de Belgrano, porque esto además. No es la primera vez que pasa con un colectivo, con otro colectivo, pero ¿hasta cuándo? En Cana no entran más a la cancha y así, porque si no hay sanción severa que te duela, va a seguir pasando como sigue pasando. 6:39, dale.

0: Turco y equipo, buen día. Se quejaban hace muchos años del contrato que Mestre Padre había hecho con la empresa Aseo, pero en ese momento, si vos te quedabas parado en la vereda, pasaba un camión y te llevaba. La ciudad estaba impecable. Llovía, salían las cuadrillas a juntar la arena que quedaba en la calle, la basura. Ahora pagan millones también a estos que tienen del Surba y sin embargo la ciudad es una mugre.
1: Bueno,
2: está equivocada de tiempo nomás. El contrato con Aseo era todavía en época de los militares, no en la época de Mestre Padre.
1: ¿Y con Mestre Padre no siguió?
2: No siguió. Aseo realmente es como dijo la oyente. O sea, estabas fumando en la calle, tirabas un cigarrillo y inmediatamente aparecía alguien que levantaba la colilla.
1: Sí, yo no quiero molestar la oyente, pero a mí me parece que para tener una...
2: Yo cubrí para el diario la presentación de toda la maquinaria que tenían... Los que habían, digamos, no fue licitación, creo que fue adjudicación directa, presentaron camiones y máquinas, todo delante del correo, en plena Avenida General Paz. Se cortaron 4 o 5 calles. Mira. Y se hizo la presentación con la presencia de, digamos, los interventores militares. Claro. Era en la época de Romanuti.
1: Bueno, mira, ahí está, menos mal que estás vos, María. Y eso que y eso que sos pasante en este programa.
3: Claro, bueno. Imagínate.
1: Sí, no, a mí me parece que al revés.
3: ¿Qué cosa?
1: Que no necesitamos, que no habría que tener una empresa que vos tirás un cigarrillo y en el acto pasa y te lo recoge.
2: No tendrías que tirar el cigarrillo.
1: Claro, por eso
2: digamos. Bueno, es así.
1: Eso es como tener una trabajadora de casa de familia cama adentro a las 24 horas. Para eso hay que tener dinero. Y aunque lo tengas al dinero,
2: claro, bueno,
1: a mí me parece, lo vengo diciendo hace rato, sí, que hay que dejar de pasar, como pasa, el recolector de basura 6 veces a la semana en Córdoba.
3: Y pero la gente te va a decir, va a ser peor.
1: No, porque te voy a hacer responsable a vos, Cocolo. Vecino. Y bueno, negro.
3: Infracción del vecino, yo tengo que sacar la foto, mandar y denunciarlo.
1: Vos no podés sacar...
3: Basura, el responsable soy yo también.
1: Pero así pasa en el mundo.
2: Pero no solo los vecinos comunes que sacan una bolsa o dos frente a los principales comercios del centro, sabiendo que no pasaba, porque eso se informó, que no iban a pasar los camiones recolectores, de los negocios sacaban... De a 20 bolsas de consorcio.
1: Claro, además esos negocios tienen que tener su propio contenedor. Lo tienen que contratar a los contenedores de ellos, que los vemos, son de distintas
2: empresas. Lo llenaron en 5 minutos. Claro, bueno, todo lo demás desborda.
3: ¿Quién le pone el cascabel al gato? ¿Cuál es la solución?
1: Para mí es esa. El próximo intendente,
3: sí,
1: o el otro, no sé cuándo será, el año 2904, porque creo que acá en Córdoba no va a ocurrir.
2: ¿Cómo que no?
1: Tiene que haber un intendente que diga, se acabó lo que se daba. Yo no pago más 6 días de recolección a la semana. Pago 3. Y vos tenés que sacar la basura el lunes de tal hora a tal hora. El miércoles de tal hora a tal hora. Y el viernes de tal hora a tal hora. Sí. Chao. Me ahorro un montón de plata. Sí. Y con esa plata ilumino, hago las obras que le hace falta a Córdoba, mejoro las cloacas, pero no quiero, yo no soy candidato a intendente.
2: Suerte con eso.
1: Me va a ir muy mal. Pero bueno, listo, sigan así que nos va bárbaro. Mira cómo está la ciudad.
4: ¿Quién le pone el cascabel al gato? ¿Quién se lo pone? ¿Quién se lo pone?
5: Vamos, Turquito, próximo intendente de Córdoba, Turquito.

0: día.
1: Hola.
0: Buen día a toda la banda ahí.
1: ¿Cómo anda?
0: Mira, Turco, el tema de la basura es algo de no creer.
1: De no acabar.
0: No es por ahora, porque han tenido su día, su festejo. Es siempre la cantidad de basura por todos lados, Turco.
2: Sí, sí.
0: Acá yo soy encargada de un edificio acá en Chubut. Yo embolso toda la basura y podés creer que pasan con el camión, el que va manejando con el celular, el que va atrás también, y no me llevan la basura. Y no la llevan a la bolsa.
2: En Chubut.
0: Y yo se las pongo livianita para que me las puedan alzar y llevar. No, pasan de largo. Pero en todos lados, no sabes lo que es acá el 9 de julio. Y Chubut, yo vengo caminando de allá de la jefatura, es un asco, Turco.
2: La calle Chubut, claro. Okay. Chubut 9 de julio.
1: Ah, la perfecto. Calle Chubut.
2: Claro, la calle Chubut y 9 de julio. Claro, perfecto.
1: Está bien. Obviamente, tampoco va a ser cosa que le echemos la culpa a los que trabajan en la recolección. Los chicos que trabajan recolectando no tienen la culpa del problema.
2: Hola, Turco, muy buena la idea, papá. Aquí funciona así. Me dice Alejandro desde Suiza. Por mi casa pasan a recoger la basura los viernes. Aquí, aparte de pagar un impuesto, tenés que comprar una bolsa especial que no es barata. Sí, pero ¿sabes qué? Cuando nosotros seamos Suiza... Bueno, chicos, no quiero molestar más
1: por
2: a nadie.
1: Favor.
2: Vamos, entre talleres...
1: Tengo un mensaje por
2: sí,
1: acá.
2: A ver.
1: Me piden, por favor, que le mandemos un saludo a Fernando, de Colonia Lola. Que le avisemos que no es feriado, no es feriado. Más allá de lo que pasó ayer... Ah, en el Kempe, dice. No. Que venga a trabajar, buen lunes. Gracias. Un abrazo grande a Mariano.
2: Bueno, Turco, pasa el gol de Belgrano. Mamones no lo quiere pasar.
1: No quiere pasarlo. No.
2: ¿Ah, lo tenés?
1: ¿Cómo va a ser recordado este clásico?
2: ¿Cómo que lo han borrado? No te da el vivo. ¿Cómo, Mauricio, perdón?
1: Es el Ramirazo. A mí me gusta más Ramirazo, pero hay algunos que le dicen Hernandazo. ¿Vieron que ahora cada vez que se define un clásico con un gol, el otro fue el Metilazo? Este, a mí me parece que queda mejor Ramirazo que Hernandazo. Se llama Ramiro Hernández.
3: ¿Y es el único Ramiro?
1: Y sí, le dicen Ramiro. Ramiro. Yo bueno, creo
3: pero,
1: que...
3: Pero Artime me dijo el de Hernandazo.
1: Hernandazo, dijo
3: claro,
1: Artime.
3: Claro, sí. Si lo dice el presidente.
2: Sí. Para mí suena mejor Hernandazo.
1: Hernandazo.
3: Claro.
1: Sí. Bueno. Está bien.
2: Pero bueno, no sé. Que lo digan los hinchas de Belgrano.
1: Que lo digan, por favor.
2: Negro, no sé, no me metan a mí en este quilombo. Turco, la empresa Aseo estuvo hasta el año 84 y el intendente era Mestre, dice Daniel.
3: Lo terminó.
2: Claro.
3: Mestre
2: fue el que terminó el contrato con Aseo.
3: Claro, el contrato con Aseo se llevaba, no sé, el 98% del presupuesto municipal.
2: Turco, díganle como quieran, pasá el gol. No me hagas ir hasta Alvear 139, dice Penga. Vení con todo gusto, Penga. No, meta el pecho. A las 8 está Mamón de acá, se va. Si querés vení. Turco, acá en esa cátedra de recolección es así. 3 días, martes, jueves y sábado. Nunca tenemos un problema. Claro, dice Nicolás Arufe. Turco, la silla de Mamondes, ¿tiene hielo?
1: No.
3: ¿Por qué?
1: Es calefaccionada.
4: Sí,
2: que pase el gol,
4: señor.
2: Que pase el gol, dice Ignacio.
1: ¿Qué es eso?

0: Bueno, muy amable, muchas gracias.
1: Está de festejo el loco de los vientos, volvió. Sí. Pero está medio pasado de vuelta, digamos.
0: Sí.
1: O tomó de más.
0: Es por el festejo, claro. Está contento, bueno.
1: Hola, Turco, buen día, soy hincha de Talleres.
0: Sí.
1: Dame un minuto, mamón de gracia.
0: Por favor.
1: Hola, Turco, soy hincha de Talleres, dice Sergio Rubén Sosa. Para mí, si no se va Fassi, siempre los árbitros van a jugar contra Talleres. Porque la jugada de De Pietri...
0: Sí.
1: ¿Por qué paró la jugada y no fue al VAR? No sé, no la vi. ¿Qué pasó?
0: Dos jugadas.
1: ¿Pero le jugó en contra el árbitro otra vez a Talleres?
0: No, yo creo que el árbitro estuvo flojo, pero para los dos. Porque, mirá, hay dos jugadas que son calcadas. Una esa que dice el oyente, la de Pietri, que era contra Sánchez y no hubo falta. Nadie entiende por qué cortó con falta una jugada clara de gol. Hay que tener en cuenta que el árbitro pita y después del pitazo, cuando ya se frenan todos, ahí De Pietri define y la jugada terminaba en gol. O sea, no la podía revisar en el VAR. Pero ¿por qué cobró? Deje seguir y después cualquier cosa revisa. Y hay otra que Pacerini casi no la protesta, pero es muy parecida. Un pelotazo largo que sale Pacerini y va corriendo, no me acuerdo, creo que era con Baez, y le cobra una falta increíble que no era tampoco.
1: ¿Estás de acuerdo, María?
2: Y no era falta.
0: Claro. Las dos jugadas iguales.
2: O sea, una para cada
0: equipo. Una para cada uno. Después hay otra de Pacerini con Sforza en el área, que van arriba los dos. Llega primero a la pelota Pacerini y Sforza con la punta del botín lo toca. Si van al VAR y la revisan,
2: claro,
0: es jugada que se puede cobrar. Para mí no era penal, pero es jugada que se puede cobrar.
1: Bueno.
0: O sea, que el árbitro estuvo mal para los dos. No influyó en el partido.
1: Gustavo dice, hola, Turco, buen día. Acá en el interior de La Rioja es así. Lunes, miércoles y viernes pasa el recolector. Ya nos acostumbramos así. Claro. Y si no te acostumbras, multa.
3: Pero claro que no.
1: Claro. Porque vos, para tener una mucama cama adentro, tenés que tener plata.
0: Sí.
1: Si vos no tenés plata, no podés tener una mucama cama adentro. ¿Y cómo haces cuando no tenés una mucama cama adentro? Le decía a los chicos y toda la familia, che, cada uno se hace su cama. Los lunes cocina Juancito, los martes Martita, el miércoles cocina mamá, el jueves papá, y así. Y te vas ordenando. O uno limpia, el otro hace las camas, el otro lava los platos, el otro hace la... ¿O no es así?
2: Tiene que ser así.
1: Y claro, si no, ¿cómo hace?
0: Entonces la solución sería, para ponerle un título, menos es más.
1: Pero claro.
0: Ajá.
1: ¿Cuál es tu responsabilidad? Eso sí. Yo te saco la basura el lunes, miércoles y viernes.
0: Sí.
1: Vos, municipio, te ahorras mucha guita. Dame servicio. Alumbrado, barrido, cloaca,
0: con toda la que te ahorras de ahí.
1: Transporte, claro. Ahora como que ya no tenés excusas.
0: Está bien.
1: Pero bueno, a mí me parece, total, yo no voy a ser nunca ni presidente del centro vecinal. Vamos a...
3: Vamos, Turquito, próximo intendente de Córdoba.
0: Por favor.
1: Vamos a...
3: Sí. Mía,
0: ¿a dónde? Mamá. Vamos.
1: Vamos a...
3: ¿Al dónde? Presidente.
0: Está bien, está bien.
1: Vamos a... Vamos al...
0: Sí, también, está bien.
1: No, que Mamonde no me quiere dejar poner el gol de Belgrano. ¿Vamos al gol de Belgrano?
0: Por favor.
1: Vamos.
0: Iban 40 para 41 del segundo tiempo. Si no vieron la jugada completa, pero antes de que la recuperara Belgrano... Es un córner muy sonso que cede el paraguayo Alcides Benítez. La tira al córner sin darse cuenta que estaba solo. Patea Baroni. Lo tira muy largo, pasado allá al segundo tiempo. Al segundo palo. La recupera Velázquez, que había entrado. Toca con el chino. Vuelve para Velázquez. Centro a Lubita, que también había entrado. Rebote y aparece Ramiro, otro que había saltado desde el banco. Ojo con este pibe. Lo digo ahora y sin exagerar. para mí termina jugando en el fútbol europeo. Jugadorazo Ramiro Hernández, muy joven, apenas 21 años. Ayer su partido 43, su quinto gol, dijo él, el más importante de su carrera. Así lo relataba Carlos Andrés, el Bocha Uriel.
4: Y la pelota pasa y guarda con Belgrano, que va de contra y corre a toda velocidad ahora. Y la pelota de Ramiro la cambia a la izquierda. Viene Lubita esperando por el medio. Pelotazo largo, mirá cómo va. Y va Ramiro y corre a toda velocidad. Viene el centro, va Lubita. ¡Ah! Rebotó en un hombre, dio el arco. ¡Gol! ¡No!

0: se adelanta. Ramiro. El Ubita, el rebote. Entraba Ramiro por el medio. Exactamente a los 41 minutos. Se abraza el pibe. Será un día inolvidable. Será una jornada inolvidable para este chico. Ahí está Ramiro Hernández para levantar los brazos, para gritar, para festejar. La pelota en el medio de la cancha, la contra terrible, letal, donde quiera que estés. No podés estar en la cancha, donde quiera que estés. Grita porque gana Belgrano 1-0 a los 41 del segundo tiempo. Gana el Pirata 1-0 a Talleres en el clásico ante una multitud albiazol.
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8: Bueno, compartirles que yo tengo 52 años y nací en Cipolletti, me crié en Cipolletti. Para mí hace ratazo que no compartía un desfile y, bueno, muy contento. Crecí con la voz de Osmar, que es muy característica y es parte de la historia de Cipo y de mi vida. 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Así que quiero agradecerles por la compañía de siempre, por dejarme participar,

0: tengan un excelente día.
1: Muchas gracias.
2: Qué lindo, Rafa. Muchísimas gracias.
1: Te mandamos un abrazo grande. Sí, ayer estuvo ahí cuando sacó la foto.
3: Sí,
1: ah, mirá vos.
3: Pero mirá qué, claro. Qué porte, ¿eh? No, actitud. O sea, además posaron, les habrá dicho mirá foto, foto. No. Porque están mirando la cámara.
2: Sí. Bueno, yo estaba por ahí cerquita, unos que... Claro. 20, 30, 40 metros, por ahí
1: Graciela,
2: estaba.
1: Gente,
3: no estabas en el palco.
2: Claro. Hoy me tocó estar, claro, el año pasado me tocó estar donde estaba Omar, pero el año este año cubriendo desde abajo.
1: Qué feo. Me tocó estar donde estaba Omar, como diciendo que yo te saqué tu lugar.
2: No, por Dios. Vos sos el señor jefe, Omar, no, así que todo mi respeto.
1: No, lo que te quería decir
2: No dije eso, dije que
3: ahí
2: me tocó.
3: Ahí está, Graciela. Foto de otro oyente, Pablo en este caso,
2: claro,
3: fue
2: gracias,
3: te
2: Pablo.
3: Retrató caminando.
2: Hablando con la gente y viendo desde abajo, tengo una perspectiva buenísima, ¿no?
1: Un cinto Calvin Klein ese, ¿no?
2: No.
1: ¿No es...?
2: No.
1: ¿No es de Versace? No.
2: No.
3: Buen día, Karina, Omar, Graciela, soy Francisca de Allen, que tengan un lindo comienzo de semana. Besos, gracias.
1: Un beso,
3: Francisca.
1: Para vos, Francisca, ¿qué vas a decir?
2: Estamos con la mañana Neuquén, ¿te parece rapidito?
1: Vamos con la mañana Neuquén rapidito, pero
2: porque
1: antes
2: tenemos
1: de la
2: mucha
1: mañana
2: gente
1: Neuquén,
2: de
1: sí,
2: Neuquén,
1: por supuesto,
2: ¿eh?
1: Que sí, un mensajito más.
3: Dice, buen día, creo que un reproductor puede servir a varias hembras, digo, dice por acá.
1: Bueno, claro, muchas gracias, son las opiniones válidas de todos, ¿sí?
2: ¿Qué fondos nacionales recibió el gobierno de Figueroa en septiembre? Se conocieron los números correspondientes a la coparticipación y otros recursos girados por el Estado Nacional. Además, ¿qué dijo el torneo Don Pedro, el jugador que se descompensó en la cancha? Bueno, esto es lo que estábamos comentando ayer. Desde la organización aseguraron que el jugador recibió oxígeno en el predio. También explicaron qué ocurrió con la ambulancia y la asistencia.
1: Mirá.
2: Bueno, que es un tema para seguir, ¿eh?
1: Sí.
2: Tragedia en Villa La Angostura. ¿Quién es la mamá de la nena de 3 años asesinada a puñaladas? Fuerte cruce por el GNL. Para la neuquinidad es el parrilismo es el pasado. Elecciones en Brasil, Bolsonaro y Lula van al balotaje. Y bueno, más el video también que muestra sobre el futbolista que sufrió la descompensación en un torneo donde fallaron, ¿no? La asistencia realmente falló.
1: Mirá. Bueno, ahí está la tapa de Graciela.
2: De LM Neuquén.
1: Bueno, las 7:02 a.m. Karina, ¿más mensajes tenemos?
3: Buen día, buen comienzo de semana. Un abrazo grande desde Maquinchao. Guille, firma el mensaje, Guille. Hola, Maquinchao.
1: Maquinchao para todos.
3: Otro mensaje. Buenos días, radio. El desfile de ayer fue maravilloso. ¿Cuántas escuelitas deportivas y culturales? Lamento que las escuelas públicas no hayan participado, con algunas excepciones, pero la fiesta fue fabulosa. Sí. O sea, nos falta a los chipoleños llevarnos nuestras propias basura. Minado de desechos. Quedó la Fernández
1: chinos,
3: Oro.
1: Mire que los chinos limpian.
3: Saludos, nos dice Sil. Buena observación, Sil, tenés razón.
2: Estaban escuelas públicas, yo vi 2 primarias. Vi escuela 366 o 336. Bueno, de 2 escuelas primarias, pero después al resto, es verdad, tiene razón, no estuvieron.
1: Habían 183 gente para desfilar.
2: Instituciones,
1: escuela y demás. Otro mensajito.
3: Buen
1: más,
3: día para todos, buen ahí comienzo. Ahí está
1: el desfile, mirá vos, desfile.
2: Escuela municipal inclusiva.
1: Ahí está, mirá.
2: Dani, Luján. Daniela.
3: Con Apacido.
2: Con las salas del alma, me con parece que son, ¿no? O Apacido.
3: Muchas instituciones. Buen día para todos. Buen comienzo de este lunes. Muchas bendiciones para ustedes. Un abrazo grande. Soy Carlitos Hernández desde Viedma. Aguante River. Omar, querido.
1: Gracias, Carlos. ¿Cómo salió Boca, che?
3: Ganó 3-0. Y además, este mensajito dice, buen día, Omar, ganó Boca. ¿Qué pasa con las gallinas? ¿Se tomaron septiembre sabático? ¿No quieren jugar más? Lo que pasa es que ya estamos en octubre. Jaja, abrazo. Víctor de 5 Saltos. Víctor de 5 Saltos.
1: Me pongo de pie de la ciudad de 5 Saltos.
3: Pidieron posponer la fecha. Ellos pidieron no jugar.
1: Bueno, River. Pero ya se viene. Dentro de poco se viene River. Atención a toda la gente
3: la
1: de River.
3: La semana que viene. Recién.
1: Jugó Racing, ganó Racing también, ¿no?
3: Sí.
1: Ganó Racing, ¿eh?
3: Ganó Salí Racing. Cuando te conviene, bien. ¿Eh?
1: No, el viernes, lo que pasa, el viernes hice un periplo. Fui un ratito a...
3: ¿Fuiste de la vista de Boca?
1: No,
3: Boca ganó, gustó, goleó 3-0. Jugó muy bien.
1: Un ratito acá a la cena y el de.

0: Rotary, muchísimas gracias por haberme invitado. Un ratito fui ahí, saludé a todo el mundo, con un poquito me fui, como han financiado la gente. Boca, cuando yo llegué, ni enterado estaba del resultado, yo fui a comer.
1: El primer gol de Dilollo, sí, como dice él, Dilollo, y dos de Flores, que además, Flores jugó en la selección, vino a jugar a Boca, después se tomó el avión y volvió a concentrar para jugar para la selección.
0: ¿Está la Rigoneta haciendo, tocando timbre ahí, no? Timbre, bocina, ¿qué toca ahí para entrar a la radio? Timbre, primero toca el timbre y después la bocina, ¿no? Bueno, otro mensajito más.
1: Buenos días, Omar, Karina, Graciela, un abrazo azul y amarillo de parte de Miguel. Gracias, Miguel.
0: Te mandamos un abrazo grande, de corazón, mirá, de corazón para vos.
1: Gracias, Miguel, un abrazo para vos.
0: Movió. Listo, ¿qué más?
1: Hola, buenos días. Qué bueno que ganaste las pulseadas, Omar. Karina, abajo. Jiji, hermoso todo ayer. Yo no estuve ayer en el desfile, no me tocó trabajar. Sí, estuve como espectadora y escuchando la previa. Tenía en la concentración, estaba sobre la calle San Martín e Italia, de todas las instituciones previas al desfile. Sí. Entonces escuché y vi todo, absolutamente la preparación, la cocina de lo que era el desfile. Hermoso todo ayer. Mirá, Omar.
0: Graciela. Hola, Graciela.
1: Omar.
0: ¿Ese aro de qué es? De
1: sos un ícono. No, dice de Chipoletti, gracias por todo lo que hacen.
0: ¿Quién es? ¿Quién dice eso? Bueno, muchas gracias.
1: Tengo el nombre.
0: Muy amable, muchas gracias.
2: Todos se acercaban, le entregaban cartas, obsequios allí a los funcionarios, al gobernador específicamente,
1: Luis,
2: ¿no?
1: Tiene la identidad de este.
0: Ahí está la gente en el palco. Aquí en Barcelona estaba ahí, está el gobernador Alberto Bretiné, que está Andrea Confini, la secretaria de Estado de Energía, está el intendente Rodrigo Buteller, está el Vicides, está Lorena Jensen. A ver si esta semana hablamos con Lorena Jensen, porque siempre que la estamos llamando está ocupada en alguna reunión. Pero bueno, vamos a insistir con ella. Está Karina Álvarez, la presidenta del propio Consejo Deliberante. Ay, que el otro día le pregunté yo, porque viste que la familia del doctor Augusto Ciruzzi, porque creo que ya hay una calle, tengo entendido, ¿no? Pero estaba pidiendo también un reconocimiento para el doctor, que ha hecho mucho también
2: por
0: la ciudad.
2: Sí, claro, el doctor Ciruzzi. Además, un gran historiador, digamos, también, ¿no? Porque ha investigado muchísimo sobre la ciudad de Chipoletti, ¿no?
0: Sí, estaban pidiendo un reconocimiento de alguna otra calle para que lleve el nombre del doctor Augusto Ciruzzi.
2: Sí, estaría muy bueno.
0: En la ciudad, sí, me pareció bien. El otro día le preguntaba.
2: Mirá qué lindo.
0: Le pregunté a Karina Álvarez y ella me dijo que hubo alguna comunicación telefónica, pero quizás por escrito, por ahora
2: tienen
0: nada.
2: Tienen que presentar el proyecto.
0: Capaz cuando se presente por escrito va a tener las vías correspondientes. Las 7 de la mañana, 7 minutos. ¿Tenemos la Rigoneta? ¿La presentamos?
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1: Me encantó.
0: No, tenemos la foto de la Rigoneta acá. Mirá vos, che.
1: Tremendo.
0: Muy bien. Muy
1: increíble.
0: Bien la foto.
2: ¿Qué le Rigo? Dijiste vos, Dani Polanco? Muy buena.
0: Muy buena foto, Rigo Castaño.
2: Contale un poquito que él no la ve.
0: Primero lo vamos a saludar. ¿Cómo te va, Rigo? Buen día, buen lunes, buena semana para vos.
5: Muy buen día, buen lunes para ustedes, chicos. ¿Cómo andan?
1: Increíble, no sabes cómo lucís. Movilero vikingo, dice.
0: Movilero vikingo, pero un macho, mira, con el micrófono todo, mirá. Qué bien, con la fuerza y los
2: te han
0: músculos,
2: hecho acá, que parece una foto tuya circulando en una ruta con el micrófono.
1: Micrófono en mano, reportando.
2: Micrófono en mano, haciendo el reporte.
0: Parado. Ahí está, justo parado. Hay que
2: No,
0: parado.
2: Si miramos el vuelo.
1: Me encantó.
5: Que no la vea la gente de tránsito, si no me van a mandar la multa.
2: No, hermosa, ¿no? Hermoso lo que te hicieron acá, Mira, ilustra la pantalla mientras vos haces tu reporte.
1: Está muy buena.
0: Rigo, antes de hablar del tiempo, vos que tenés varios conocimientos y demás, contame lo siguiente.
5: Dígame.
0: ¿Qué sabés? ¿Se va a votar en febrero, marzo o qué va a pasar en Neuquén? Vos que tenés algunos contactos ahí directos con la oposición y con el oficialismo, que tenés fuentes confiables, contame.
5: Ahí la verdad que te tengo que fallar, Omarcito, porque no lo tengo. ¿Febrero, marzo?
0: Es lo que dicen algunos.
1: Ayer se hablaba del 14 de febrero, Rigo.
5: Justo el 14 de febrero.
1: Sí.
5: Una elección.
1: Un amor por las elecciones.
0: No creo que sea el día de los enamorados que anden bien con la Municipalidad de Neuquén y el gobierno provincial, no creo, porque viste que no quiere la Municipalidad de Neuquén votar el mismo día.
5: Claro, sí, no, bueno, justamente por para no emparentar un, claro, una elección con la otra. Ah, bueno, me acaba de llegar la foto. Nada, increíble.
1: ¿Viste qué buena?
5: Increíble.
1: Increíble.
0: Mirá qué fama te hacemos acá.
1: Y ahora nos hicieron a nosotros, todo. Después la vamos a compartir.
5: Bueno. Muchas gracias. Bueno, no, Marcito, te fallo. Si querés te averiguo hoy.
0: Averiguame para mi tarea de hoy, tarea lunes.
5: Sí, bueno, mira, antes de pasamos por lo folclórico futbolístico, celebrando a nosotros, obviamente, no encuentro si ustedes pueden celebrar o no. Omar, lo entiendo.
1: De que no jugaron.
0: Celebrar de que no, que estaba justo, estaba leyendo una, un distraído. Mensaje. No, estaba leyendo un mensaje justo, celebrar que...
5: Ajá.
1: No, escucha, porque no jugaron.
0: Escuchen todos, por favor, el himno.
5: Sí. Está bien.
1: ¿Vos lo sabés? Cántalo.
0: Por Dios. Yo no quiero hablar mucho de fútbol porque después en la calle hay gente que me dice cosas.
2: ¿Sí? ¿Te tratan mal?
0: No, mira, qué cosa.
1: ¿Me hacen bowling? Hoy el único, junto a Sarmiento, fue el partido que no se jugó, fue postergado, Rigo, lo pasaron para el miércoles 14 recién.
5: Bueno, está bien. A ver, pasa desapercibido, chicos, la verdad, ¿no? Pero a nosotros nos fue bastante bien, Omarcito, y todo gracias a vos, la verdad.
0: Vamos a la calle, porque la gente te quiere escuchar a vos, mirá. Está que quiere escuchar la gente de la calle.
5: Muy importante.
1: Sí, ya pasamos bueno, a 15. Listo.
5: Hecho el pasaje folclórico futbolístico.
0: Hecho el pasajero, dale.
5: Bueno, no arrancamos bien la semana, chicos. No arrancamos bien para nada.
0: ¿Qué pasó?
5: Y la verdad que fue un fin de semana trágico, brutalmente trágico, lo que sucedió en Villa Langostura con esto que no deja de sorprendernos cómo crece, no solamente desde lo numérico, sino también desde lo brutal, ¿no? La violencia de género en la provincia del Neuquén, en este caso de un hombre que no le cabe el mote para nada, pero que acaba con la vida de su hija, nada más y nada menos. Aparentemente en un arranque de furia para demostrar su la verdad que no le encuentro palabras razonables para esto porque no es un hecho razonable en lo más mínimo, pero bueno, acabó con la vida de su hija en un ataque a su mujer, a su pareja. No hay cómo describirlo de manera correcta, es brutal. Y que encima, y perdón por el, voy a derrapar, chicos, pero podría haber tenido mejor trabajo quitándose la vida que quitándole la vida a la criatura, ¿no? No sé, la verdad que es, no deja de sorprenderme el cada vez que leo un detalle más del caso, no deja de helarme la sangre. Bueno, solamente espero que sobreviva al intento de suicidio y me enfrente la justicia. La verdad que no sé cómo cerrarlo, es brutal. Luego, también lo que sucedió en una cancha de fútbol, en otra vez el torneo Don Pedro, el torneo que reúne a hombres de edad avanzada, de edad jubilados principalmente, que bueno, sufrió un paro cardíaco mientras jugaba el fútbol. Hay mucho revuelo con el proceso de... ¿Cómo decirlo?
1: De asistencia.
5: De auxilio, claro. Uh-huh. Porque no podía entrar la ambulancia. El hombre finalmente murió. Aparentemente fue un infarto masivo del cual es muy difícil que se salga. Pero de todas maneras es criticable. Y finalmente tengo otra información que la vamos a ampliar un poco más en la primera salida con Mario, chicos, si les parece. Pero aparentemente un accidente y fuga en Neuquén, no tengo el detalle dónde fue, tiene a una niña de 5 años en terapia intensiva en el hospital Castro Rendón, una moto la había atropellado, no, repito, no tengo el detalle, pero llegó con graves lesiones al hospital Castro Rendón alrededor de las 6 de la tarde y fue ingresada directamente a quirófano. Ahora tengo entendido que está estable, pero no tenemos mayor información al respecto, así que, como te digo, realmente arrancamos triste la jornada de hoy. Bueno, hecho eso, paso directamente al vial, porque está mal la cosa, chicos, está muy complicado el tránsito en todos los puntos. Vamos a arrancar por la rotonda de Chipoletti, si les parece, las demoras ya están por encima de los 23 minutos, tanto por Ruta 22, por Pacheco, chicos, la fila llega a Menchel. Amense, llega la fila de vehículos, por ruta 151 llega Mariano Moreno. Repito, estamos hablando de casi 25 minutos de demora cuando son recién las 7:15. Está muy, muy lento el tránsito y todos los puntos de acceso a Neuquén están complicadísimos. El tercer puente, estamos en alrededor de también 23 minutos. La fila de vehículos llega al tanque del DPA por 151. La rotonda de 151 y circunvalación está grabadísima. La ruta 7 también tiene bastante carga a la altura del expeaje, luego se libera bastante y vuelve a congestionarse a la altura de Parque Industrial. El dique compensador, chicos, más de media hora la fila de demora en el dique compensador tratando de llegar al cruce de 7 y 8 del lado de Neuquino, muy muy lento. No sé, salieron todos hoy, se salieron todos juntos, así que bueno, a tener mucha, mucha paciencia. Vamos a ver si les parece rapidito, vamos a recorrer la 22 en el Alto Valle de Río Negro, salimos de Chipoleti, puente 83, obviamente muy congestionado en ambos sentidos, aproximadamente 6, 7 minutos por lado, principalmente el lado hacia Chipoleti, muy lento el tránsito, no tenemos luego congestión hasta que llegamos al cruce JJ Gómez. Saliendo de General Roca, haciendo de Rico, estamos hablando de aproximadamente unos 8 o 9 minutos de demora, mano a Roca alrededor de 4 o 5 minutos, pasamos la capital de la manzana sin mayores inconvenientes. En Stefanelli tenemos bastante demora hoy, alrededor de, ya les digo, unos 12 minutos mano a Cervantes y misma demora mano al centro de General Roca. Salimos de Roca, entramos a la multivía en Cervantes, no tenemos ninguna complicación, pasamos todo el Alto Valle, llegamos a Regina, no hay demora en el puesto caminero, solamente una merma en la velocidad del tránsito ingresando a la Perla del Valle, atravesamos todo el casco urbano del Indio Comahue sin ningún problema, pasamos Krause y llegamos a Chichinales. Bueno, la bajada de Chichinales tenemos completamente liberada el ingreso al Alto Valle, y camino a Chelforo tenemos alrededor de 4 minutos de demora, es la merma en la velocidad cuando se pasa por el puesto caminero. Volvemos rapidito a Chipoleti para ver cómo está circunvalación y ruta chica, si les parece. Bueno, tenemos bastante carga por ruta chica, alrededor de, y yo les diría alrededor de 600 metros la fila de vehículos para ingresar a circunvalación, y por Salto un poquito menos, chicos, menos que la semana pasada, alrededor de 300 metros la fila de vehículos, por lo cual por ruta chica estamos hablando de alrededor de 7-8 minutos de demora y alrededor de 6 minutos por Julio Salto. Aeropuerto de Neuquén funcionando con normalidad, hoy tenemos 19 vuelos, 13 con destino a Buenos Aires, sí. 2 a Córdoba, 1 a Mendoza, 1 a Salta, 1 a Comodoro Rivadavia y el vuelo a Chosmalal. Y chicas, ustedes díganme el tren.
1: No, y otra noticia más. No hay servicios en el día de hoy. Chocaron el puente ferroviario nuevamente, Rigo. Acaba de escribirnos un oyente. Seguramente la congestión la debes estar visibilizando en el puente viejo que une Chipoleti con Neuquén. Choque en cadena. A la altura del peaje, 3 automóviles.
5: Sí, no me extraña para nada. Sí, acá lo tengo registrado, sí. Bueno, sí, chicos, era de esperarse. Pero a ver, esto al choque, chicas, no les atribuyo la congestión, porque están todos los puntos congestionados. Hay mucho, mucho movimiento tempranero en la mañana de hoy.
0: Bien, estaremos en contacto, Rigo. Estamos atentos a todo lo que vayas informando. Te mandamos un abrazo grande. Estamos con vos.
5: Abrazo grande, disfruten el sol de hoy porque no lo vamos a ver hasta el fin de semana,
1: chicos. Por una semana,
0: ¿verdad? Por varios días.
1: Una semana completa, Rigo.
5: Tremendo. Bueno, hasta luego, chicos.
0: Rigo será el llanto de Boca. Nos vemos, hasta luego.
1: Qué llanto, de alegría, de felicidad. Claro. No, debe ser lo que vamos a llorar mañana, me parece, con la despedida de Messi.
0: Con la despedida de Messi, sí, mañana.
1: Ese llanto anticipado.
0: Claro, tenemos pausa, ¿no? Chicas, ¿saben por qué? Porque la gente quiere seguir opinando en qué número.
1: Al 2995112144.
0: Y así la gente puede opinar en el streaming también.
2: Claro, sí, también nos pueden. Entran a YouTube y ahí ponen LV19 en vivo y nos pueden escribir.
6: Muy completo el informe del señor Rigo. A mí me sirve. La información en las rutas, muchas gracias. Abrazo a ese señor periodista.
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0: Las 7 de la mañana, 25 minutos. Estamos acá nosotros, estamos en La Voz del Comahue de Chipoleti. Estamos en el streaming, en el YouTube, nos buscás en LU19 en vivo. Estamos en las redes sociales, en LU19.com.ar, en diario10.com.ar y estamos en Canal 10. Hablamos con Silvia Heckel, es la subsecretaria de Cuidados Enfermeros en Río Negro. Vamos a hablar con ella algunos minutitos. ¿Cómo le va? Buen día, ¿cómo está usted?
1: ¿Qué tal? Buen día, Mar, ¿cómo anda?
0: Muy bien. Corríjame, dije bien su apellido, ¿no? Heckel.
1: Sí, perfecto.
0: Bien, alguna tonque. Tengo que hacer. Bueno, así, sí. Escúcheme una cosita. Cinco Saltos, me pongo de pie, será sede de las terceras jornadas rionegrinas de enfermería 11 y 12 de noviembre. Cuénteme usted.
1: Sí, así es. En el mes de noviembre festejamos en la provincia el Día de la Enfermería. Y bueno, este año, todos los años hacemos jornadas provinciales y este año le tocó a Cinco Saltos. Enfermería 360 se llama el encuentro, es el eslogan del encuentro.
0: Y bueno, pero cuénteme por favor de qué hablan, qué analizan, qué debaten, cuál es el objetivo.
1: Bueno, el encuentro tiene que ver con dos jornadas de reflexión, de compartir experiencias entre colegas de la provincia. Ya hace 3 años que los venimos realizando y este año ha tomado una envergadura bastante importante porque no solo agrupa enfermeros rionegrinos, sino enfermeros de la Norte Patagonia, y este año el primer simposio iberoamericano, porque vamos a tener participación de colegas de países como España, de otros países de Latinoamérica, donde vamos a conversar sobre el futuro de la enfermería, cuáles son los nuevos desafíos que se vienen, ya que históricamente los enfermeros éramos para atender al lado de la cama del enfermo, estar allí ubicados, eso es parte del imaginario social, que estamos para atender concretamente al enfermo, y bueno, los nuevos desafíos es trasladarnos del hospital con nuestros saberes a los domicilios, a trabajar con la comunidad, en el territorio, más que con la enfermedad, trabajar en pos de la salud de la población.
2: Bien. Uh-huh. ¿Y ese sí. cambio a qué obedece?
1: Bueno, las demandas sociales han cambiado. Cuando los hospitales se crearon en los años 60, tenían que ver con epidemias, con pandemias, la enfermedad acosaba a la población, a la mayor cantidad de población. Hoy el 80% de la población no se enferma gracias a políticas sanitarias que se han... Pero somos cada vez más mayores. La expectativa de vida ha aumentado, las enfermedades son otras, la demanda de necesidades de cuidados también son otros, la cronicidad, el trabajo sobre la diabetes, la enfermedad como la hipertensión, que pueden ser prevenibles, que no son causas genéticas, sino tienen que ver con nuestros hábitos de vida saludables, con... como población, con nuestros saberes y recuperar un poco aquello que nos enseñaban nuestros ancestros en cuanto al cuidado de la salud, tiene que ver con una enfermería más presente en la comunidad y el territorio, y esos son los nuevos desafíos que tenemos que emprender.
2: Recién con Karina estábamos hablando fuera de micrófono en una charla sobre la necesidad también que hoy existe en determinadas enfermedades terminales, los cuidados domiciliarios, ¿no? Uh-huh. Los cuidados paliativos y la importancia que es también tener cuidados en la propia casa, ¿no?
1: Exactamente.
2: Y ahí tienen un papel fundamental los enfermeros y las enfermeras.
1: Exactamente, esos son los nuevos servicios que debemos ofrecer a la comunidad. Hoy la comunidad quiere el final de vida en su hogar, en su entorno familiar, no tan solos y ubicados en salas hospitalarias tan frías. Pero también en la familia, trabajar con los adolescentes, con las mujeres, la salud mental hoy es un una línea de cuidado muy importante, que hay que trabajar los consumos problemáticos, y eso solo se puede hacer estando en el territorio, estando con la familia, estando en el lugar donde se vive, para poder intervenir desde ese espacio en mejorar las condiciones y promocionar salud más que atender enfermedades. Claro. Y eso los enfermeros debemos aprender, y son los desafíos que el gobernador nos ha impuesto, nos ha propuesto en su primer discurso inaugural allá en diciembre del 23, cuando asumió. Él ya le decía a los legisladores y a los comisionados de fomento que había que enseñarle a la población que en el futuro la salud la iban a encontrar en los centros de salud más cercanos a los domicilios y no tanto en los hospitales, las clínicas y sanatorios, y allí iban a estar las enfermeras con una capacitación específica. Bien. El Ministerio de Salud también viene haciendo, a través del ministro Talaselli, viene desarrollando un programa de fortalecimiento de la atención primaria, que no pasa solo por nuevos equipamientos y nuevas tecnologías, sino sí, la gestión basada en datos con nuevas herramientas de gestión, donde también las enfermeras tenemos que aprender a trabajar de otra manera, no solo esperando que la gente vaya a vacunarse al centro de salud o a tomarse la presión, sino yendo a buscar dónde están aquellas personas que no logran adherir a un tratamiento, que cuáles son sus hábitos, y eso es claramente el domicilio, como dicen ustedes. Los cuidados paliativos, los cuidados domiciliarios son los nuevos servicios del futuro que los enfermeros tenemos que aprender a trabajar allí.
0: Le agradezco mucho que nos haya atendido. Fue muy amable, muy gentil.
1: Bueno, muchísimas gracias a ustedes por darnos. Los esperamos entonces a todos los enfermeros de la North Patagonia en Cinco Saltos el 11 y 12 de noviembre.
0: Muy amable.
1: 11 de noviembre, perdón.
0: Muchas gracias. Muy amable gracias. Ha sido.
1: Hasta luego.
0: Gracias. Hasta luego. Hablábamos con Silvia Jekel, es la subsecretaria de Cuidados Enfermeros en Río Negro. ¿Te está Romina Vega? Vamos con las noticias entonces ahora, y ya continuamos nosotros desde acá con más comentarios y lo que la gente quiere saber.

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0: Hora 7:33 minutos en la República Argentina.
1: Regionales.
0: Responsabilizan a un padre de quitarle la vida a su hija de 3 años el pasado sábado en Villa La Angostura. El progenitor intentó quitarse la vida, pero quedó internado bajo custodia policial. La justicia investiga el caso y ordenó realizar peritajes en el lugar para determinar cómo ocurrió el crimen. Fuentes policiales indicaron que la madre y la nena, oriundas de Pomona, habían viajado este fin de semana desde La Marque para visitar al hombre en Villa La Angostura.
1: Nacionales.
0: Javier Milei y Patricia Bullrich volverán a encontrarse hoy en la reunión de gabinete. La tensión entre la jefa del bloque libertario del Senado y el gobierno se profundizó después de las diferencias por discapacidad, la ley de tierras y las declaraciones de la senadora sobre 2027. La Casa Rosada busca evitar una ruptura por su peso en la Cámara Alta y distintos sectores del oficialismo reclaman que los cuestionamientos se planteen puertas adentro.
1: Internacionales.
0: Elecciones en Brasil. Flávio Bolsonaro se impuso sobre Lula da Silva, pero deberán definir la presidencia en el balotaje del 25 de octubre. El senador e hijo del exmandatario se quedó con más del 47% de los votos y aventajó por 3 puntos al jefe de Estado. Sin embargo, se necesitaba más del 50% del respaldo del electorado para ganar en primera vuelta. Hubo más de 30 millones de brasileños que no votaron.
1: Estos son los datos del tiempo.
0: Temperatura 6 grados, 6 décimas, humedad 79%, viento en calma, cielo algo nublado, temperatura máxima prevista para esta jornada, 19 grados centígrados. Con más noticias, volvemos en cualquier momento.
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0: Hola, buen día, mi querida radio. Cari, mi querido locutor Omar. Buen día, buen día. Buen comienzo de semana para todos. Antes de traerme a trabajar, estoy tomando unos matecitos con mi marido. Después de 2 meses que estuve internado, gracias a Dios, está muy bien. Muy feliz que ganó Boquita, ganó Chipoletti, y qué más podemos pedir. El aniversario de nuestra ciudad, que estuvo espectacular, muy, muy lindo. No acompañó el tiempo a pesar de todo, y por eso empiezo la semana bien, bien arriba. Gracias a ustedes también por todas las noticias, y seguimos.
1: Bueno, siempre muchísimas gracias. ¿Cómo se llama la...?
0: Bueno, buen comienzo para todos, para Omar. Vamos, Boca, vamos, Chipo.
2: Muchas gracias. Muchas gracias.
3: Moni, te mando un beso.
2: Mensaje. Muchas gracias. Mira, Karin, ahora nos acompañas.
3: Qué hermosa mensaje patinera de la señora, que pase.
2: Gracias, Moni. Gracias, Moni.
1: Moni, tu marido, perdoname que te diga esto, está muy bien después de ser operado y demás, pero porque está con vos, no por vos. La Boca no va ni bien, perdón.
2: Una alegría más para la recuperación. Bueno, claro, tenía que faltar.
3: Ahí está.
2: Tenías que faltar.
3: Y no ladró.
1: Está muy linda, está muy bien, contenta porque está con vos, Moni.
3: Porque ella lo cuida.
1: Claro, porque vos lo cuidás, vos muchas sos gracias. El sostén ahí.
2: Bueno, y recién estábamos compartiendo una imagen que logró Mónica, que con ver, nosotros sí. Los tres, recorriendo en patineta
1: Mirá vos.
2: ¿Qué será? Una ciclovía, bien no deportiva sé. Me hicieron. Ustedes los dos son más...
3: Claro.
2: Más casual.
3: Y que vos sos más deportiva que nosotros.
2: Totalmente. Bueno, habla Moni, por vos, mamita. Gracias, muchas gracias.
1: Lo que sí te digo una cosa. Muy bien, mira ese traje.
3: Me encanta, Mónica es una genia en lo que hace. Para la verdad, Moni, no sé si te dedicas a esto, pero sos una genia.
2: Me encanta, la verdad, las imágenes que ha logrado con todos los equipos.
3: Todo lo que hace, y la verdad, fabuloso. Así que muchísimas gracias.
2: Bueno, últimas que hizo, perdón, me encantó una que hizo en la pista de atletismo el viernes, que la estuve mirando, las tres chicas, Paula, los tres chicos, digo, bien, Lucho. Paula, Marce y Lucho, los tres a punto de largar en una carrera en la famosa pista de atletismo que prometieron realizar acá, sintética en Chipoletti.
3: Y todo con actualidad lo hace, porque esto lo hizo cuando estábamos hablando de los monopatines,
2: tal cual.
3: Y ahí al toque nos hizo esta imagen fabulosa.
1: Vamos a hacer pausa.
2: Ahí está, esa es la imagen.
3: Mirá. Mirá qué bueno.
2: Increíble,
3: Muy bueno.
2: Paula, Luis y Marce, preparándose las tres con la casaca argentina. 301, 392 y 278 para quienes quieran jugarle.
1: Mirá. Hacemos tres mensajitos y vamos a la pausa.
2: Dale, este es largo de Eva Rosa. Buenos días, equipo y programa Audiencia de LU19. Quisiera compartir una reflexión como docente jubilada. Es una pena ver tan poca presencia de escuelas y banderas escolares en los actos de nuestra ciudad. Lo mismo observamos en fechas patrias como el 25 de mayo y el 9 de julio. Me preocupa que vayamos perdiendo esos espacios donde se cultivan el amor terruño, el sentido de pertenencia y el respeto por nuestra historia. Asistir a un homenaje a la patria no significa militarizar la educación, significa conocer nuestras raíces, honrar a quienes nos precedieron y aprender a sentirnos parte de una comunidad. Así como tomamos tantas costumbres de otros países, también podríamos observar cómo valoran sus símbolos y celebraciones. Los docentes retirados recordamos con cariño cuando acompañábamos a nuestros alumnos a esos actos. No se trata de afirmar que todo tiempo pasado fue mejor, sino de recuperar una experiencia educativa y comunitaria valiosa. En el cumpleaños de Chipoletti vimos la alegría de quienes se acercaron espontáneamente, sin obligación, a celebrar a nuestra ciudad. Esa alegría también merece ser compartida por nuestros chicos. Ojalá docentes y autoridades escolares podamos reflexionar sobre esto y recuperar la participación de las escuelas. El amor por nuestra ciudad y por nuestra patria también se enseña con la presencia, el ejemplo y la participación. Rosita nos escribe.
1: Rosita, te leímos todo y no podés decir
2: gracias,
1: nada.
2: Gracias, Rosita.
1: Te leímos
3: tiene razón,
1: toda
3: Rosita,
1: la carta que porque, dio con ser la opinión.
3: Porque solamente vemos presencia de los establecimientos educativos privados.
2: Sí.
3: Pero de los públicos creo que dos.
2: Algunos. ¿No? Claro, pero la invitación estaba hecha
3: abierta
2: para
3: todas las instituciones que quisiesen.
1: Así es, ¿no? Rosita, te leímos todo. Muchas gracias por tus reflexiones. Recuperaron en la ruta 6 un auto con pedido de secuestro vigente. Mirá vos, esto fue por parte del Cuerpo de Seguridad Vial de Roca. ayer domingo fue, un automóvil Volkswagen.
3: Un Vento.
1: Ah, mira.
3: Este procedimiento se desencadenó tras recepcionarse una alerta en la zona de Casa de Piedra referente a un vehículo que se había retirado de una gomería sin abonar, sin pagar el servicio que le había prestado. Bueno, se montó un operativo, dieron con este auto y bueno, lo secuestraron.
1: Hacemos pausa, chicas, ya estamos con la gente. ¿Vamos? No se vaya, que queda mucho todavía,
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0: Las 7 de la mañana, 48 minutos. Estamos acá nosotros, estamos en La Voz del Comahue, estamos en el streaming de LV19 en vivo, estamos en las redes sociales y estamos en Canal 10. Queremos hablar nosotros ahora con el ministro de Desarrollo Económico y Productivo de la provincia de Río Negro, que es Carlos Banacloy. Lo vamos a saludar. ¿Cómo le va, ministro? ¿Cómo está usted? Buen día.
1: Muy buenos días, Omar. Buenos días a todo el equipo y a toda la audiencia.
0: Bueno, ministro, en Roca este fin de semana se cerró el circuito de 5 exposiciones no rurales que recorrió, por ejemplo, Río Colorado, corríjame, Viedma, Conesa, Chuele y también el Alto Valle.
1: Así es, un circuito que realmente está viviendo un presente histórico en la provincia de Río Negro, no solo por la calidad genética que ya nos tenían acostumbrados nuestros cabañeros y el sector productivo, sino realmente por el presente del volumen, el crecimiento, el desarrollo, lo que ha significado también para nosotros algo muy importante, que es toda la renovación generacional que va teniendo la agricultura, la ganadería, y que en estas exposiciones se fue notando cada vez más, con renovación en las autoridades de todas las exposiciones rurales, con un crecimiento muy grande en lo que tiene que ver también con la presentación de las expos, vinculándose mucho más a las familias y destacando realmente el crecimiento de la ganadería, ¿no? Todos indicadores positivos de los últimos 10 años, con crecimientos en los stocks, crecimientos en la faena, crecimientos en las cabañas, crecimientos en la agricultura. Y es parte realmente de lo que a nosotros nos llena de orgullo, porque claramente al definir una estrategia y una continuidad en un plan ganadero, en el plan que tiene la provincia para desarrollarse, y obviamente contando con los actores fundamentales, que es el productor realmente rionegrino, es un productor de excelencia, y hoy pone a la provincia de Río Negro en el esquema de agricultura y de ganadería en los primeros escalones a nivel país, y eso realmente es un orgullo enorme.
0: ¿Y cómo analizan todos ustedes esta respuesta? Por un lado, de los propios productores, ¿no? Y por otra parte también de la gente que participa y asiste.
1: Bueno, tenemos, por supuesto, dos grandes hitos en la provincia, que uno es el financiamiento BID que firmó el gobernador hace algunos meses en Estados Unidos para el desarrollo de mayor agricultura, y esto pensemos que todavía seguimos teniendo un déficit, que en las estructuras actuales de los valles es muy difícil producir esa agricultura extensiva, mecanizable, como tiene que ver con el maíz, con la alfalfa. Sabemos que hoy se están desarrollando, inclusive en todos los valles irrigados, maíz y alfalfa, pero claramente es insuficiente. Ese déficit nos lleva a tener más de 22, 24 millones de dólares por año entre maíz y logística para poder darle de comer a nuestros animales. Y ese fue el gran desafío que fuimos hablando y trabajando fuertemente con todos los productores en las 5 posiciones rurales. El segundo gran desafío también es crecer en exportaciones, más allá de que hoy el mercado interno sigue siendo en Argentina un mercado fuerte de carnes. Creo que la Patagonia tiene como desafío la exportación, un país que sigue abriendo mercados, se acaba de abrir Japón, la Patagonia es libre de aftosa sin vacunación, con lo cual es un mercado muy valorado por el mercado japonés, y ahí creo que todavía tenemos un déficit para terminar de cubrir, pero sí lo que vimos es que el movimiento y además lo que visualiza el productor a futuro es muy importante, dado que las ventas superaron ampliamente lo que han sido históricamente las ventas de la provincia de Río Negro. Si uno suma hoy las 5 posiciones rurales y 2 remates en simultáneo que se dieron prácticamente de 2 cabañas rionegrinas, estamos hablando de casi 7.000 millones de pesos de venta exclusivamente de genética, y esto es lo importante, porque habla de que se está visualizando un futuro enorme para nuestra ganadería y nuestra agricultura, y eso me parece que es el principal objetivo cumplido.
0: Bueno, ¿ustedes quedan conformes entonces?
1: Muy conformes con no solo con el presente, porque antes siempre hablábamos en futuro, cada vez que teníamos que mencionar agricultura social, y hoy esto hay que también no dejarlo de mirar con lo que tiene que ver con el resto de las actividades, porque muchos de estos productores están diversificados, muchos de estos productores tienen fruticultura, tienen horticultura de precisión, como es hoy la cebolla, la papa, el zapallo, que en muchos de los valles ya empieza a ser un volumen significativo, estamos hablando casi de 10.000 hectáreas entre cebollas, distintas horticulturas de precisión que se van dando en todos los valles, que también es importante y le da un equilibrio a la economía de cada uno de estos productores.
0: lo quiero volver a llamar porque hay muchos más temas para poder hablar, para poder también analizar en forma conjunta con usted, para seguir de cerca lo que pasa en Río Negro y aquí principalmente, ¿no? ¿Se va para dónde ahora?
1: Hoy estamos en Alto Valle, nos toca la Secretaría de Fruticultura y ya mañana salimos para Bariloche.
0: Gracias, ministro, por atendernos como siempre. Muy amable ha sido.
1: Un abrazo grande y saludos a toda la audiencia.
0: Hasta luego. Ahí hablamos nosotros con el ministro del área de Desarrollo Económico Productivo en Río Negro, que es Carlos Banacloy. El respeto para toda la gente, por eso nosotros vamos a leer mensajes ahora. Claro. A las 7 de la mañana, 54 minutos. Me deja decir algo cortito nada más. Le mando un beso a una familia, que Lila Calderón, que la conocemos todos.
2: Sí.
0: Que el chiquito nos escucha, sufre de autismo el nene, entonces nos escucha todos los días, se pone, dice que le llama mucha atención cuando nos escucha hablar.
2: Ay,
0: así mira, que le mandamos un beso
2: informa.
0: Muy grande.
2: Le gusta informarse.
0: Grande. Sí, es un niño, así que le mandamos un beso muy grande, gracias a Lila Calderón que nos dio el dato con su familia, que escucha en radio y que dice que nos, que canta mucho, que, o sea, que tararea el nene un jing de la radio y que a la vez también nos escucha, así que le mandamos un beso lindo, muy grande a toda esa familia, muy
2: Lila,
0: amable. Así,
2: a
0: y
2: Lila,
0: a Lila que nos dio el dato, por supuesto que sí. ¿Mensajes en qué número?
3: Al 299-511-2144 también hay un mensajito ahí por el streaming. Hola, sí, radio, sí. Este sábado en la cancha de los canales de Plotier, durante el partido entre Sporting Plotier y Río Grande, se vivió un grave hecho de violencia al finalizar el encuentro. Un jugador de Río Grande, de 16 años, fue agredido por una persona que acompañaba el cuerpo técnico de Sporting, teniendo que ser trasladado al hospital y recibir puntos. ¿Qué estamos esperando? ¿Que ocurra algo todavía más grave? Cobran la entrada a las familias 10.000 pesos por persona y no brindan seguridad.
0: Bueno, esperemos por favor que pase algún tipo de dato allí por parte de la policía, los organizadores, ¿no? Para que digan a ver qué es lo que ha ocurrido. Graciela, ¿qué dice?
2: Tenemos un mensaje de Walter que dice: muy buenos días a la mesa, equipo. Hoy parece hermoso día en Bariloche, que tengan hermosa jornada, ¿eh?
0: A la gente de Bariloche, de toda la provincia de Río Negro, de toda la provincia del Neuquén, apareció. ¿Cuánto público tenemos nosotros acá? Eso no, algún día tiene que haber una cámara que dé vuelta y para que vea el público. No, nos viene a ver acá, ¿sí? El público, mirá todos, ¿eh? Ahí vino Fabiana Retamal con la zumba de ayer, que bailaba frente a la cámara, mirá vos.
2: Está Guillermo Fernández, que también, seguramente mirá, la filmó también.
0: Trabajando bastante, como siempre, desde tempranito, a las 6 de la mañana está Guillermo Fernández acá. ¿Qué más?
3: Buen día, chicos. Linda jornada para hoy. No escuché el pronóstico.
2: No estuvo Fernando Frasetto hoy.
0: Prometimos
2: pero
0: para
2: le
0: mañana.
2: Contamos nosotros, Karin.
3: Aprovechen el día de hoy, porque a partir de esta noche, ya madrugada de martes, durante una semana consecutiva, vamos a tener agüita por acá. Muchas aguas, sobre todo mañana. Esto mañana me lleva a preguntar, el partido del domingo en la cancha de Chipoletti, ¿se va a jugar?
0: Los partidos en la... En
3: el resto, en Colombia, el resto claro, de los partidos. Buen día, chicos, dice otro mensaje. Acá viene con imágenes, Dani, si me acompañás, alguna de ellas, porque dice: buenos días, soy Lito de Guerrico. El sábado, cuando bajé del cole, me encontré en la calle un perrito. No encuentro el dueño, si por este medio lo puedo publicar. Bueno, nos comparte imágenes de lo que es este perrito. Tiene como una pechera abrigada. Es un caniche toy, por lo que estoy viendo. Ahora lo vamos a compartir un par de imágenes para ver si alguien lo identifica. En el 299-511-2144, calle 2 de Guerrico, entre Chacra 123 y 129. Ahora vamos a compartir las imágenes.
0: Por supuesto que sí.
3: Otro mensaje dice: hola, chicos, estuvo hermoso el desfile. Mis nietos desfilaron con la escuela de fútbol, la cuna Alma Fuerte. No desfilaron con la escuela porque en la escuela hace años no se anotan para el desfile. Igualmente estuvo muy lindo todo. Vi a Mario Favole, a Paula detrás del escenario, estaban, nos dice por acá. Otro mensaje: Víctor, un regalo del aniversario. Víctor es mi nombre. Y bueno, da cuenta de una foto.
0: Una foto de Víctor.
3: De ustedes, no. Sacó la foto Víctor y están los dos junto a Mario entrevistando al gobernador Alberto Bertinelli. Sí, ese perrito, Dani, era el último para compartir.
2: Ese es el que apareció.
3: Exactamente. Claro.
0: Estaba Agustín dando los últimos detalles por el del viaje, por eso estábamos mirando el perrito. Mirá,
3: ahí está.
0: Qué lindo el perrito, Bien. La pareja al dueño, che.
3: Bueno, creo que con eso ya está. Cumplimos todo. Y Moni nos invitó a un matecito más temprano, aparte de hacernos la imagen en IA, nosotros subidos en motoneta. Con eso nos tenemos que ir.
0: Con eso nos vamos. Un segundito, chicas. A la tarde venís, Graciela, a las 6.
2: Sí, a las 6 de la tarde estamos aquí sin tanta vuelta.
0: Bueno, promocionar también esto, ¿viste? Mamita, te promocionamos también nosotros todos los días también. Utilizaba varios.
2: Sí, te nombramos
0: no,
2: todo el
0: utilizaba,
2: tiempo,
0: no, vos sabes muy bien que te le digo las cosas ya de frente. Utilizaba varios momentos de tu programa también para darle manija a este, ¿viste?
2: Porque bueno, ahora
0: tenemos mucho más. A partir de mañana, usted se va a las 8. Bueno, a toda la gente que está mirando la pantalla de Canal 10, le decimos buen día nuevamente. Gracias por estar con nosotros.
3: Adiós.
0: Acá. Las manos de las chicas, mirá para los chicos, las manos de las chicas. Ahí está. A toda la gente que mira la pantalla de Canal 10, mañana están con nosotros. Es un compromiso de ustedes y de nosotros acá, que te enterás de todo. Así que de allá nos venimos para acá.
3: Otro mensaje dice, buen día, el domingo jugó Chipoletti. Desde las 10 estuvieron con bombas de estruendo, fuegos artificiales. Tengo una niña con autismo y no es la...
0: Un compromiso de ustedes y de nosotros acá, que te enterás de todo. Así que de allá nos venimos para acá.
3: Otro mensaje dice, buen día, el domingo jugó Chipoletti. Desde las 10 estuvieron con...

0: Te tenés que levantar, perrito.
1: Es así.
2: Nos vamos, chicas. Nos vamos. Hay que levantarse. Graciela viene a las 6 de la tarde. Nosotros decimos todo. A las 6 va a estar con Mario. Ya está Mario Favole por ahí, ¿eh? Estuvo trabajando ayer, también está hoy. Estuvo Agustín de regreso.
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6: José Canilón informa que con sus ovejas anda un carnero con la siguiente señal. Oreja derecha, dos muescas. Oreja izquierda, una caravana blanca. Quien sea el dueño pasará a retirarlo lo antes posible. Para Seferino, Jorge le comunica que va hoy bien temprano. Si puede, que espere. Para Fabián Morales, Lauriente le comunica que por favor saque los caballos de la quebrada y avise previamente. Para Valentín Cayutur, Victoria le comunica que el turno que tenía para mañana queda suspendido. El viaje que tenía que realizar hoy no se realiza.
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8: Bien, siendo las 8 y 9 de la mañana del día lunes 5 de octubre del 2026, damos comienzo a una edición más. Mi nombre es Fabián Cuevas, hasta la hora 9 te voy a estar haciendo la mejor compañía como todas las mañanas, de lunes a viernes, hasta las 9 de la mañana, con la mejor música folclórica, los mejores chamamés, las mejores milongas camperas, las mejores zambas y chacareras. saludar ya a todos los amigos del hospital, los chicos, los bomberos, tengan todos un excelente comienzo de semana, hoy lunes 5. Saludar también a los albañiles, a los comerciantes, a la gente linda de la zona rural, parajes aledaños, a los amigos que escuchan y retransmiten todos los programas de la M880. Quiero saludar a la gente de Comicó, a Fernandito Álvarez, Graciela, ¿cómo estás? La gente de Treneta también. Saludos también a los amigos de Praguanillé, mi amigo Gabriel. Saludos a Luisito Pérez allá en el Cuy, escuchando con su papá, Tradición Argentina, Nerian Maquinchao, Ronaldito Maglione. Saludar también a la gente de Curauf, a los amigos de allá de el Cerro Mesa también, saludo grande, a la familia Lonconao, amigo Chingolito, y Mauro, ¿cómo andan los muchachos por allá? Buen día, buena jornada, también quiero saludar a los amigos en Cuyulefú, Nano López, ¿cómo estás, amigo? Buen día, la familia Hernández, Manuel Agüero, también Cristian Rivero, Carlitos Cañulef, buen día, Carlitos. También saludar a mi amigo Ariel Tobichara también, buen día, Ariel, Nicolás Buenupir, alias El Tolomelo, el amigo Sicario, buen día, Siga, ¿cómo estás? A Alejandro también, saludo a la gente de San Antonio, de Sierra Grande, a los amigos de los Menucos, de Punta de Agua, de Río Colorado, de Cuchillo con la Pampa, que nos escuchan también a través de la aplicación. Vamos a arrancar de esta manera, chamameceando, y por ser lunes, arrancando bajito, como suelen decir, los Menas, chamame.

Bien, bien, así arrancamos, Chama Meseando, y por ser lunes con los Menas en esta ocasión, saludos a mi amigo Américo Ángel que está en la sintonía. Quiero saludar también a la gente de la municipalidad local, saludo grande ahí a mi amigo Adelino, saludos a Cristian, al amigo Tavi también, buen día y buena jornada, Pablito Cañulef, a Carlitos Cañulef, perdón, a Graciela Calfín también en Comico, que tengo por acá, Pablo Huayquifil. De Ramos, escuchando la radio. Quisiera escuchar algo de Huenchul y algún tema más. Saludos a Pablito Huayquifil, a la familia Huayquifil. Saludos a Ani también, que está en la sintonía. Quiero saludar a Eva Rondó también desde Viedma. Buen día y buena jornada. A la familia Bustos también, a mi amigo Richie. Buen día, Richie, ¿cómo estás? Buen día también a mi pariente allá en Bariloche. Ahora sí, vamos a complacer también a mi amigo Luisito, que está pidiendo algo de Huenchul. Por acá, justamente, tengo el redomón manchado. Ahí para la familia Pérez, para el Tata, para Luisito, también para Pablito, Américo Ángel, y para mi amigo Fernandito Álvarez, ese Huenchul, el redomón manchado.

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Bien, bien, bien, pasaban los Kunumi, anteriormente pasaba la música ahí también. Un hermoso tema musical dedicado ahí para la familia Pérez, para Pablito Guayquifil, en un redomón manchado, Saúl Huenchul. Bien, saludos también a Nelson Calfín en Los Menucos, buenas jornadas, Berna Pernado en San Antonio Este también, los chicos ahí, Yacimiento El Cerro, Alen Oviedo en Teniente Maza. Saludos también a Don Cifredo Lorenzo, a Juaco Gaviña, a José Figueredo en el Cuy, la gente del Caín, Marcela. Buen día, buena jornada también. Para Gordincho Salazar y Esther, la gente de La Encadenada, la familia Saco. También a Raulito Goicochea, allá en Pragua, y lleva Alicia Torres, la familia Torres. Buen día y buena jornada. Buen comienzo de semana para todos. También quiero saludar a Leo Brandimarte, la gente de Picana, Nilleo, comando la gente por allá, Danilo Gelos. Buen día, buen día. La gente del Manganeso, también de la familia Fernández. Me pedían algo de Carlos Ramón Fernández, alguna samba también, alguna chacarera. Vamos a escuchar ahora una hermosa samba. Los Fronterizos no pueden faltar en la mañana del folclore, ¿no es cierto? Trago de sombra, Los Fronte.

0: Bien, bien, qué hermoso tema musical pasaba ahí. Grito Changa, el Pampa Larralde, Los Fronterizos, otro temazo. Ahí para Carlitos, que está en la sintonía. Saludos a Malelo también, a toda la muchachada. Buen día, amigo. Mandé un saludo para todos los colegas, amigos viales. En nuestro día pasa el tema de Mito Herrera, canción para el vial, si lo tenés, ahí lo buscamos, amigos. Saludos a todos los muchachos. Carlitos Grecia también, feliz día a todos los muchachos. También quiero saludar a Danilo. ¿Cómo andás, Danilo? Buen día. Buen día, Sandrito Pintos también. Establecimiento San José, a Carlitos Quillenao también, a Marito Ferreira, que hoy es el cumple. Feliz cumpleaños, Marito querido. Que tengas un hermoso día hoy, que la pases lindo. Saludos a los amigos de Caltrauna. Bueno, ¿qué me pedían por acá? Altilio Payeta. Pasé unas cumbias camperas, amigo. Buenas cumbias camperas, y ahí vamos a escuchar el tema de Mito para todos los viales. El tropel, cumbias camperas.
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Qué hermoso tema, mito Herrera Milonga para los viales. Saludo grande al amigo Malelo, a Carlitos Grecia y a todos los muchachos que laburan en Vialidad. Saludito grande, grande. Que tengan un día hermoso. Quiero saludar a Mati Colín también. ¿Cómo andás, Mati? Buen día, buena jornada. También Matías Colín y a Matías García también. Buena jornada, amigo querido, acá. Linda mañana. Pásame algo de Iván Buenchumán, me pide. Bueno, también me pedían Carlos Ramón Fernández, Secreto Infernal. Vamos a escuchar Secreto Infernal de Carlos Ramón Fernández. Y ahí nomás, Iván Buenchumán, Las Malas También Se Cuentan. Para Matías García, para Mati Colín también, para el amigo Marito Ferreira, Carlitos también que está en la sintonía, el amigo Malelo en su día, Américo Ángel, bueno, muchos los amigos, también la familia Pérez allá, quiero saludar. También a Pido Nahuel en la Calandria, al amigo Cachulo en el Arbolito, a la gente que está en el Chacay, también saludo grande a todo el personal que está laburando, hay gente laburando siempre por ahí. También quiero saludar al amigo Peruco Navarro, a Carlitos Grecia en su día, amigo querido, Carlos Ramón Fernández, Un Secreto Infernal, e Iván Buenchumán, Las Malas También Se Cuentan.

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1: Bien, bien, bien, le pasaba la música de Iván Huenchumán, Las Malas También Se Cuentan, ahí para el Mati García, para el Mati Colín. Saludos a Carlos también, que está en la sintonía. Por acá me pedían, a ver. Hola, Fabián, buen día, buen comienzo de semana para vos también, Silvia. Un saludito para mi familia en el campo. Ramoncito, comunicarse cuando pueda, no es urgente. Con tu mamá, Silvia. Saludos, establecimiento Oliván, donde se encuentra Víctor Quinchao, mi toca, y Ramoncito en el paraje San Carlos. Así que bueno, un saludito para mi familia en el campo. Ramoncito, comunicarse cuando pueda, no es urgente. Firma Silvia el comunicado. Buen día, Fabián, me pasas un tema, La Última Granada, para mi amigo Darío Canilón, que anda trabajando por día, para mi hermano Pablo, que está escuchando a la radio Julieta. Muy lindo el programa, Ival Chamamé, para ustedes, los talentosos, tema que le gusta mucho a mi amigo y compañero Fabiancito Urbín. La Última Granada.

0: Bien, bien, bien. La última granada ahí para Danilo Canilón. Saludo grande ahí a Darío y a todos los muchachos. Bueno, Adela también pedía por acá algo de Argentino Luna. Saludos también a Walter Hernández, también al amigo Fernández allá en el Manganeso. Me estoy despidiendo. Esteban también, pasate un chamamé, amigo, me dice por acá. Estamos en sintonía, ya cerrando Tradición Argentina. No te vayas, por favor, de la sintonía porque ya llega Rebelde Sin Causa, un programón, ¿eh? Hasta la hora 10. Me despido con Te Vas Sin Saber Por Qué, de Argentino Luna.
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1: Para Jorge Cayul, Pablo le comunica que ayer no pudo ir por problemas en la moto. El repuesto anduvo bien. En cuanto pueda, irá para esa. Para Orfilio Canullán, Emilio Caril le comunica que está llegando al mediodía tener caballos. Para Ricardo Caniguán, su esposa le comunica que la familia se encuentra muy bien. Saludos. Para Establecimiento La Florida, a Francisco Bernardo le comunica que el viaje queda para unos días más. Esperar nuevo mensaje. Para Aldo Peña, en la zona de Carrilauquén, Julián le comunica si puede mandarlo convenido. Andamos bien con Mailén. José Canilón informa que con sus ovejas anda un carnero con la siguiente señal. Oreja derecha, dos muescas. Oreja izquierda, una caravana blanca. Quien sea el dueño pasará a retirarlo lo antes posible. Para Seferino, Jorge le comunica que va hoy bien temprano. Si puede, que espere. Para Fabián Morales, Lauriente le comunica que por favor saque los caballos de la quebrada y avise previamente. Para Valentín Cayutur, Victoria le comunica que el turno que tenía para mañana queda suspendido. El viaje que tenía que realizar hoy no se realiza.
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0: Muy bien, 9 de la mañana, 24 minutos, le damos los muy buenos días. ¿Cómo están? Así comenzamos otra jornada más a través de la M880, a través de streaming, a través de YouTube. Estamos acá en el dial 880. Lunes 5 de octubre, comenzando otra semana más. La tercera semana, ¿no? Si no estoy equivocado.
1: La tercera semana,
0: así que estamos arrancando con toda la furia como tiene que ser. Pero bueno, no estoy solo en esta aventura del streaming ni nada parecido. Vamos a presentar en primer lugar a la voz femenina del pueblo, a la que está en todos los festivales, la que maneja las peñas, a la que si tenés que hacer un bingo la tenés que ver a ella, que ella va a cantar los números. Así que le damos los muy buenos días a Gaby Pérez. ¿Cómo estás, Gaby?
2: Hola, Fabi. Hola, Antara. Hola, Fabi Cuevas. Hola, Patricio. Buenos días para todos los para todo el equipo y buenos días también a Maca, que nos acompaña en los mensajes.
0: Buen día,
2: en
0: la voz, buen día. Al poblado. El fin de semana, ¿cómo estuvo?
2: Lindo.
0: ¿Festejaste?
2: No.
0: ¿No festejaste tu cumpleaños ahí?
2: No.
0: Los nuevos 20.
2: No.
0: ¿No te llegó un regalito? No.
2: No.
0: Tenía la intención de llevarte un regalo.
2: Ah, bien.
0: Viste que hablaste del vino y demás.
2: Ah, sí, recibí un regalo, un vino.
0: ¿Viste?
2: Perdón.
0: Pero no de mi parte.
2: No, de mi hermana.
0: Ah, ok.
2: Así
0: okay.
2: Que gracias.
0: Pero la idea era ir con Antara, porque solo no quería ir, porque viste cómo son las malas lenguas. Y van a decir, este no. Llega con un vino a la casa a la Gaby, llevo que llevo de noche, claro. Llevo que encuentro algo. Y va a decir, ¿qué haces vos acá con un vino a medianoche?
2: Claro.
0: Entonces la idea era ir con mi compañera Antara, pero Antara también desapareció el fin de semana, dijo. Así que lamentablemente quedó el regalo, pero está el regalo en la casa. Así que Gaby, no te preocupes.
2: Bueno, que tenga, me lo vas a dar.
0: Que tengas buen día. Hoy a la tarde puede ser.
2: Ah.
0: Hoy a la tarde. No sé si voy a la tarde a la casa. Voy a otro lado y mañana más seguro.
2: Dale, gracias.
0: Gracias, Gaby, que tengas buen día. El que maneja el streaming, el crack, el inigualable, el 10. Hoy puedo decir el 10. Lo vi jugar el fin de semana. Puedo decirte que ahora sí, me convenció. Sí. No está, obviamente yo estoy subido al barco de Héctor Patricio Raúl Tolosa desde el cero, del minuto cero. Soy cuando me subí a la escaloneta, cuando todos decían no te subas, Fabián, no te subas a la escaloneta, me subí, nos subimos acá, de aire fresco nos subimos. Ahora les puedo decir que la toloneta, yo estoy subido del minuto cero.
1: Vamos.
0: Así que ya, el fin de semana lo voy a jugar, condiciones climáticas complicadas, viento, la cancha no acompañaba, uno que está acostumbrado al césped, a jugar al piso así, taca, taca, taca, se nos complica. Se nos complica, ¿viste? Así que bueno, el tipo que está entrenando, poneme por favor el tema de Rocky. No, el de Rocky no. Mandame el de Diego, Lies of Life, ¿cómo es? Diego Maradona, entra en calor y ahí te va a salir el tema seguramente.
3: Ah, ese que es na.
0: Ese, yeah. De Opus. Bueno, ese tema voy a poner porque la vez pasada yo obviamente cuando llego a casa me siento con Augusta ahí mientras le doy la merienda y demás, veo el programa y estamos poniendo el tema de Rocky, ¿viste? Y como que no da para poner el tema de Rocky, porque ya veo que va a pelear este.
1: Claro, no. Claro.
0: Aparte no tenés que animarlo mucho para la pelea.
3: Como la sugestionás.
0: Claro, que vaya claro. Eso. Así que, claro. Entonces la idea cuál es, este tema. El 10. En el 10 se está preparando. Entrenando a full, hay que mover las caderas así. 200 abdominales como se levanta, 200 flexiones de brazos, 200 sentadillas, 205 parece que hace. Lo vi bastante rellenito.
1: Con 200 arranqué.
0: Bien, ya salió a correr el tipo.
1: Temprano, hoy, 6 de la mañana.
0: ¿Te das cuenta de cuando una persona madruga, cuando vos llega y lo ves así como él? Mira, él está como
1: radiante. Espléndido.
0: Y acá ven en cámara una persona que se levantó hace 15 minutos.
1: Sí, claro. Ojos de tigre.
0: La mirada. Ojos de tigre. Pero para cuál, él. No, él tiene.
1: ¿Quién tiene ojos de tigre?
0: Claro. ¿La que está al lado tuyo?
3: No, ¿qué?
0: No sé porque.
3: No, Patricio. Claro.
0: Ah, Patricio, ok.
1: Bueno, ¿cómo andan, chicos?
0: Buenas noches. Patricio, ¿todo bien?
1: Muy bien.
0: Muy
1: bien.
0: ¿Cómo estuvo tu fin de semana?
1: Espectacular. Haciendo fútbol. Lástima el clima que no acompaña. De hecho se viene toda una semana de mucha lluvia, así que prepárense. Pueden hacer en la casa igual alguna actividad física, ¿no?
0: Obviamente.
3: En casa.
0: Hoy en día se puede.
1: Sentadilla,
0: sí, igual.
3: Cardio.
1: Flexiones de brazo, De todo.
0: Claro,
1: cualquier cosa pueden hacer en su casa.
0: Obviamente.
3: Aeróbic, zumba.
1: Claro, también, viste que hoy pones YouTube. Hoy pones YouTube, claro. Y tenés para mí, para
2: miles,
1: claro,
2: de canales de para que te enseñan a hacer
1: todo. Por ahí alguno va como la Rosalía en contramano, pero bueno, pero va. Pero va.
0: Claro, lo importante es ir.
1: Lo importante, sí.
0: Exactamente. El movimiento es fundamental. Cualquier bien. Movimiento que uno haga, cualquier sea movimiento. Mínimo, es lo que vos decías hace rato, fuera de aire, eso suma.
4: ¿Vos decís que me suma eso?
0: Sí, no te suma. Sos un 9, vos que tranquilamente se te puede sumar.
4: Exacto. ¿Viste? Me toca jugar, no rindo.
1: Preséntelo hoy.
0: Muy bien. Muchas gracias, Pato. Así que, bueno, a mi izquierda vamos a presentar a mi co-keeper. A los dos, A los dos. Pero bueno, primero uno y uno vamos a saludar. A mi co-keeper, al tipo que vio nacer la televisión a color, me dicen. El tipo que vio, el que tiene más historias que Sandro. Al tipo que nosotros le decimos Sandro, en realidad, tiene un aire. Tiene un aire muy parecido a Sandro América. A nuestro galán, a Gary Galán de la M880, le damos las muy, pero muy buenos días al gran Fabián Cuevas.
4: Buen día, Fabiancho. Buen día, chicos. ¿Cómo están? ¿Todo bien?
0: Todo bien. ¿Vos cómo estás?
4: Bien, de 10.
0: Y bueno, y ya que está en cámara, también la tengo que presentar a ella.
4: A ella, sí.
0: Que tiene un temazo del año 1988. Gran corte musical. La operadora, está, la operadora está en un cumpleaños, está como Tarzán. No, pero bueno, recién empieza ella.
2: Es una chica que... Buenos días a todos, ¿cómo están?
0: No te sé, bueno. ¿Está bien? Muy bien, la chica que más sabe del tema del orojo, no. La gente que todos me dicen, ¿por qué Antara me dijo esto el viernes? ¿Por qué me dijo que el fin de semana iba a encontrar el amor de mi vida? Llegó el domingo, son las 11 de la noche y no apareció el amor.
4: No, pero hay gente que me dijo, ¿cómo la pegó Antara?
2: ¿Sí? Sí, bien.
0: El viernes estuvo. El viernes a la tarde acá Antara dijo algo muy puntual a una persona que le dijo, ¿qué va a pasar el fin de semana? Antara dijo ta ta ta ta ta y sucedió.
4: Así fue.
0: Que Antara, este momento es muy importante para toda la audiencia. Todos quieren saber qué es lo que va a pasar y ella te lo va a decir. Muy buenos días, Antara, ¿cómo estás?
2: Muy buenos días, gente, ¿cómo están? Bien.
0: ¿Cómo estuvo tu fin de semana, Antara?
2: A full.
0: Muchas tareas.
2: Sí, a full.
0: Qué bueno. ¿La pasaste bien?
2: Sí.
0: A pesar del clima y demás.
2: Sí.
1: Bueno, ¿desapareció el fin de semana, dijo?
0: Dijo que se había perdido.
2: No, estuve muy ocupada, muy ocupada.
0: No, vos dijiste que te habías perdido y que bueno.
2: No, yo no.
0: Locomoción, se llama el tema de la presentación de ahí del horóscopo. De locomoción, motion se escribe. De locomoción, se dice, ¿no? Así que es el tema de presentación de nuestra compañera Antara. Así que bueno, nosotros comenzamos acá lo que es Rebelde Sin Causa, 3 semanitas más. Así que bueno, obviamente te puedes comunicar 2984-60-2122, 2940-4950-48. Lo bueno ahora es que vos podés llamar al teléfono fijo y salís al aire. Comentás todo lo que vamos a hablar. Tenemos un gran tema para el día de hoy. Pero bueno, antes de eso, nosotros tenemos que ir al momento más importante del programa. Yo creo que este momento, este segmento, es el más importante de lo que es Rebelde Sin Causa. Y bueno, vamos a presentar lo que es el horóscopo en Rebelde Sin Causa.

0: Este gran corte musical del año 1988, la versión original 1963, pero me gusta esta versión, ¿eh? Bien Gaby.
1: Bien Gaby.
0: Muy bien Gaby. Kylie Minogue. Kylie Minogue. Muy bien. ¿Cómo están los chicos con el English?
2: No. Muy bien. Kylie, va. Perdón.
0: Kylie, vea cómo.
2: No. Kylie Minogue.
0: Bueno, ella en Jujuy aprendió bien allá.
2: Sí, sí.
0: Nuestra jujeña tiene otro idioma y otro.
2: Todo de autodidacta también, ¿no? Agarrar los libros, leer.
0: Claro, yo te pregunto algo. ¿El inglés de Inglaterra es igual al inglés de Estados Unidos?
2: No, para nada. No.
0: Porque viste que dicen que son diferentes.
2: ¿Y sí?
0: Mi amigo, Julio Oscar, un conocido que muchos deben conocer, él me enseñaba esa parte. El Estados Unidos es que golpeabas la lengua con el paladar. Eso, ¿viste? Y ahí esa es la diferencia y otro, obviamente tiene otro significado en las palabras.
2: ¿Nunca escuchaste Harry Potter en inglés?
0: No, nunca miré Harry Potter.
2: No, mentira.
0: No, no, no lo vi, sinceramente no.
2: No puede ser que no hayas visto Harry Potter.
1: Yo lo conozco a Harry.
0: Jugué el fin de semana.
1: Lo conozco, sí.
2: Te hizo un truco de magia.
1: Es Potter, pero de Harry.
0: Ya, Harry lo conoce, está bien.
1: Postre.
0: Harry, bueno, postre.
2: Después de que vayamos con las predicciones para los...
0: Dale, signos, vamos,
2: a
0: vamos.
2: ¿Qué
0: vamos.
2: Le depara para esta semana?
0: Comenzamos con Aries.
2: Sí, por supuesto, acá
0: el signo del seductor de América acá.
2: Está el Papi Cuevas, ¿no? El Papi Cuevas.
0: El Papi Cuevas, exactamente. Vamos, Papi.
2: Vamos, Papi. Aries. Este mes,
1: oh, Dios,
2: te aporta ideas para resolver las finanzas compartidas.
0: Bien.
1: ¿Cómo es?
2: Las finanzas compartidas.
0: Va a compartir las finanzas. Las finanzas.
2: Su corte de la suerte para esta semana es el as de espadas. Macho, le salió el macho.
3: Estoy arriba entonces.
2: Mira.
0: Bien.
2: Bien, poseerás claridad mental para dejar atrás dudas y acordar desde la verdad.
0: Bien.
1: Bien.
2: Ahí, cortito y al grano. Bien. Tauro.
0: En el amor nada, ¿no? No le sería nada.
2: No.
0: No, bueno.
2: No, pero después lo buscamos. A ver qué le espera en el amor. No.
0: No lo estás salteando la parte del amor. No, no, no, no.
2: Vamos con Tauro.
0: Tauro, a ver.
2: Este nuevo mes trae conversaciones sinceras y claves para la pareja o sociedades. Su carta de la suerte es la rueda de la fortuna. Un cambio favorable fluye para renovar y aliviar tus procesos estancados.
0: Bien.
2: Bien, Géminis.
0: Bien. Géminis, a ver, ¿quién tenemos de Géminis?
2: Focaliza en organizar la salud, el trabajo y los hábitos incómodos. La carta de la suerte es el as de oro. Tendrás una linda oportunidad de emprendimiento.
0: Bien, así que la gente de Géminis, si tiene algo en mente, un emprendimiento, qué sé yo, venta de algo, es su día.
2: Claro. Sí.
0: O su semana.
2: Sí, su
0: semana. Para comenzar.
2: Es la semana. Es la
0: para
2: semana.
0: Comenzar, muy bien.
2: Es el horóscopo semanal. Cáncer. Octubre te aporta expresión auténtica y directa de tus deseos profundos en el amor. La carta de la suerte es la reina de copas. Tu dulzura atrae entendimiento con los que amas y serenidad para tomar decisiones.
0: Reina.
2: Decisiones, no alcohol.
0: Ah, porque como dijo reina de copas, dije, me va a tocar alguna que no. Le guste, toma.
1: Gusta
0: que sea la... Claro, quizás le toque a alguien que le encante tomar.
1: Claro.
0: Pero él no está para eso.
2: No.
0: Él
2: se quiere enamorar.
0: Sí, se puede.
1: No. O sea, no con alcohol.
0: Claro, yo creo que se puede enamorar de cualquier persona, ¿no? Pero no una persona que lo lleve al alcohol.
1: Claro.
0: Yo creo que no. Aparte, en el momento de su vida que está, entrenando y demás, no puede.
2: Claro.
0: Él necesita otro tipo de...
2: Copas de proteína.
0: Claro. Puede
2: ahí está,
0: ser.
2: Que le consigan.
0: Ahí está. ¿Quién te aparece?
2: Creatina. Colágeno.
0: Quizás alguien que vaya al gimnasio.
2: No, yo estaba hablando deportivamente.
1: Claro, por eso digo, un colágeno me vendría bien.
2: No.
0: ¿No? Sí, yo creo que sí.
1: Que viene el suplemento y eso no.
0: Claro, viene el pote.
2: Sí.
0: El pote de 3 kilos.
1: Me sirve, gracias, Antara, por el...
2: No, por favor.
0: Así
2: vamos
0: que ahora...
2: con Leo. Este mes podrás generar más charlas para poner orden en la familia y con tus seres amados. La carta de la suerte es el sol. Tendrás más conciencia y alegría con aportes nuevos y fáciles en tu casa.
0: Bien. Bien, agente de Leo.
1: Bien,
2: seguimos
1: bien,
2: con Virgo.
1: Arriba.
0: Este me gusta. Este me interesa.
2: Te llega capacidad para sumar más detalles en negociaciones. charlas y estudios que te ayudan a avanzar. Tu carta de la suerte, Fabi, para esta semana es el mago. Tendrás... Uy, estaba hablando de Harry Potter. Tendrás recursos y creatividad a favor para encaminar lo que te propones. Tenés que ver Harry Potter.
0: Voy a ver Harry Potter. Una recomendación, ver Harry Potter, el mago.
2: Sí, sí. En inglés.
0: ¿En inglés?
2: Sí.
0: No sé si lo voy a entender en castellano, menos en inglés.
2: Pero tiene subtítulos, Fabi.
0: Ah, ok.
2: Vienen con subtítulos las películas.
4: ¿Las películas se ven mejor en inglés?
2: En el idioma original.
4: ¿O doblado al español?
2: Para yo todo veo en el idioma original.
0: Y abajo subtitulado.
4: Es más real, ¿no?
2: Excepto las animación, por ejemplo, Shrek o películas de niño. Sí, son más chistosas como la tradujeron.
0: Claro. Sí, tal cual, porque son muy buenos los traductores que, que aparecen en español.
2: Eugenio Derbez.
0: ¿Viste el Antonio Banderas? El gato con botas.
2: Sí, obvio.
4: Pero usted va a mirar una película al cine.
2: Sí.
4: ¿Y miran en inglés?
2: Yo sí. Si se puede, sí.
0: Sí, me gusta en inglés y que abajo esté traducido.
4: Sí, sí, obviamente.
0: Porque no entiendo inglés. No entiendo.
3: ¿Cuál es la mejor película?
0: Batman, el caballero de la noche asciende.
3: Esa, la que he visto, la mejor.
0: La mejor. Nada, después tengo millones, ¿no? Pero me gustó mucho Batman porque, bueno, por todo lo que pasó después. Después hay películas que están muy buenas, que son de terror y demás, de suspenso y todas esas cosas, que están buenas, ¿no? Pero
3: me quedo con eso. No, la saga El Padrino creo que es la mejor.
0: El Padrino nunca también. El Padrino también puede ser. Rápido y Furioso, la número 5.
3: Sí, también. Una película.
2: No, a mí me gusta Reto Tokio.
3: Bueno, la de Rocky. La de Rocky.
0: Me quedo con Irene, yo y mi otro yo.
2: No, muy buena peli. Muy buena.
0: Bueno, buena.
2: Jim Carrey tiene un montón de películas buenísimas.
0: Sí. Bueno, ¿ahora con qué seguimos? Libra, sí. No. Perdón.
2: Vamos con Libras.
0: Libra, sí, claro, bien. No, bien, bien. Me estoy aprendiendo ya.
2: Este mes tu signo brilla y te aporta estrategia pura para reorganizar contratos y dar más fuerza a tu valor personal. Tu carta de la suerte es el 10 de oro. Tranquilidad económica para disfrutar de lo construido con tus seres queridos.
0: Bien, Gaby, bien.
3: Muy bien,
0: el signo bien. Libra de Gaby.
3: Vamos, Gaby, vamos.
0: No,
2: está leyendo, ocupa.
0: Está en un blanco nuestra operadora.
3: Vamos, Gaby,
0: Lo que pasa es que los nuevos 20 son así.
3: Sí,
0: son rebeldes.
3: Experimentando cosas buenas, Gavich.
0: Sí, bueno. Son rebeldes, ¿viste? Como que está otra cosa ella.
3: Sí, está.
0: Pero bueno, lo importante es que está bien ella. La vemos en su mejor momento.
3: Bien, Gaby, bien.
2: Muy bien, seguimos con Scorpio.
0: No, yo no soy Scorpio, soy Virgo yo. Para vos, no. Scorpio, a ver.
2: El mes de la entrada del sol a tu signo te llega con cualidades de palabras para que... Que te dan magnetismo para comunicar, ¿no? Su carta de la suerte para esta semana es el As de Bastos. Te llenarás de entusiasmo y energía renovada para el trabajo con pasión.
0: Muy bien.
2: Y seguimos con Sagitario. Sagitario. A ver qué le espera a la gente de Sagitario. Te llega una etapa de introspección y silencio para procesar ideas antes de hablar.
0: Así que hay que tener...
2: Sí, la carta de la suerte para Sagitario es el 7 de espadas. Aprenderás a tener alivio mental al soltar tensiones pasadas con gente que no te suma.
0: Muy bien, la gente de Capricornio que tenemos, están viendo Capricornio acá. Capricornio.
2: Sí, sí.
0: Es la que sigue, ¿no?
2: Sí. Octubre te aporta alianzas estratégicas y metas claras con amigos y equipo. La carta de la suerte es el 10 de copas. Se compartirá felicidad y momentos llenos de calidez y satisfacción con la familia. Qué lindo.
0: Muy bien. Y ahora nos queda el último, ¿no?
2: No, penúltimo. Estamos en Acuario.
0: Acuario.
2: Sí. El mes número 10 te aporta planificación concreta y astuta de tus próximos pasos profesionales. La carta de la suerte es el 10 de basto. Llega un periodo de mucho compromiso y responsabilidad laboral.
0: Bien.
2: Y el último, ahora sí, Piscis. Te llega apertura mental y nuevas perspectivas para transformar tus hábitos de vida. La carta de la suerte es el As de Copa. Renueva el amor y esto te da calma interior e inspiración afectiva.
0: Muy bien, ¿eh? Ahí pasaban los 12 signos del zodíaco a través de Antara Coronel, la que más sabe de esto. Así que mucha gente esperando este momento.
3: Bien, Antara.
0: Así que bueno, Antara, muchísimas gracias.
2: No, por favor, espero que les sirva.
0: A las 2 de la tarde vienen con otro horóscopo.
2: Podría ser, podríamos leer el horóscopo. El, sí, también.
0: Así que bueno, a las 2 de la tarde, Antara va a estar junto a Gaby Pérez.
2: Que tengan linda semana.
0: Haciendo el boom.
2: Sí.

0: Mirá,
1: qué personaje, nuestro amigo Ricardo, ahí, Ricardo en bicicleta, como tiene que ser. Y bueno, tenemos tema del día, ¿Qué tenemos para hoy, Fabi?
0: Los negocios antiguos de nuestro pueblo.
1: Los negocios antiguos de nuestro pueblo, Bueno, hoy vamos a viajar por los negocios y locales que alguna vez fueron parte de Sierra Colorada, Y obviamente de toda la región sur. Si tenés algún conocido de los menucos, Ramos Mexía. En Ramos Mexía había...
0: Balcheta.
1: Balcheta también. Así que bueno, contamos que antes había negocios que eran mucho más que lugares para comprar. Eran puntos de encuentro, de charla. Viste que había gente, hay locales todavía, en lo que es Argentina y demás, que hay gente que tiene su local, donde vos podés ir a comprar un arroz, podés comprar pan, y además de eso podés ir a tomarte algo.
0: Claro.
1: ¿Viste? Vos vas, tienen una barrita, te sentás con el almacenero, como se dice, sí, y te tomás algo. ¿Viste? Sí. Mientras te está cortando el fiambre, por ejemplo, te pedís, che, me sirve una cerveza, va, el tipo te la sirve. Bueno, así que bueno, ¿cuál es el negocio más antiguo de Sierra Colorada que tenemos? ¿Qué el que más recuerdan a ustedes? Obviamente. Le pedimos a la gente, 2984-60-21-22. Que se comunique, ¿en qué local comercial o en qué negocio, como le decíamos nosotros, almacén, compraba tu familia? ¿Vos algún recuerdo que tengas?
0: Y los más antiguos, Don Carlos Sales.
1: Don Carlos Sales,
0: Don Carlos Sales, bueno, Domingo Musi.
1: Domingo Musi, que tenemos justamente una foto ahí.
0: La tenemos. Don Said.
1: Ahí, mirá.
0: Ahí está.
1: Mirá lo que es esa foto.
0: Don Said.
1: Terrible. Terrible esa foto, claro, que es el... padre de Ana María.
0: De Ana María, sí.
1: Así que mirá qué foto. Qué fotaza,
0: Qué fotaza, che.
1: Bueno, ¿se vienen a comprar ahí ustedes?
0: Sí.
1: ¿Vos?
0: Vendía soda. Hacía soda también.
1: ¿Soda también?
0: Sí.
1: Mirá qué bueno. No, no, no, increíble. Bueno, muchos me dicen acá, bueno, el que vos nombraste, ¿no? Fermín Sale. Fermín Sale se iba a tener allá en la avenida.
0: Claro.
1: Allá en la avenida se debían tener justamente el local. Bueno, yo tengo un leve recuerdo donde justamente se debían vender hasta botines de fútbol. Ahí, en Los Ángeles.
0: Bueno, Don Carlos Sales vendía de todo.
1: Claro, vos sabés que en ese momento yo me acuerdo que mis primeros botines me lo compró ahí mi papá. O sea, los Puma, eso, o sea, los Borussia.
0: Sí.
1: Esos Borussia me lo compraron ahí, en Los Ángeles.
0: ¿En lo de Don Carlos, allá, en la avenida?
1: En la avenida. Ah. Ahí, justamente ahí, fue el que compraron, me compraron, ¿no? O sea, los primeros botines de espuma. Viste que antes era, o sea, si querías comprarte un botín tenías que irte muy lejos, irte a la ciudad, claro, y demás. Pero bueno, ahí en Los Sales tengo el recuerdo todavía.
0: Sí, vendía
1: pero
0: de todo, tenía de todo para vender.
1: Me acuerdo patente que me lo probé, tuve una alegría. Ese olorcito a nuevo, viste, de las cosas, nada, no, nada. Y ahí compré, me compraron, mejor dicho, mi primer botín.
0: Qué bueno, fue bien.
1: Así
0: lindo
1: que,
0: recuerdo.
1: Y bueno, la mayoría queríamos ese botín por el Diego. ¿Viste,
0: claro,
1: que
0: Diego
1: usaba ese Puma Borussia?
0: 36, sí.
1: Claro, y bueno, y obviamente le pedí a mi papá ese botín y hizo todo el esfuerzo y me lo compró. Así que, no, no, terrible, terrible. Y bueno, tengo ese recuerdo de ir ahí a Los Sales. Bueno, así que ustedes compraron ahí.
2: Lo tengo todavía, ¿Al Borussia del Diego?
1: ¿Lo jugás con ese o no?
2: Sí.
1: No, no, yo...
2: Ya están hechos pedazos, pero... Viste, pero que sí, esos botines eran carne de perro. Porque antes era difícil conseguir un par de botines que duren en la cancha de tierra.
0: Claro, claro, es verdad.
1: Así que sí, bueno. Sí, tal cual. Bueno, yo tuve esa, que era muy chico. No sé si tendría, a ver, 12 años. Compré ese Borussia y después, ya más grande, sí me compré otros Borussia, pero blanco.
2: Claro.
1: Que también me duraron...
2: También,
1: como
2: compré los blancos, sí.
1: 5 campeonatos más o menos jugando en tierra...
2: No se gastaba los tapones.
1: No, no, irrompible.
0: Sí.
1: Aparte, viste,
0: que
1: lo bueno de esos botines es que vos podés meter el pie como que te queda bien el pie ancho, viste. No son tan finitos como los nuevos ahora. Viste, que ahora los nuevos te quedan muy ajustados.
2: Lo que pasa es que los nuevos son más blandos.
1: Claro.
2: Ahora, esa es la diferencia que tiene, y más livianos.
0: Y los tres de cuero, cuero. Los
2: y,
0: los Puma.
2: Y como en los fútbol.
0: Claro.
2: El fútbol de cuero antes era, se mojaba y
0: sí, sí,
2: te desnucaba.
1: Sí. Así que bueno.
2: Y negocios, Alberto. Casa Alberto.
1: Casa Alberto. Alberto Arden.
2: En mi infancia, sí. Beto Salles.
1: Beto Salles ahí en tu esquina.
2: En la esquina.
1: Beto Salles, sí.
2: Que eran locales muy... donde íbamos siempre a comprar.
1: Claro, tal cual. Bueno, yo recuerdo Raúl Arden, el pan.
0: Sí.
1: El pan de Raúl Arden yo creo que fue histórico, ¿no? Un pan único que, bueno, tenía ese sabor especial, que la verdad, bueno, hoy en día sigue su hijo, ¿no?, haciendo pan, pero ese pan de Raúl que lo hacía con Rodríguez también, ¿no?
0: Con don Isidro.
1: Con Rodríguez. Isidro también, Isidro claro, Rodríguez también. Isidro. Así que...
0: Panadero.
1: Recuerdo patente.
0: Solía laburar Poli también ahí, me acuerdo, en aquellos tiempos.
1: Ah, mirá.
0: Poli Armentano.
1: Mirá, se han laburado ahí.
0: Panadero de...
1: Yo me acuerdo de comprar el pan ahí. La verdad, un recuerdo muy, muy lindo, que me quedaba cerca, obviamente, de la casa. Y, como te digo, ese es... Ese sabor del pan único, ese... Sí. No, no, muy, muy buen pan. Después, bueno, obviamente, un poco más acá, ¿qué otros negocios hemos tenido? Así que vos decís... Bueno, me decían mucho que allá en la avenida, en la otra avenida, al lado de Los Sales, había otro, que era de Seleme, ¿puede ser?
0: Sad, puede ser.
1: Sad.
0: Sí. Pero creo que estaba donde estaba la...
1: O sea, la gomería.
0: No sé si era ahí o donde estaba la Mega Sensación, en la esquina esa.
1: Claro.
0: Donde estaba, bueno, estuvieron los boliches bailables.
1: Claro, también.
0: Me parece que era en esa esquina.
1: Así que, bueno, ¿cuál era el negocio más famoso del pueblo? En ese momento que vos decís, bueno, hoy, bueno, ya tenemos varios negocios famosos, ¿no? Pero que vos decís, ¿cuál era el negocio más famoso en su momento? Era lo...
0: Yo creo Casa que Musi, creo yo.
1: Yo creo que Casa Musi, ahí con Casa Domingo Musi, es el más conocido, ¿no? Años que tiene ahí Domingo. Hoy en día, con sus hijos, el Gran Dominguito.
0: El Gran Dominguito.
1: El Gran Dominguito, un fenómeno. Y su hija Daniela también, trabajando a full ahí. La verdad que un negocio está súper completo.
2: Marena.
1: Marena también.
0: Marena también es
2: ¿Cuántos antiguo, años tiene?
1: Mino Mercado Marena, a ver...
2: Lo maté.
1: Tiene como 40 años el negocio.
2: No sé.
1: Sí. Si mi hermana tiene 40...
2: No la queme.
1: Mi hermana nació en el 82.
2: Sí. No, más de 40 entonces.
1: Más de 40. Ahí, bueno, ellos empezaron con un local muy chiquito.
0: Sí, me acuerdo.
1: Así que... Bueno, hasta el día de hoy, gracias a Dios, sí.
2: 44 años será más o menos.
1: Sí, más o menos. Y todos los días,
2: ¿eh? Un montón, ¿eh?
0: Sí, guarda que Roberto Hermín también tiene un negocio antiguo, ¿eh?
1: 44 años y vos fijate que todos los días ellos a las 7 de la mañana
2: se abre.
1: Se abre.
0: Sí.
1: De una...
2: Mucha constancia.
1: Sí, sí, mucha constancia, ya la costumbre, ¿viste? Bueno, y fíjate que negocios abiertos hasta los domingos también ellos y bueno, después a la noche. Fíjate que ahora los negocios los domingos se empezó como a usar ahora un poco más. Antes era como que no, era hasta el sábado y el domingo no.
2: Y lo que pasa es que también la cuestión económica
1: y hoy en día están
2: hace que los domingos tengas que abrir, porque perder un día para un comerciante hoy está bravo.
1: Y hoy en día la mayoría abre los domingos, ¿no? Así que, bueno.
0: En Ramos también había un negocio muy antiguo de...
2: ¿Antes no?
0: ¿Lazarte?
1: Lazarte. Lazarte puede ser, sí.
0: Me parece.
2: Puede ser, sí.
1: Así que bueno.
2: ¿El Menucos?
1: El Menuco, ¿quién tenemos ahí? Bueno, ahí también en la avenida hay otro turco, dijo que no. Mayer también.
2: Bueno,
1: Mayer. Sí, Mayer lo encontraba bastante.
2: Bueno, Aroca.
1: Aroca también.
0: También. Sí, muchos años.
1: Bueno.
0: Cheto Jacobo creo que es uno de los más antiguos de ahí.
1: Y por ejemplo, antes ustedes que son un poquito más grandes, ¿no? No tanto, pero son un poquito más grandes que yo. Si querías comprar cemento.
2: Y yo creo que Aroca.
1: Acá en Sierra.
2: Lo que me acuerdo. Y Quito. Quito también tiene.
1: Claro. Yo creo que
2: no Quito. No quiero decir que Quito tiene muchos años, sino que el local tiene muchos años.
1: El local
2: años.
1: De Quito, sí. Aparte, muy conocido. Bueno, pero
0: antiguamente me parece que esas cosas, como traía el vino, todas esas cosas, antiguamente era Luisito Tronelli que tenía un camión, me acuerdo, un camión rojo.
2: Ah, mira.
0: Que tenía todas las cosas de Roca. Él encargaba todo para... Y él te traía...
2: Claro, y aparte antes ir a Roca era ir por tierra.
0: Claro, era todo, sí, camino de tierra. Luisito hacía todo eso. Después empezaron a entrar, creo, los distribuidores, pero Luisito traía el vino a lo Musi, a lo de Alberto, Luisito Tronelli.
2: Era muy común comprar soda, me acuerdo, en esa época. Pues, la sí, soda era como que no podía faltar.
1: Claro, siempre en la mesa.
2: Sí,
1: sí, sí.
2: Sí. Hoy no se ve tanto.
1: Acá me dice, en Ramos Mexía, Lázaro Adolf.
0: Lázaro, claro. Ah, mira. Era Lazarte, era Lázaro.
1: Lázaro Adolf.
2: El de comercio más antiguo.
1: El comercio más antiguo.
2: Tiene en Balcheta, por ejemplo, lo de Gino, que la gente de Balcheta seguramente se acordará. Y y ¿cómo es? Era uno de los lugares más antiguos, digo, de hace mucho. Mirá. Todo el mundo iba a comprar. Un comercio chiquito, que siempre fue chiquito, ¿eh? Lo Morón, por ejemplo. Yo digo del barrio donde vivía mi abuelo, por ejemplo.
1: Claro.
2: Qué lindo.
0: Morón.
2: Lorca, Casa Lorca.
0: Lorca. Lorca es antiguo.
2: Casa Lorca es hiper conocido, creo que
0: es antiguo.
2: Grande.
1: En Bacheta.
2: En Bacheta. Bacheta, sí. Casa Lorca era, como decir, Casa Tía.
1: Sí. Claro. ¿Se acuerdan de Casa Tía, en Roca?
2: Casa Tía.
1: Casa Tía. Yo me acuerdo que la primera vez que fui a Casa Tía, también.
3: Acá dice una...
1: ¿Garbarino? O sea, ¿Garbarino está más?
0: No está más.
1: No está más en Roca. Se va a estar...
3: Lázaro Adolf.
1: Lázaro Adolf. Lázaro Adolf. Bueno, después tenemos dos comercios más antiguos acá de Sierra. Matías Fernández y Margarita Carballo.
0: También fui ahí, fui, también las dos veces. A los dos.
1: Matías Fernández y Margarita Carballo.
0: Dos negocios, en la avenida.
2: Dos negocios antiguos.
1: Dos negocios antiguos acá de Sierra Colorada, dice. Así que bueno, muy buena atención también y tenían todo.
0: De todo tenían.
1: Tenían de todo.
2: Era muy normal también la gente que viajaba a otro lado a hacer las compras grandes, ¿no?
1: Claro.
2: Casa Tía, como lo nombrábamos recién. Creo que ya estaba la Anónima.
1: Yo leve recuerdo, no. No, 8 años no estaba ya.
2: ¿No?
1: No, no.
2: Anónima no.
1: Casa Tía.
3: Serra, Casa Tía, también ¿no? Dicen acá en Ramos.
1: Serra, en Ramos. Sí, bien, Gaby, ahí. Serra, yo me acuerdo que fui un par de veces también. Sabía tener electrodomésticos, si no estoy equivocado, también. Y esas cosas.
2: Sí. ¿Se acuerdan mil cosas?
1: No.
2: ¿Que sabía ver acá en Sierra?
0: Sí.
2: Al frente de Yoya.
1: Sí. Mil también. Cosas.
2: Mil cosas.
0: Se bueno, ahí al frente de Yoya.
2: No me acuerdo.
0: ¿Dónde estaba la antigua farmacia, doña Manuela Canelaf?
1: Claro.
0: Ahí salíamos ahí nosotros. Sí, todo el
1: pueblo. Allá está
0: ahí
1: la farmacia.
0: Sí,
1: fue esa es la primera farmacia. Primer
0: farmacia.
1: Fue la primera farmacia de Sierra.
0: La primera farmacia, sí.
1: Mirá.
0: Tenía doña Manuela ahí.
1: Mirá, qué bueno.
0: Eso me acuerdo, sí.
1: Claro, sí. Ahí me acuerdo, sí. La primera farmacia. Mirá lo que fue, ¿no? Años.
0: Añares, sí.
1: Mirá, qué bueno.
0: Añares.
1: Así que bueno, ¿alguno de los negocios se fiaban antes o se empezó a fiar ahora?
0: No, se fiaban.
1: Siempre se fió. Sí. ¿Viste? O sea, ¿cómo es el tema del fiado? Voy a decir, bueno, a fin de mes yo te pago, ¿viste? Que,
0: sí.
1: Y después olvidate.
2: ¿Alguno? Sí, sí, sí.
1: Anotalo en el agua.
2: Claro.
1: Anotalo en el agua, después te pago, ¿viste? Esos chistes que te
2: después
1: hacen.
2: Después aparecieron los carteles, ¿no?
1: Claro. Claro. No se fía más.
2: Por miedo al clavo.
1: Claro. No se fía hoy, se fía mañana.
0: Claro.
1: Ese escribí yo una vez.
2: Es verdad.
1: No se fía hoy, se fía mañana. Claro. Entonces venía el otro día y decía, no se fía hoy, se fía mañana. Claro. Y así, y no fiaba, sí. ¿Viste? Así que bueno. ¿Qué negocio le gustaría que vuelva a abrir? Vos decís, quiero tener un leve recuerdo que vuelva a este negocio. Sí. A mí me gustaría poder lo de Fernández.
0: Sí.
1: Esos negocios, esos locales, ¿viste? No me puedo acordar el nombre de la señorita esta. Ay, bueno, justamente ahora hay una iglesia.
0: Doña Blanca Fernández era.
1: Blanca. Vos sabés Doña que Blanca. Yo con justamente con mis primos que estábamos ahí cerquita, sabíamos ir ahí.
3: Vendía tela, todo eso.
1: Relojes.
3: Sí.
1: Autitos.
3: Los zapatos que vendía la señora Carballo también.
1: Obviamente,
0: Juana y la negra Carballo.
1: Sí. Nosotros no sabíamos ir, a mirar, no, pues no podíamos comprar porque era muy chiquita, claro. Aparte. Pero era tan buena esa señora que nos dejaba pasar y mirar los autitos detrás de la vidriera de vidrio esa de madera, sí. Y ver los autitos.
0: No, sí. Bueno, yo don Carlos Sales, quisiera que vuelva.
3: Sí,
0: sí, Carlos Sales. Don Carlos
2: Sales. Panadería, sí. San Agustín.
1: Panadería San Agustín.
0: Es antigua,
1: Hoy en día, antigua. Panadería Vale.
0: Claro. Claro, sí,
1: bueno,
0: sí.
1: En San Agustín, ¿quién era el panadero?
0: Daniel.
1: Danielito.
0: Daniel.
1: Gran arquero, me dijiste vos.
0: Gran arquero de panadería del club de Daniel Ardén.
1: Ellos formaron un equipo de fútbol.
0: Ah, mira. Gran arquero era Daniel.
3: Tiene mensajes para acá. Dice: el negocio más antiguo acá en Sierra fue Don Said Ardén cuando la mercadería venía en tren.
1: Mira. Se pagaba. Así. Ah, perdón. Decime, Gaby.
3: Se fiaba más antes, pero la gente era muy cumplidora.
1: Sí.
0: Sí,
1: es tal cual. Ahora, claro. Viste que vos fiás capaz y si vienen de frente te esquivan.
2: Se van a la vuelta.
1: No,
2: se van.
3: Pegan la vuelta.
1: Y sabés que lo peor es que vos fiás y se te enojan quizás. Se te enojan que le va a cobrar.
2: Pero eso pasó.
1: Sí. Bueno, acá me dice, se pagaba al año con la lana cuando se esquilaba. Se sacaba todo el año y cuando se esquilaba a fin de año,
0: Mirá.
1: Ahí te pagaban.
0: Bueno, convengamos que había mucho ganar antes.
2: Que aguante el comerciante.
1: Que aguante el comerciante. Yo me acuerdo de Don Fredes. Don Fredes, qué gran persona. compañera, sabe decir él, ¿se acuerdan? ¿Cómo anda, compañera? Sabe decir siempre él. Él sabía hacer eso. Sabía sacar en la casa de mi papá y a fin de año agarraba, vendía su lana, todo, iba y sabía pagar. Es verdad eso. Así que bueno, muchísimos recuerdos se nos vienen a la mente. Así que bueno, 10 de la mañana.
0: 10 de la mañana, pasó volando, mirá.
1: Qué lástima, buen tema, pero bueno, se nos hizo corto. Agradecerle a los chicos ahí que gracias a ellos estamos nosotros acá.
0: Gracias.
1: Delante de las cámaras, con el micrófono y todo. Así que gran laburo el que hacen los chicos, que ahora justamente después están acá al frente haciendo aire fresco el programa más importante periodístico acá de la línea sur. Fabio, muchísimas gracias.
0: Gracias a vos, Fabio. Mañana gracias mismo. A los amigos también que están del otro lado. Gracias.
1: Muchísimas gracias. Muchísimas gracias que siempre nos hacen el aguante. Te están acá al frente haciendo aire fresco el programa más importante periodístico acá de la línea sur. Fabio, muchísimas gracias.
0: Gracias a vos, Fabio. Mañana gracias mismo. A los amigos también que están del otro lado.

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3: Para Mariano, en Santa Rosa, Eugenia le comunica que la familia se encuentra bien. Saludos. Para Alfredo Hueche, Modesto Jaifur le comunica que el día 8 se realiza la corrida, el primer cerco en los dos mojones. Para Jorge Cayul, Pablo le comunica que ayer no pudo ir por problemas en la moto. El repuesto anduvo bien, en cuanto pueda irá para esa. Para Orfilio Canullán, Emilio Caril le comunica que está llegando al mediodía tener caballos. Para Ricardo Caniguán, su esposa le comunica que la familia se encuentra muy bien. Saludos. Para Establecimiento La Florida, a Francisco, Bernardo le comunica que el viaje queda para unos días más. Esperar nuevo mensaje. Para Aldo Peña, en la zona de Carrilauquén, Julián le comunica si puede mandarlo convenido. Andamos bien con Mailén. José Canilón informa que con sus ovejas anda un carnero con la siguiente señal. Oreja derecha, dos muescas. Oreja izquierda, una caravana blanca. Quien sea el dueño pasará a retirarlo lo antes posible. Para Seferino, Jorge le comunica que va hoy bien temprano. Si puede, que espere. Para Fabián Morales, Lauriente le comunica que por favor saque los caballos de la quebrada y avise previamente. Para Valentín Cayutur, Victoria le comunica que el turno que tenía para mañana queda suspendido. El viaje que tenía que realizar hoy no se realiza.
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0: Muy bien, ahí estamos. Buenos días para todos. ¿Cómo están arrancando la mañana de aire fresco? Lo que nos muestra el pronóstico del tiempo es tremendo. Toda la lluvia que vamos a tener esta semana les la vamos a contar ahora en un ratito. ¿Cómo andan? Buenos días para toda la gente que nos está viendo, escuchando a través de diferentes plataformas, obviamente, de algunas FM que tenemos y además de nuestro canal de YouTube, que ya estamos en vivo y en directo. Gaby, ¿cómo anda? Buen día.
1: Buenos días, ahí está. Buenos días, Patricio. Buenos días, Fabián, el equipo que ya está listo para comenzar una nueva jornada de hoy lunes. Llegamos al lunes, semanita completa que tenemos para transitar con mucha información. Hay mucha información. Y de paso, bueno, un nuevo mes que estamos transitando.
0: 5 de octubre.
1: Sí, un nuevo mes.
0: 5 de octubre, nada más y nada menos. Va rápido el año, ¿eh?
1: Sí, mañana está la despedida de Messi.
0: Importante.
1: Importante.
0: Boca jugó el fin de semana.
1: Jugó el fin de semana.
0: Ganó Boca el viernes, jugó Boca. River decidió no jugar el partido y se fue a jugar con... ¿Cómo se llama el equipo? Escobar. Pablo Escobar.
1: Pablo Escobar.
0: No sé con quién jugó. Tenía que jugar con Sarmiento. Tomó la decisión de que no iba a jugar. Rarísimo. No sé lo que habrá pasado ahí, pero bueno, lo vamos a contar ahora en el Deportivo seguramente. Hoy estamos hasta la 1 de la tarde con aire fresco para que la gente vaya quedándose en la sintonía de la radio. Que se viene el clima raro, ¿eh?
1: Sí.
0: Le cuento ya, desde ya, que el clima viene con mucha lluvia, al menos a partir de mañana. Según nos indica un poco el pronóstico del tiempo, 10 grados en este momento, con cielos nubosos en las próximas horas, sensación térmica de 10 grados, algo de lluvias por hoy a la tarde, con 40% de probabilidades. Mañana hasta el día, es mentira este pronóstico del tiempo, ¿no?
1: Está mirando bien usted, ¿no?
0: Sí, estoy mirando. La última vez me acuerdo que no sé cierra qué. De las ventanas, mire. Nos marca lluvia todas en un 90% de probabilidades toda esta semana hasta el domingo 11 de octubre y la próxima semana hasta el domingo 18 de octubre. Lluvias. Todo lluvias. Todo 90%. Está pintado de nubes y agua el pronóstico del tiempo. Tremendo, ¿eh? Así que quizás, no espere buenos días.
1: Quizás pase, sí, seguramente.
0: O sea, está bien que llueva, sí, está bueno,
1: pero no tampoco tanto. Todos los días, pará.
0: Tampoco tanto, chicos.
1: Bueno, 4 y 5 de octubre, Día del Trabajador Vial y del Camino. El reconocimiento al compromiso, la dedicación y el esfuerzo diario de quienes con su trabajo hacen posible que nuestras rutas conecten a los argentinos. Caminos que unen a todo el país. Hoy se celebra entonces el Día del Trabajador Vial y del Camino.
0: Muy bien, bueno, saludos para los chicos ahí de Vialidad Nacional, Río Negrina.
1: Sí,
0: que siempre están laburando. Sí. Así que saluditos para todos. Tengo para mostrarles, sí, en la mañana de hoy... ¿Quieren ver cómo quedó la cancha de césped de Balcheta?
1: A ver.
0: Ahora en un ratito le mostramos el video. Bueno. La noticia que sacudió las redes sociales ayer a las 10 de la noche. Estamos hablando de la fiesta provincial del Cordero, edición número 30, con los artistas que se vienen, que lo vamos a estar mostrando ahora en un ratito. Tremendo, ¿eh? Tremendo. Creo que ¿quién se lleva el podio de los artistas? O sea, ¿quién es el mejor? Está mal que lo diga, ¿no? Pero todos tenemos un favorito.
1: Cada uno.
0: Yo quiero que la gente participe hasta la 1 de la tarde y nos vaya contando.
1: ¿Con quién de los artistas usted dice
0: no? ¿Se siente más identificado? Sí. ¿Es el que vas a venir a mirar? ¿De dónde van a venir? Pero yo... Me tomo el atrevimiento de decir que Lázaro Caballero es la revelación y uno de los más imponentes en lo que tiene que ver con el mundo de la música, ¿no?
1: Y lo que tiene que ver también con esta edición, nueva edición de la Fiesta del Cordero, que bien lo anunció ya la intendenta con el asado también.
0: Asado que ya está.
1: Ya está, ya lo anunció. Y después, bueno, todos los artistas que
0: tenemos vienen, el video, ¿no? También donde
1: más un desafío de tropilleros también que va a estar de por medio. Así que con muchísimas actividades.
0: Los Quillahuasi.
1: Los Quillahuasi, el grupo Ceibo.
0: El Ceibo, la Coupé.
1: La Coupé. Y bueno, para los que...
0: Ahora igual le contamos bien detallado los artistas que vamos a tener. Sí. En la fiesta provincial de Cordero, edición número 30, ya salió la grilla. Así que en un rato le mostramos todo lo que tiene que ver con eso y nos ponemos de lleno en lo que va a ser la fiesta del Cordero, que ya se palpita, ¿o no?
1: Sí, ya está. Yo creo que largó en una fecha muy bien la intendenta, porque
0: la gente
1: ya empieza a hacer planes, qué día va a venir o qué artista elige, como bien usted lo dijo, ¿no? El artista que elige para poder venir. O algunos que también vienen ese día del asado,
0: ¿viste? Exacto.
1: Muchos están esperando eso, el día del asado.
0: Y también.
1: Y más el desafío de tropilleros también que va a haber de por medio. Mucha gente también
0: que se va a hacer eso.
1: No.
0: Por Dios.
1: Este año
0: va a explotar la cancha,
1: sí,
0: ¿no?
1: Sí, la verdad que sí.
0: Bueno, ¿así arrancamos?
1: Comenzamos.
0: Aire fresco hasta la 1 de la tarde.

0: Bueno, muy bien. 36 minutos de las 10 de la mañana y ahí vamos a ir con un poco de información que tenemos en la mañana de hoy. Y por supuesto, le vamos a ir contando de todas las novedades que tenemos. Dentro de eso, Balcheta está de cumpleaños, así que saludo para toda la gente balchetense.
1: Feliz aniversario.
0: Feliz aniversario. Ahora me voy a fijar bien la cantidad de años que cumple Balcheta, pero tiene muchos. Y hoy se va a tomar el trabajo de inaugurar obras, de hablar de proyectos, obviamente, creo que está la visita del gobernador por aquellos lugares en donde muchos intendentes han viajado también para poder compartir este cumpleaños de Balcheta. Y una de las cosas más imponentes tiene que ver con su pista de atletismo,
1: sí,
0: que está iluminada. Tremenda, hiperiluminada. Sí. La veíamos a la intendente corriendo y haciendo un poco de ejercicio durante la noche. Y la cancha de césped, que es la que le da el toque total, porque lo verde hace eso, ¿no? Da ese toque espectacular y es lo que estamos viendo en imágenes.
1: Eso, por favor.
0: Miren lo que es la cancha de Balcheta. Quiero agradecer un montón a Milton, un amigo que me pasó el video, los arcos, las líneas ya marcadas, la iluminación completa y la cancha que se ve y la que estamos viendo en vivo y en directo es el verde césped de Balcheta, de la cancha balchetense que supongo que hoy irá a inaugurar con algún partido o no se podrá todavía, porque no sé si se puede usar ya. Pero qué buen trabajo, ¿no?
1: La verdad.
0: Porque
1: que
0: se
1: sí.
0: Ve muy parejo todo, ¿eh?
1: Y ¿se acuerdan la
0: época? Qué difícil.
1: Que habían empezado con el sembrado, ¿se acuerda que decíamos?
0: Pero y bueno, que empezó en una época extraña porque fue pleno invierno.
1: Invierno, y decíamos, bueno, Balcheta tiene eso. Balcheta tiene de que es un lugar muy con mucha caída de agua y con mucho riego, de natural, o sea, todo ¿sí? lo que vos tirás, semilla que vos tirás, va a dar porque es un lugar que da mucho, ¿no? Que da muchos frutos. Y así que bueno, bien por la gente de Balcheta que está preparándose para esta gran inauguración. Otra de las canchas que tiene la región sur con césped.
0: Otra más. Tercera ya. Tenemos Sierra, Menuco.
1: Sierra, Menuco, sí. Y bueno, Menuco también que está haciendo algunos trabajos en la cancha.
0: Menuco ya está, y lo mismo que Sierra Colorada, haciendo los trabajos y los preparativos. Las dos,
1: Sí,
0: la de Menuco y la de Sierra están
1: muy
0: quedando espectaculares, preparándose para todo lo que se viene con las escuelas deportivas, con la liga, con la senior también, que va a ser parte de estos torneos. Y digo, lo importante que es el césped, porque ya es otro tipo de suelo, ¿no? Donde claro. Se juega la pelota.
1: Sí.
0: Así que bueno, vamos a ver si podemos hablar con alguno de los chicos de Balcheta que nos cuenten un poco cómo ha sido este proceso para dejar la cancha como han dejado. Espectacular todas las inauguraciones que va a haber en el día de hoy, que ahora les vamos a contar en un ratito. Pero Balcheta se viene y está cumpliendo años, así que saludos para todos los balchetenses en este día de hoy.
1: Hola, buen día. Dice, saludá a mi papá en el día del camino, a pesar de que está jubilado, pasar algún tema para los viales. Dice Emi, bueno, que quiere saludar a su papá Blas Aguirre, que trabajó mucho tiempo en vialidad. Así que, bueno, saludos ahí a Blas en el día del camino. Ya está jubilado,
0: bueno,
1: dice, pero pasar algún tema lindo. Así
0: bueno.
1: Que saludos.
0: ¿Qué más tengo por acá para contarles? Vamos a hablar ahora, por supuesto, del anuncio, y esto vamos a poner enseguida, lo que ha sido el anuncio de la intendente Marta Ignacio,
1: sí,
0: de esto que tiene que ver con la fiesta provincial de Cordero. Así arrancaba, todo misterio era hasta ese momento. ¿Están listos? La espera
2: Estamos
0: terminó.
2: Muy felices de anunciar la 35ª Fiesta Provincial del Cordero en el marco del 115 aniversario de nuestra localidad. Iniciamos el día 5 de diciembre con un gran asado popular y por la noche en el gimnasio municipal los siguientes artistas.
0: Bueno, ahí presentan los artistas. Estamos escuchando a Lázaro Caballero. Este es Lázaro. No es pichón, La savia

0: y los cantores de Quillahuasi.
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0: Qué música, qué folclore lindo este, ¿no?
2: Continuamos, domingo 6 de diciembre, con un gran desafío de tropilleros. Y por la noche, los siguientes artistas.
0: Bueno, el Seibo, que ya estuvo.
3: Sí.
0: El Seibo lo tuvimos nosotros el año pasado, ¿no?
3: Exactamente.

0: 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Ahí está, y la coupé.
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0: Bueno, la coupé que se va a estar presentando también en la fiesta provincial del Cordero. Otro de los artistas que vamos a tener en esa noche de domingo, ¿no?
2: Exactamente. Impresionante.
3: Y para finalizar, el 7 de diciembre festejamos nuestro cumpleaños en la Plaza San Martín con un gran acto protocolar y desfile cívico. 3 días para celebrar nuestra historia, nuestra identidad y nuestras tradiciones. Los esperamos aquí en Sierra Colorada 5, 6 y 7 de diciembre.
0: Bueno,
2: 6 y 7 de diciembre.
0: Es lo que se va a vivir en la fiesta del Cordero. Tremendo, ¿eh?
2: No, la verdad que...
0: Tremendo. Así que bueno, algo de lo que se viene justamente para el mes de diciembre en Sierra Colorada. Algo de esto vas a escuchar. Vaya preparándose, aprenda a hacer la letra de Lázaro. No van a llegar allá y van a estar ahí haciendo mímica y ni se saben el tema, pues ya los conozco.
2: Porque después viste que apareces en los videos.
0: Sí. Aparte son todos fanáticos de Lázaro ahora y empiecen a escuchar el disco de Lázaro, que uno de los grandes temas que tiene es este. ¿Qué hubiera sido?

0: más.
1: Bueno, muy bien, ahí estábamos escuchando algo de Lázaro Caballero, justamente. Que esto es algo de lo que se viene para la fiesta del Cordero. Tremendo, Tremendo, tremendo. Bueno, vamos a ir y por supuesto vamos a comenzar a compartir algo de noticias en la mañana de hoy.

0: Bueno, Sierra Colorada que viene con muchísimas actividades, ¿no? Sin descanso, actividades deportivas que se desarrollaron este fin de semana. Primero, handball, el día sábado, donde nos estuvieron visitando Jacobacci, Maquinchao, Sierra Colorada, Los Menucos. Bueno, como anfitriones nosotros recibiendo a lo que tiene que ver en la categoría femenina y masculina.
1: De Sierra, que viene bien, ¿eh?
0: Sí, viene muy bien. Vamos a hablar en este caso de una jornada de tiro con arco, integración y gran talento. Ayer domingo 4 de octubre vivimos una experiencia verdaderamente emocionante en las instalaciones del Galpón Deportivo Municipal. Por primera vez los chicos y chicas que asisten al taller de municipal de discapacidad, inclúyeme, fueron parte de esta disciplina demostrando que con gana y pasión no hay límites que valgan. Selectivo para los Juegos Nacionales Evita 2026. Felicitaciones enormemente a Liz Rodríguez y Benjamín Curapil, quienes resultaron ganadores entre todos los participantes, así que un orgullo total. De manera conjunta también se llevó a cabo, de manera conjunta se llevó a cabo un torneo único donde el tiro adaptado y el convencional compartieron línea de tiro, creando un espacio de verdadero compañerismo, aprendizaje mutuo e inclusión deportiva.
1: Ahí estamos viendo al conductor de Música en el Aire.
0: Muy bien.
1: No sé qué hacía él ahí, pero miraba. Le indicaba al pibe cómo tirar.
0: Cómo agarrar el arco.
1: Sí,
0: bueno,
1: sí, sí.
0: Gracias a cada deportista, a los profes Noelia, Omar y Eric, a las familias, a los instructores del taller, inclúyeme, y a las organizaciones, por hacer de este domingo una fiesta de superación e integración. Seguimos construyendo el deporte para todos y todas. En Municipalidad de Sierra Colorada crecemos juntos, y en las redes sociales, en este caso en Facebook, vas a encontrar una galería muy linda de fotos captadas en el momento donde se desarrollaban estas actividades.
1: Muy bien. 48 minutos de las 10 de la mañana en todo el país.

0: Bueno, muy bien, y así seguimos en la tarde. En la tarde. Este me habla de la tarde y yo ya quedé pensando que estábamos en la tarde.
1: ¿Usted quiere venir a la tarde?
0: No.
1: Ah,
0: Jineteada, mirá que me dice por acá el amigo. A ver, 5 y 6, ¿de qué? Ah, no, 23, 24, quinta y sexta fecha, así es, del campeonato de Jineteada, con los relatos de Matías Jara. Beto Rodríguez también va a estar por ahí, el amigo Marcelo Marín. Lucas Linares, ah, mira, el equipo completo va, ¿eh?
1: Sí, sí.
0: 23, 24 y 25 de octubre en Sierra Grande, Latido de Tradición. Es la fecha para disfrutar de la quinta y sexta fecha justamente del Campeonato Rionegrino rumbo Jesús María 2027.
1: Claro, se hace en Sierra Grande. Ya casi va cerrando también el campeonato.
0: Che, qué rápido también pasó eso, ¿eh?
1: Muy rápido.
0: Muy rápido,
1: Después
0: bueno.
1: ¿Después de Sierra Grande que se viene Maquincha o no?
0: No sé dónde cierra. Y no sé cuántas fechas son tampoco.
1: Ya, bueno.
0: Deberíamos hablar con el Taca,
1: sí,
0: ¿no?
1: Podríamos hablar, charlar un rato y ver también cuál...
0: Taca Nahuelquir, que es el que está a cargo de estos
1: de
0: eventos.
1: De la organización, sí.
0: Exactamente. Así que vamos a charlar un rato con él.
1: Después
0: seguramente en estos días.
1: Tenemos que charlar con los chicos que están a cargo de este desafío de tropilleros que se viene para Sierra Colorada también.
0: Creo que está Federico ahí.
1: Federico. Y hay un par de personas más también que están dentro de la... de la organización, para charlar un poco con ellos, para ver si seguramente ya va a aparecer el número de contacto para que se empiecen a anotar. Ya debe andar seguramente el flyer, yo no he visto, pero sé que...
0: Sí, ya anda el flyer.
1: ¿Sí, ya anda?
0: Ya está. Bueno, eso vamos a estar charlando también en estos días. En un rato hablamos con gente de Belcheta.
1: Buenísimo.
0: Y nos va a contar un poco todo lo que se viene para hoy y nos va a contar también... todo esto que tiene que ver con la cancha.
1: Oh, sí.
0: Que la verdad que es muy lindo.
1: Muy lindo, sí.
0: Muy, muy lindo. Bueno, de noticias, vamos a hablar, por supuesto, porque IPROS, en este caso, amplía la cobertura odontológica en 12 localidades de Río Negro. Los afiliados y las afiliadas de 12 localidades del Alto Valle, Valle Medio y otras regiones de la provincia, como la Región Sur, que no lo pusieron acá, van a acceder a nuevas prestaciones odontológicas para adultos y a una cobertura integral para niñas y niños y adolescentes de hasta 15 años con trámites más simples y autorizaciones gestionadas directamente en los consultorios. Así de simple va a ser. La medida se va a implementar a partir de un nuevo convenio odontológico de IPROS que replica en estas localidades el esquema prestacional que ya funciona en Viedma, Carmen de Patagones y El Bolsón. El alcance incluye los afiliados de Allen, Catriel, Choel, Cinco Saltos, Cipolletti, Fernández Oro, General Roca, Huergo, Ingeniero Jacobasi, Sierra Colorada, Sierra Grande, Villa Manzano y Villa Regina. En el caso de Sierra Colorada, los menús con Maquichao y demás van a depender obviamente de Ingeniero Jacobasi, van a poder hacer todos sus trámites en ese lugar. Entre las principales novedades, el nuevo esquema actualiza los reintegros para tratamientos de alta complejidad, como ortodoncias y coronas, e incorpora para adultos consultas generales, atención de urgencias, tratamientos de conducto, extracciones, obturaciones y operatoria dental por caries. En el caso de niños y niñas de hasta 15 años, la cobertura odontológica pasa a ser integral, incluye el acompañamiento del plan materno-infantil, consultas de urgencia, prevención mediante selladores de puntos y fisuras, topicaciones con flúor, además del tratamiento de caries y piezas primarias con formocresol y los estudios radiográficos correspondientes. Otro de los cambios relacionados con la gestión de las prácticas está el circuito de autorización, que se va a resolver de manera interna y digital en el propio consultorio mediante el sistema de IPROS. A su vez, el valor del coseguro se va a registrar automáticamente en la cuenta corriente de los afiliados por su posterior cancelación mediante el descuento habitual, al igual que en las consultas médicas. El convenio también establece la anulación de pagos de plus o cualquier arancel adicional por fuera de las condiciones pactadas con los prestadores. Claro, porque viste que en algunos casos tenés que llevar la orden de consulta y hacer un pago aparte.
1: Claro.
0: No sé qué onda con eso. De esta manera, la nueva modalidad busca agilizar los trámites, optimizar los tiempos de atención y facilitar el acceso a la salud bucal en las propias localidades de residencia de los afiliados, evitando traslados innecesarios. Está buena.
1: Bien, sí. La verdad que empezar a trabajar nuevamente con...
0: Bueno, una cuestión que con las obras sociales pasó siempre, y yo siempre lo hablé a esto, que nunca se tuvo en cuenta a la cuestión de bucal, dientes, sí, odontológica, sí, ortodoncia, sí, no sé cuántas cosas, como que pasaba desapercibido, como que era algo que no importaba. Y importa un montón, porque...
1: Sí, la salud bucal es también fundamental, tener la boca en condiciones, siempre seguramente
0: estética también, ¿no?
1: Estética, y después porque también te vas a encontrar que muchas veces tenés que hacerte algún tratamiento conducto y no lo podés hacer porque bueno, no la obra social no trabajaba con eso y terminabas pagando vos de tu bolsillo.
0: Bueno, pero así como eso hay un montón de cosas.
1: Sí,
0: ¿eh?
1: sí.
0: Coronas. Bueno, ya la otra parte más estética no entra. Pero también creo que es importante, que pero, tiene que ver con el, no sé, hablo, ¿no?
1: Sí.
0: De el blanqueamiento de dientes, de alguna prótesis que necesites ponerte. Nos pasa a todos en la región sur, lamentablemente por lo que ha sucedido con el agua y toda esta cuestión que viene hace mucho tiempo, de tener los dientes manchados.
1: Sí.
0: Que obviamente aquella persona que algún día cambia eso... Bueno, pasa que tenés que hacer un gasto tremendo,
1: claro,
0: ¿no?
1: Tenés que hacer...
0: Pero que cambia eso, yo creo que también le cambia un poco su vida, ¿no? Ya te ves distinto ante la sociedad.
1: Sí, es verdad.
0: Creo que es importante.
1: Estéticamente es un tratamiento muy caro, pero que bueno...
0: Creo que vale la pena.
1: Sí,
0: creo que
1: vale la pena. Sí. Pero después, bueno, tenés que viajar para hacer ese...
0: Y pagar mucho.
1: Obviamente pagar también.
0: Pagar mucho. Un blanqueamiento de dientes creo que está cerca de 400 lucas, más o menos. Algunas averiguaciones que hemos ido haciendo, ¿no? Pero después veía yo, por ejemplo, esta cuestión, está en la otra parte, que son las, creo que carillas se llaman.
1: Claro, también.
0: Te dejan todos los dientes perfectos y los ves en los cantantes. No sé, Euge Quevedo, Ángela Leiva, todos estos cantantes, vos decís, tanta perfección pueden tener los dientes, una cosa tremenda, y no, gente pasa esto, o sea, van a un lugar y se acomodan el comedor completo, como quien dice.
1: Pero hoy en día ya la generación esta es como que ya viene con mucha más atención a la salud bucal. Y bueno, eso también hace que
0: y es que hay más información también
1: pensando en poder que el IPRO se haga cargo también de lo que tiene que ver con algún tratamiento, más que todo en los niños también,
0: claro,
1: ¿no?
0: Y viene también por esta cuestión, digo, de que hay más información que antes, ¿no?
1: sí,
0: las redes sociales, más allá de todo, también sirven para eso, así que creo que es una buena manera de aprovechar también esta obra social. Con la cobertura que tiene que ver con la ampliación a estas 12 localidades aquí en la provincia de Río Negro.
1: De Río Negro. Vamos a hablar también, antes de despedirnos, de lo que también pasó el día viernes.
0: Del primer bloque.
1: Ah, el primer bloque, perdón. Aprender RCP Salvavida, una gran jornada de capacitación en reanimación cardiopulmonar. Dictada por el CIARME, Sistema Integral de Atención Rionegrina de Medicina de Emergencia, el cual se llevó a cabo en el Instituto Terciario número 12 de aquí de nuestra localidad, con la participación de más de 40 asistentes entre vecinos, vecinas, personal de salud pública, deportes, la municipalidad, educación, entre otros sectores. Saber cómo actuar ante una emergencia es una herramienta fundamental que nos permite cuidar a quienes nos rodean. Esta formación gratuita fue posible gracias al trabajo coordinado entre la Municipalidad de Sierra Colorada, el IPAP, el CIARME de Río Negro. Acompañaron esta jornada la concejal Margot Miles, representante del IPAP Zona Andina, Vanessa Maeda, y Belén Sánchez del CIARME. Agradecer a cada persona, a cada institución que se sumó y se capacitó. Salvar una vida está en manos de todos. Y bueno, y por acá vemos una galería de imágenes de lo que se captó en ese momento y en esa jornada tan importante que se llevó a cabo acá en Sierra Colorada, en el Instituto Terciario número 12.
0: Bueno, muy bien. Vamos cerrando este primer bloque en la mañana de hoy. Saluditos para la gente que nos está escuchando. Quédense con nosotros, que seguimos por acá y vamos a cerrar el primer bloque.
1: ¿Qué le pasó?
0: Con un buen tema. Lo tienen este tema, ¿no? Lo escuché en vivo el otro día. Ya lo conocía, ¿no? Pero qué buenas versiones que hay de esta canción.
1: Mateo puede ser.
0: Lojara.
1: Lojara.
0: Justamente, con Corazón de Camionero.

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2: Para Amado Colicheo, Máxima de la Peña le pide que haga el favor de retirar cuanto antes sus yeguas del campo, ya que rompen los alambres y los corrales. Para Adelina y Antonio, Clara, Joana y sus nietos le comunican que llegaron bien a Maquinchao y agradecen la atención. Saludos. Para Trineta, a Rosalino Alfaro, personal de salud le informa que el día miércoles en horas de la mañana tiene turno con odontología en el puesto sanitario. Para Mariano, en Santa Rosa, Eugenia le comunica que la familia se encuentra bien. Saludos. Para Alfredo Hueche, Modesto Jaiful le comunica que el día 8 se realiza la corrida, el primer cerco en los dos mojones. Para Jorge Cayul, Pablo le comunica que ayer no pudo ir por problemas en la moto. El repuesto anduvo bien. En cuanto pueda, irá para esa. Para Orfilio Canullán, Emilio Caril le comunica que está llegando al mediodía tener caballos. Para Ricardo Caniguán, su esposa le comunica que la familia se encuentra muy bien. Saludos. Para Establecimiento La Florida, a Francisco, Bernardo le comunica que el viaje queda para unos días más. Esperar nuevo mensaje. Para Aldo Peña, en la zona de Carrilauquén, Julián le comunica si puede mandarlo convenido. Andamos bien con Mailén. José Canilón informa que con sus ovejas anda un carnero con la siguiente señal. Oreja derecha, dos muescas. Oreja izquierda, una caravana blanca. Quien sea el dueño pasará a retirarlo lo antes posible. Para Seferino, Jorge le comunica que va hoy bien temprano. Si puede, que espere. Para Fabián Morales, Lauriente le comunica que por favor saque los caballos de la quebrada y avise previamente. Para Valentín Cayutur, Victoria le comunica que el turno que tenía para mañana queda suspendido. El viaje que tenía que realizar hoy no se realiza.
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0: Bueno, muy bien, ahí estamos. Segundo bloque para la mañana de Aire Fresco. 20 minutos que nos separan de las 11. En un ratito vamos a estar hablando con gente de Balcheta que nos va a estar contando un poco toda esta cuestión que tiene que ver con las inauguraciones que va a haber hoy, para invitar obviamente a toda la población y lo que tiene que ver con lo que fue el armado de la cancha, ¿no? Principalmente. Y seguramente en un rato hablaremos con Emanuel Ayala, que es uno de los artistas que va a estar viniendo el fin de semana, che.
1: No queda otra actividad más.
0: Otra vez.
1: Otra actividad más que se viene, ¿no?
0: Se viene otra actividad.
1: Culturalmente.
0: Exactamente. Y aparte de dos días intensos que va a haber, con todo lo que tiene que ver a nivel cultural, muchas obras de teatro, obras de títeres, música, danza, freestyle. Vamos a tener también. Así que hay un poco de todo.
1: De todo.
0: Hay un poco de todo.
1: Está bueno. Muy bueno.
0: Está bueno. Y Emanuel, que va a ser quien va a cerrar, va a ser la gala de. Exacto. Va a ser la gala del fin de semana con otros artistas que se van a presentar, obviamente. Pero vamos a tener ahí la charla seguramente en un ratito con él. Va a Buenísimo. Estar hablando con nosotros.
1: Bueno, gente que nos está escribiendo y dice que va a estar muy bueno Lázaro Caballero, me dice.
0: Sí, che.
1: Qué lindo llegar anoche, me mandaban un audio recién. Qué lindo llegar anoche y encontrarme con que viene Lázaro Caballero. Hay muchas fanáticas de Lázaro Caballero.
0: Y fanáticos.
1: Y fanáticos, por supuesto. Así que bueno, nos vamos preparando para lo que se viene, ¿no? Ya está anunciado, ya lo dijo la intendenta, presentó los artistas que van a estar, así que de ahora en más, gente, ahorrar. Para los que vienen para Sierra Colorada,
0: sí.
1: Para que puedan venir.
0: Bueno, empieza el tema de los alquileres
1: los puestos
0: también. Los puestos de comida, de ropa, un poco de todo, ¿no? Un poco de todo. Bueno, vamos a tener en un rato. 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
1: Ah, no.
0: ¿O no? No saben cómo se va preparando la producción de Algo Va a Sonar, ¿eh? La producción de Algo Va a Sonar está preparando.
1: ¿Se viene un programa para cuándo comienza?
0: Estamos en, calculo que 2 semanas, más o menos. Pero bueno, tenemos que aplicar algunas cuestiones ahí, pero vamos a estar contándoles.
1: Dice, o sea que para nosotras no, Gaby, porque ya estamos grandes. Dice, no, pero no.
0: ¿Cómo?
1: Lo que tiene que ver con la ropa. Sí, trae, sí.
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1: Buenísimo.
0: ¿Qué más tengo por acá? A ver, a ver, a ver, a ver.
1: Teníamos también las inscripciones del jardín maternal, que por ahí lo dejamos ahí arriba. Lo trajo la directora el día viernes en horas de la tarde, así que lo vamos a pasar, por supuesto.
0: Bueno, la dirección del jardín maternal comunitario número 22 comunica a la comunidad que desde el día 1 al 8 de octubre se va a realizar la inscripción correspondiente al ciclo lectivo 2027, a partir de los 45 días hasta 3 años de edad. Los interesados deberán acercarse a la institución ubicada en la calle San Martín 369 en horario de 9:30 a 14:30 horas. Tendrán que llevar la siguiente documentación: copia del DNI, partida de nacimiento y carnet de vacunas, copia de DNI de la madre, padre o tutor responsable, constancia de CUIL y un folio. Estas cosas tienen que llevar. Firma Carolina Telechea, directora del Jardín Maternal número 22 de Sierra Colorada.

0: Bueno, muy bien, ahí estamos, 30 minutos de las 11 de la mañana. Les contábamos recién que íbamos a estar hablando, ¿por qué? En la localidad de Balcheta hay varias inauguraciones, hay un acto, por supuesto, que tiene que ver con el aniversario de esa localidad y estamos nosotros con el Secretario de Obras y Servicios Públicos de la localidad balchetense, Milton Troncoso, a quien ya le damos los buenos días. Milton, ¿cómo estás? Patricio te habla.
1: Hola Patricio, buenos días, ¿cómo estás? Muy bien. Para vos, para toda la audiencia.
0: Bueno, muchas gracias. Milton, gracias por atendernos. Sabemos que ya están ahí a punto de salir con el tema del acto, inauguraciones y demás. Contanos un poco qué es lo que va a pasar hoy ahí en la localidad de Balcheta.
1: Bien, tenemos ahora en media horita más un recorrido de obras, inauguraciones. Tenemos un par de monoambientes para entregar. Vamos a hacer recorrido de obra por unas 10 viviendas que tenemos con ITPB. Uh-huh. Y también vamos a hacer el recorrido de lo que es la pista de atletismo y el estadio secundario, por así decirlo. ¿Sí? Sí. Y el plato fuerte el estadio municipal. ¿Sí?
0: Ah, bien. Tienen dos estadios.
1: Claro.
0: Van a tener una cancha alternativa y la que se va a inaugurar, calculo ya, la de césped, ¿cierto?
1: Exacto. La de césped, vamos a hacer una reinauguración, pero no está en condiciones de jugar la cancha porque es una obra que lleva 10 meses y el césped no está en condiciones como para jugar, sí, toda la comunidad va a estar abocada, está limitada al estadio, las escuelitas municipales de fútbol y los distintos clubes de Balcheta van a ir. Ajá. Y bueno, la idea es que se diviertan los nenes, ¿viste? Que pasen unos penales, que jueguen un poquito.
0: Bien. Esto porque ustedes, nosotros nos sorprendíamos cuando charlábamos por ahí un poco porque en el tiempo que se sembró, nos parecía un poco raro, pero bueno, obviamente que ahí tenemos gente que sabe del asunto y viene muy pero muy bien. Esto le falta quizás algún proceso más para que crezca más el césped, algún tipo de corte.
1: Sí, como vos lo decías, ahora empezó y se pensó con algo sencillo, pero a medida que fuimos volviendo a la tierra, nos encontramos con distintos problemas. Entonces, de 300 metros cúbicos que teóricamente íbamos a sacar y reponer, digamos, en cuanto a tierra fértil, terminamos sacando y poniendo 1.200 metros cúbicos.
0: Ah, bueno, pero mucho más.
1: Entonces, eso hizo que la obra se demore, que el sembrado se demore. Nosotros terminamos sembrando fines de marzo, primeros días de abril.
0: Sí.
1: Entonces, con lo que está hoy estamos conformes, igual, porque ha ayudado un poco los soles de hace unos días, estas lluvias que han venido.
0: Claro.
1: También nos han ayudado un poco. Ya hicimos el primer corte de todas maneras y ya se hizo la fertilización.
0: Ajá.
1: Entonces, por eso, todavía no está en condiciones, pero sí, para esta reinauguración se puede pisar, se puede jugar un poquito, aunque sea lo más menos. ¿Sí?
0: Claro.
1: Que la idea es esa, que ellos lo disfruten.
0: Que no están tan pesados, aparte, ¿no? Bueno, se viene, la verdad que hay mucha expectativa, digo, porque calculo la ansiedad de la gente de Balcheta de poder pisar el verde césped, una obra importantísima para la localidad de Balcheta, para todos aquellos que jugamos a la pelota, creo que es algo muy lindo poder jugar en una cancha como esta, ¿no? ¿Cuándo se prevé más o menos que se va a poder arrancar?
1: Y calculamos que febrero o marzo vamos a poder ya empezar con algunos partidos. Bueno, la idea también es evaluar a ver qué tipo de uso le vamos a dar.
0: Claro.
1: Si calculo, o sea, yo lo tengo en mente, pero no lo hemos charlado. No sé, de la Liga Barrial, uno o dos partidos por fin de semana.
0: Claro. Sí, también es eso, ¿no? Claro. Pasó lo mismo que en Sierra, digo, y en Menucos, el cuidado de la cancha ya, bueno, por ahí la exigencia acá de zapatillas, de tipo papi fútbol, ¿viste? Porque los botines te rompen claro. toda la cancha, o sea, es un laburo tremendo como para que hay que cuidarlo un montón, ¿no?
1: Exacto, sí. Y más por el uso que se le da en una liga barrial, que claro. son 4 o 5 partidos por día entre sábado y domingo. O sea, claro. tenés 10 partidos capaz entre los dos días. Entonces, para una cancha de césped es muchísimo.
0: Claro, tal cual. ¿Se prevé la visita del gobernador hoy, Milton?
1: Sí, el gobernador y las distintas autoridades vamos a andar de recorrido.
0: Bien. ¿A qué hora más o menos, como para invitar a la gente que se pueda acercar y sumarse al recorrido y al acto que se va a realizar también en el día de hoy allí en Balcheta?
1: Mira, lo que tenemos previsto es ahora a las 12, recorrido de obra, y 12:30, entrega de monoambiente. Uh-huh. Y de ahí ya pasamos a las 15 horas, que es el acto principal.
0: Bien.
1: Afuera de la MUNI, acto protocolar, y 17:30, 18 horas, ya nos movemos al estadio.
0: Ah, bien, completo.
1: La idea es, reinaugurar, vamos a tener carritos de comida, algunos feriantes, uh-huh. y bueno, y que dure la fiesta hasta las 7:30, 8, en donde podamos prender las luces, y bueno, que la fiesta sea completa.
0: Bien, va a haber un poco de música, todo también, ¿no?
1: Sí, totalmente.
0: Buenísimo. Milton, 1.000.000 de gracias por atendernos, sabemos que estás a 1.000. Mucha suerte para hoy, feliz cumpleaños que le transmites a toda la gente de Balcheta. Y seguiremos charlando después, ya cuando inviten a la 880 a jugar al fútbol ahí en la localidad.
1: Bárbaro, sí, cuando quieran, están totalmente invitados.
0: Dale.
1: Y bueno, muchísimas gracias, saludos.
0: Dale,
1: hasta luego. Los esperamos cuando quieran.
0: Muy bien, hasta luego.
1: No, amigo, gracias. Que

0: Bueno, muy bien, pronóstico del tiempo para este día de hoy, 40% de probabilidades de lluvias se nos marca por acá. 17 grados la máxima con una mínima de 5 grados. Para mañana, para el miércoles, para el jueves, viernes, sábado, domingo y toda la semana que viene, lluvias con una probabilidad del 90%. Mañana y el miércoles, sí. Prepárense porque es impresionante el agua que va a caer, ¿eh? Estamos hablando de casi 20 milímetros de agua, lo que se espera tanto para mañana como para el día miércoles. Van a continuar las lluvias el día jueves, viernes, también con probabilidades del 90%, con una caída de 5.4 milímetros, al menos en ambos días, mermando un poco el sábado, pero va a continuar el domingo, 11 de octubre, con más lluvias, inclusive. Esto va a hacer obviamente que haya un leve descenso de la temperatura. ¿Cómo estoy como Fraceto?
1: ¿Cómo está? No sé si hay que sacar lugar a Fraceto.
0: No sé. Bueno,
1: mirá que la viene pegando también, ¿eh?
0: Sí, y la semana que viene también se esperan lluvias moderadas, pero algo de agua que va a caer durante absolutamente toda la semana hasta el 18 de octubre.
1: Bueno, pará. Tampoco.
0: Hasta el 18 de octubre.
1: Ahora vamos a mirar bien el pronóstico del tiempo, ¿eh?
0: No, bueno, sí lo podemos poner ahí, pero ahora vamos a mostrarles en un rato cómo nos muestra el mapa de lo que va a ser estas dos semanas con lluvia.
1: Bueno, ahora lo vamos a chequear. Gran torneo de handball, lo decíamos, el fin de semana Unión Línea Sur, categorías juveniles, el pasado sábado 3 de octubre vivimos una jornada a puro deporte y pasión, con la participación de las delegaciones de Maquinchao, Ingenieros Jacobás y Los Menucos y Sierra Colorada. Así que felicidades a cada equipo y deportista por dejarlo todo en la cancha. Y ahí lo venimos a comentar. Las posiciones finales y los reconocimientos individuales de torneo. Posición final, rama femenina en handball. Primer puesto para Maquinchao, segundo puesto para Los Menucos, tercer puesto Sierra Colorada y cuarto puesto Ingenieros Jacobás. En rama masculina, primer puesto Sierra Colorada, segundo puesto Maquinchao, tercer puesto Ingenieros Jacobás y cuarto puesto Los Menucos. Jugadores destacados, femenino, arquera destacada Salomé González, jugadora destacada Julieta San Martín. En masculino, arquero destacado Valentín Uris y jugador destacado Carlos Keller. Felicitaciones a cada delegación, a los premios, a los premiados por hacer grande el handball de la línea sur. Esto fue lo que se vivió este fin de semana, así que felicitaciones, por supuesto, a los tanto en rama femenina como en masculino, lo que tiene que ver con handball juvenil.

Bueno, la intendente Marta Ignacio anunció a los artistas de la fiesta provincial del Cordero. 5-6 de diciembre se va a vivir una nueva edición de la fiesta provincial del Cordero, con gastronomía, tradición, destrezas criollas y una importante grilla de artistas. El 7, la localidad va a celebrar un nuevo aniversario con acto y desfile cívico, aparte de todo eso, ¿no? Sierra Colorada se prepara para vivir tres jornadas especiales durante diciembre, con una propuesta que va a reunir tradición, cultura, música y celebración comunitaria. La programación va a comenzar el 5 de diciembre con un gran asado popular, una de las actividades centrales de la fiesta del Cordero. Por la noche va a llegar el momento de disfrutar de una importante propuesta musical con las presentaciones de Lázaro Caballero, La Sabia y Los Cantores de Quillahuasi. La celebración va a continuar el día 6 de diciembre con una jornada dedicada a las tradiciones criollas y al mundo de la jineteada, con un gran desafío de tropilleros. Por la noche de ese mismo día, la música volverá a ser protagonista con una grilla pensada para disfrutar y bailar, que tendrá como protagonistas al ceibo, la conga y la cupé. El cierre de este gran fin de semana va a llegar el día 7 de diciembre, cuando Sierra Colorada conmemorará un nuevo aniversario de la localidad. La jornada contará con el tradicional acto protocolar y desfile cívico, oportunidad para que la comunidad vuelva a encontrarse y celebrar su historia, su identidad y el crecimiento de la fiesta. Se prepara Sierra Colorada para la fiesta provincial del Cordero.

0: Bueno, y ahí vamos a ver en imágenes un poco lo que le estaba contando. Para que ustedes no, como no me creen, lo que les digo, ahí es donde van a poder ver lo que va a pasar durante esta semana y la semana que viene.
1: Porcentaje re alto encima.
0: Altísimos.
1: Viento, o sea que está para darse toda la semana.
0: Son dos semanas completas de lluvia, gente. No viene mal, viene muy bien. Pero bueno, se retrasó un poco la primavera.
1: Mucha caída de agua en muy poco tiempo también,
0: Sí, también. Así que las precauciones, como siempre, lo decimos, lo mismo en la ruta, para que lo tengan en cuenta. Pero esto nos marca el pronóstico del tiempo con estas dos semanas que se esperan con mucha lluvia. Mucha lluvia. Quería que lo vean en pantalla para que me crean. Se viene el agua. No se usa paraguas acá. No, la gente de la línea sur
1: sale, viste, y que
0: sacar un paraguas.
1: Ahí sí, Fabi, gracias, porque no ve.
0: La gente de la línea sur sacar un paraguas.
1: 90. No te puedo creer.
0: Difícil. ¿Usted usa paraguas o no?
1: No.
0: ¿Nunca usó?
1: ¿La gente tiene paraguas en su casa? ¿Hay alguno que tenga un paraguas en su casa y digas?
0: ¿Usted, Fabi?
2: No, yo jamás.
0: ¿Nunca?
2: Nunca. Aparte no sale el paraguas dentro de la casa.
0: Claro, bueno, ahí hay otra. Pero eso ya es una cuestión de superstición.
1: Claro, sí. Pero es preguntarle si
0: tiene paraguas. ¿Son supersticiosos ustedes? No. Pasan ¿pasan por abajo de una escalera?
2: Antes de pasar me hago una X en el piso, una cruz. Y paso.
0: Bien. ¿Y si ven un gato negro?
2: Vuelo para atrás. Tres pasos y si voy en camioneta, vuelo para atrás.
0: Siete me dicen.
2: Yo hago tres. Uno, dos. Sí. Pero yo cuento de un solo pie. Entonces hago uno, dos, tres, siete.
0: Bueno, siete pasos, eso dicen algunos. Martes 13, no te cases ni te embarques. ¿Qué salen las sillas ese? ¿Qué vamos a promocionar sillas?
2: No hagas nada de propaganda ni nada ahí. Ni siquiera.
0: Martes 13 no se puede nada.
2: Ni un negocio, nada en mente, nada porque.
0: Puede salir mal.
2: Puede salir mal.
0: Mirá vos. Hay gente muy supersticiosa y esto de abrir el paraguas adentro de la casa también dicen que no se hace.
2: No se hace.
1: No, sí, eso dice.
0: Yo no sé qué irá a pasar si uno abre el paraguas adentro de la casa, pero.
2: Yo te voy a mostrar una imagen en el corte.
0: Sí.
2: Y después me vas a dar la.
0: Le voy a dar. Bueno.
1: Pero bueno, no, usted paraguas en la casa no tiene.
0: No, yo no tengo paraguas. O sea, nunca tuve, nunca usé. Más, ni sé cómo se usa un paraguas. Pero la gente de la ciudad es muy común. Que tengan un paraguas, creo que se veía más en las películas argentinas, y hablando del Gran Buenos Aires,
1: ya
0: ¿no?
1: Ya salen con su paraguas cuando el clima dice que va a llover.
0: Imagínate
1: hoy,
0: Bariloche.
1: Ya salen con su paraguas la gente.
2: Claro, tal cual.
0: Imagínate Bariloche que salís con sol y volvés con nieve.
1: Y después está la otra.
0: Es tiempo rarísimo.
2: Bariloche es rarísimo.
1: El traje, le digo yo, que se ponen ya para no mojarte la ropa directamente y no llevar paraguas.
2: Rompe.
0: No.
1: No, es un.
0: Un tipo, un pilotín.
1: Claro, el pilotín.
0: No, que saben usar en las canchas.
1: Claro. Las canchas, en los festivales también, grandes festivales.
0: En los festivales, María, cuando se hace afuera.
1: Claro.
0: También sucedía algo parecido. Bueno, es lo que se viene, el agua para estas semanas, mucha agua.
2: Semanas a full, así que bueno, veremos cómo nos arreglamos.
0: ¿Cómo va a ser con la liebre, con las liebres?
2: Salimos hoy, adelantamos la salida.
0: Porque ¿a qué hora iban a salir?
1: No, mañana.
2: Salimos los martes y jueves nosotros. Pero si no quieren salir cuando está...
0: Claro, bien, no, pero muy muy pretenciosa, son las liebres, tiene más parte que...
1: Hay algunas, imaginen, otras no.
2: No, si usted no está yendo.
1: No, claro. Pero yo
0: claro,
1: no fui,
0: o sea que no, podría...
1: no salí con usted el viernes, pero sí salí yo.
2: Claro, salí. Pero no fue.
0: Claro, pero no.
2: No fue porque hacía calor esa hora, así. Yo salgo a las 4 acá, le digo a los chicos.
0: ¿Calor?
1: No, nada que ver.
2: Así que no.
0: Pero calor no ha hecho hace rato acá.
2: Hace rato que no hace. No, mentira. Son muy exquisitas las liebres, pero bueno.
0: ¿Pero tiene más liebres exquisitas también?
2: Todo el grupo son exquisitas. Sí, pero repleto de exquisitas.
0: Claro, qué grupo se armó, ¿eh? Que si llueve porque yo, llueve, que bueno, si corre viento porque claro, corre viento.
2: Yo lo cito, yo voy, yo cumplo.
0: ¿Pero y qué, va solo?
1: Yo no soy parte de la liebre tampoco.
2: O sea, cuando va...
0: ¿Sale del grupo?
2: Lo que pasa es que no es liebre son los que corran rápido.
0: Claro. ¿Y tiene alguno que corre rápido?
2: Sí.
0: ¿Tiene un par de liebres?
2: Yanquita.
0: ¿Liebres machos o liebres hembras?
2: Yanquita. Yanquita y después Daniela Musi.
0: Pero por eso digo, ¿liebres hembras o machos?
2: No sé qué.
0: Ahí me mató. Porque ¿cómo se le dice a la liebre hombre?
2: No,
0: liebre macho.
2: Liebre macho, ¿no?
0: Y sí.
2: Bueno.
0: Así que ahí, ¿quién tiene liebre macho? Daniel.
2: Daniela anda muy bien, anda muy bien Daniel.
0: Daniel que corre. Está full porque hoy viene la veterinaria.
2: Claro, no está corriendo bastante.
0: Hoy van a entregar entrega de pollos y demás y después la veterinaria a operar.
1: Bien.
0: Día de operación.
1: Bien.
0: No sé si quedarán turnos disponibles para alguna persona que tenga ganas de ir, no sé, digo porque hay que aprovechar que está la veterinaria.
2: No, tal cual, sí.
0: Pero bueno, por ahí son cupos limitados, así que no quiero... hablar de más, pero bueno, si está Dani escuchándonos, que me mande un mensaje, porque por ahí hay alguien más que quiera anotarse, puede tener la posibilidad.
1: Bueno.
0: ¿Qué más tengo por acá para contarles? ¿Qué se come al mediodía? De rico, ya estamos en el mediodía.
1: Ya estamos.
0: Hoy vamos hasta la una igual nosotros, pero ¿qué se come al mediodía?
1: Se come, no sé.
0: Algo tranqui puede ser hoy.
2: Lo que inviten.
0: No tiene problema usted en ese caso.
2: Hoy no. Hoy estoy bien complicado con la comida. Estoy bien complicado, así que lo que haya se come.
0: Bueno, si en fideos blancos con una mantequita y un quesito rallado va.
1: Es lo que va. Me parece que eso se va a hacer en la casa.
0: Para mí también va. Como que hoy, lunes, no da para mucha producción, ¿no? El otro día, que fue viernes, sábado. El sábado me hice... pollo a la cacerola.
1: ¿Lo hizo usted?
0: Sí, lo hice yo. Corté las pechuguitas, todo pechuga obviamente,
1: sí.
0: En cuadraditos y lo hice. Una especie de pollo al disco, pero en la olla.
2: Bien pato, ¿eh?
1: Bien.
2: La verdad que sí.
0: No sabe lo que quedó. Y aparte le puse vino. Un poquito para el pollo, un poquito para mí.
1: Se convertía.
0: Chau, entrenamiento.
1: Listo.
0: Pero muy bueno.
1: Bien.
0: Algunos le agregan papas fritas a eso, pero claro. Ya es,
1: no, es muy mucho.
0: Te pega mal.
2: Y una bomba.
1: Sí.
0: Una bomba, como las pizzas bombas.
2: Las pizzas bombas.
0: Que sabía vender Nai Gourmet.
2: Estaban muy buenas esas pizzas, sí. Tenía huevo frito, papas fritas.
1: Completa.
0: Bueno, se viene.
1: Bien bomba la pizza.
0: Les voy a contar en unos días. Se viene venta de pizzas, pero top gama, ¿eh? Buenas. Y además se van a producir también con harina integral.
2: No, terrible.
0: Para aquellas personas que por ahí se quieren... es tremendo lo que cambia comer una pizza común con una pizza de harina integral. A algunos no les gusta porque no quizás tiene otro sabor, ¿no?
1: No he probado todavía.
0: No muy distinto. Pero en cuanto a la digestión, en tiempos es impresionante. No te levantás al otro día hecho pedazo ni... No, es tremendo. Viste que cuando comes a la noche pizza el otro día parece que va a explotar. Porque uno se come...
2: Pero vos
1: se come cuatro pizzas.
0: No sé, no, por qué encima me cayó mal. Es mi fanatismo.
1: Ya sabemos.
2: Si me comí 6 porciones solamente, dice.
0: Y 6 porciones es poco para mí.
2: Vos sabés que yo también como 6.
0: No. Y con harina integral es totalmente distinto. Te levantás 0 kilómetros al otro día.
1: Ah, mira.
0: Pasa con el pan y demás, ¿no? También ustedes que por ahí son más fitness.
2: No, yo como pan.
1: Yo últimamente dejé completamente las harinas.
2: Mi gran debilidad el pan.
0: ¿Pan común?
2: Sí, el pan común. Y el recoldo que hace mamá, no sale.
0: Claro, viste que ahí, María, ¿cómo hace para evitar esas cosas?
2: No, mamá hace un recoldo.
0: ¿Torta frita, por ejemplo?
2: No, eso ya no.
0: ¿No come?
2: Ya no, porque me cae mal, los fritos me hacen.
1: Ah, ya le cae
0: bueno,
1: mal.
0: Bueno, algunos mojan la torta frita con el agua.
2: Bueno,
0: para que le saque eso que te cae mal de la grasa.
2: Ah, mira.
0: Sí,
2: otros, ¿sabes qué hacen? Que lo he visto también. Le ponen aceite.
0: ¿Al qué?
1: ¿Al qué? ¿Lo fritan con aceite?
0: Sí.
2: Agarran, abren la torta frita a la mitad, le ponen aceite y se lo comen.
0: Lo mismo con el pan casero.
2: Es una bomba. Lo mismo con el pan casero. Y si quieren, la mandan frente.
0: Pero no, es una locura.
2: Si quieren, mandan frente a la persona.
1: ¿Qué hace?
0: No, lo manda enfrente.
1: No, ya está.
2: Agarra así el pan casero,
1: sí.
2: Recién calentito.
0: Sí.
2: Lo abre, sale ese vaporcito que está caliente y le pone el aceite.
0: Ay, papá.
2: Y se lo come.
0: Te la regalo, hermano, esa, ¿eh?
2: No, yo le viste y dije, no podía.
0: Bueno, es mucho. Sí, sí. Pero para el hígado viene mal.
2: Pero
0: para el hígado viene mal.
2: La persona que lo come dice que es delicioso.
0: Mirá vos. Bueno.
2: Otro sabor le da. Uno le pone mayonesa a los guisos.
0: Al guiso de arroz. Sí, es verdad, lo he visto. Eso es verdad.
2: Al guiso de arroz le ponen mayonesa.
0: Eso lo he visto, es cierto, ¿eh?
2: Al guiso de lenteja también le ponen mayonesa.
0: No, pará.
1: Mayonesa.
0: A los fideos con tuco. También. He visto gente que le pone mayonesa a los fideos con tuco.
2: Bueno, por ejemplo, yo a los fideos blancos así sí le pongo un poco.
0: Bueno, fideos blancos sí, se entiende, porque uno acompaña a los fideos. Claro. O un sándwich, por ejemplo.
2: Al peletín también le pones, ¿viste? Pero yo he visto gente que al tuco, ya lleno de tuco, todo así, le pone. Una locura.
0: Bueno.
2: Pero viste, cada cual tiene su gusto,
1: no,
2: ¿viste?
1: No, sí, contra...
0: Gustos raros tiene la gente. Los argentinos principalmente.
2: Sí.
0: Gustos raros tiene los argentinos. Bueno, el argentino muy de la papa frita.
2: Sí, yo creo que la papa frita...
0: Muy papa frita el argentino. Y le manda. Papa frita con mayonesa.
1: Con cheddar.
0: Con cheddar. Ketchup.
2: Bueno, cebollita de verdea, todo le meten también, ahora, ¿viste? Sí. Un combo que ahí ya es.
0: Es muy buena esa. Me tocó.
1: Bueno, acá.
0: El año pasado fui a las grutas. Claro, sí, también. Fui a las grutas y comimos ahí mirando el partido de Boca. En un lugar que nos arrancaron la cabeza.
1: Bien.
0: Con el menudo completo. papa frita. Papas fritas con cheddar y cebollita de verdeo arriba.
1: Eso Santi después no fue mal de viaje.
0: Claro.
1: Después de
0: no,
1: eso.
0: No, quedó, quedamos en la lona todos.
1: Se está preparando para Bariloche, seguramente.
0: Para y Bariloche atletismo, Bariloche viaje de estudio. Así que se va a doble, le digo, quedate.
1: Pobre Santi.
0: Directamente y ya viene todo medio junto encima. Así que los chicos se van ahora el 23.
2: Se lo encontré cortándose el pelo a Santi. La
0: sí.
2: Dice que no le gusta cortarse el pelo.
0: No.
2: No me gusta cortarme el pelo. Ahora hasta mirá. El otro año no me corto, decía.
0: Me dijo.
1: Enojado. O sea que ya está avisado hasta el año que viene.
0: Me dijo. Pero si parecía cualquier cosa. No le importa a los pibes, ¿viste? No. Tener el pelo recontra largo no les incomoda.
1: No, no, ya es como que...
2: Pero ahora hasta mirá. El otro año no me corto, decía.
0: Me dijo.
1: Enojado. O sea que ya está avisado hasta el año que viene.
0: Me dijo. Pero si parecía cualquier cosa. No le importa a los pibes, ¿viste?
1: No, no, ya es como que...

0: No. Mi gorra, yo digo gorra tipo béisbol, sí, claro, porque uno usa siempre. Yo uso siempre gorra, pero...
1: otro sombrero.
0: Claro, no. No, tenés razón. No puedes salir con
1: eso. No podés salir con eso.
0: Y con paraguas tampoco. Imagínate salir a correr. Las liebres, que son más delicadas, que y salgan a correr con paraguas.
1: Y yo creo que en cualquier momento me piden un paraguas.
0: Sí. Si no, no corren.
2: O empiezan a... O empiezan a pedir lo otro, como que dijimos.
0: El pilotín ese.
2: El pilotín. Si no, no sale. Prepárate, Fabián. Porque esta semana vas a tener que...
0: Semanas de lluvias. Que se las contamos ahora en un rato. Les contamos todo lo que pasó el fin de semana. También en...
2: Con Boca.
0: Con el fútbol. ¿Qué pasó con River, que no jugó? ¿Sí jugó River? ¿Jugó? Nadie sabe cómo se llama el equipo. Pero River jugó.
2: ¿Y cómo fue?
0: Y ganó, obviamente. Es como, el partido que hace Argentina con Burkina Faso, déjame de joder, hermano. ¿Qué?
1: Son los amistosos de Chiqui Tapia.
0: ¿Pero cuál es el objetivo? Encima te saca jugadores para llevárselos a un partido como ese. No, innecesario.
2: Bueno, se viene la despedida de Messi también, que seguramente ahora va a venir a hablar.
0: Martes.
2: Y después también la visita del Papa.
0: ¿A qué?
2: La visita del Papa.
0: Ah.
1: El cual es feriado.
2: Claro.
0: ¿Es feriado por la visita del Papa?
1: Feriado nacional, sacó el presidente Javier Milei.
0: Bien.
2: Ah, mira.
0: O sea que ustedes están analizando tomarse el feriado.
1: No, yo no.
2: Solamente estamos contando que hay mucha gente que...
0: No, porque viste que por ahí alguno dice, me parece que tenemos que faltar acá porque...
1: No, a mí no, yo odio faltar.
0: Ah, bien.
1: A mí me gusta venir acá.
0: Bueno. Aparte, Rebelde Sin Causa no puede faltar.
2: Ya estuvo varios días fuera de cámara y entonces como que...
1: En realidad tuvimos un solo día. Lo que pasa es que si faltan ustedes ya se nos complica. Dos días.
0: Dos.
1: Se nos complica porque ya falta uno acá.
2: Sí, bastante complicado. Sí.
0: Bueno, chicos, cerramos el segundo bloque de esta mañana de hoy y venimos enseguida nosotros con algo más de noticias que tenemos para este mediodía. Y mientras tanto nos va mandando mensajitos. ¿Desde dónde nos escucha? Si ya está lloviendo en algún lugar, porque por ahí pasa que está lloviendo ya en algún lugar, y nos cuenta qué van a comer hoy al mediodía.
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5: Para Amado Colicheo, Máxima de la Peña le pide que haga el favor de retirar cuanto antes sus yeguas del campo, ya que rompen los alambres y los corrales. Para Adelina y Antonio, Clara, Joana y sus nietos le comunican que llegaron bien a Maquinchao y agradecen la atención. Saludos. Para Trineta, a Rosalino Alfaro, personal de salud le informa que el día miércoles en horas de la mañana tiene turno con odontología en el puesto sanitario. Para Mariano, en Santa Rosa, Eugenia le comunica que la familia se encuentra bien. Saludos. Para Alfredo Hueche, Modesto Jaiful le comunica que el día 8 se realiza la corrida, el primer cerco en los dos mojones. Para Jorge Cayul, Pablo le comunica que ayer no pudo ir por problemas en la moto. El repuesto anduvo bien. En cuanto pueda, irá para esa. Para Orfilio Canullán, Emilio Caril le comunica que está llegando al mediodía tener caballos. Para Ricardo Caniguán, su esposa le comunica que la familia se encuentra muy bien. Saludos. Para Establecimiento La Florida, a Francisco, Bernardo le comunica que el viaje queda para unos días más. Esperar nuevo mensaje. Para Aldo Peña, en la zona de Carrilauquén, Julián le comunica si puede mandarlo convenido. Andamos bien con Mailén. José Canilón informa que con sus ovejas anda un carnero con la siguiente señal. Oreja derecha, dos muescas. Oreja izquierda, una caravana blanca.

0: Boca, quien sea el dueño pasar a retirarlo lo antes posible. Para Ceferino, Jorge le comunica que va hoy bien temprano, si puede, que espere. Para Fabián Morales, Lauriente le comunica que por favor saque los caballos de la quebrada y avise previamente. Para Valentín Cayutur, Victoria le comunica que el turno que tenía para mañana queda suspendido. El viaje que tenía que realizar hoy no se realiza.
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0: Bueno, muy bien, y seguimos en esta mañana de hoy, ya mediodía de hoy, acá en la 880. Saludos para la gente que nos está escribiendo, que tengo varios mensajes.
1: Bueno,
0: ¿eh?
1: A ver.
0: Para que, a ver si este...
1: Ponga algo de quién.
0: Voy a ver.
2: Hola, hola, amigo. Después pasé un buen chamamé.
0: Bueno.
2: Estamos en de radio, no creo.
0: Muy bien, la gente que está escuchando la radio a estas horas del mediodía. Dice, saludos, estamos sintonizando desde Cómico. Nos escribe la gente por allá,
1: saludos.
0: Cómico City.
1: Saludos ahí a la gente de Cómico, a su comisionado Abel Millamán, que también tiene equipo Abel Millamán de Cómico. Ya tiene armado su equipo para participar y siempre lo vemos participando en los
0: barriales. Ojalá que no jueguen como Independiente.
1: Bueno, pero tiene su equipo ya preparado a eso.
0: Está complicado Independiente, che. No sé si habrá hincha de Independiente, pero se comió 4 el fin de semana. San Lorenzo se comió 3 el fin de semana. Y River no jugó. Lo que se viene... Lo que se viene para la fiesta del Cordero.
3: Desde Zona Norte.
0: Van a estar escuchando eso ahí. Atrás de las vallas, mirando.
1: ¿Cómo va a estar la gente?
0: Al cantante de la Coupé con un vaso de...

0: ¿Vendrá la gente de Comic Con o?
1: Sí, yo creo que sí.
0: ¿Se vienen para el 5 o 6 de diciembre?
1: Ese recuerdo que no después ya se quedan para el desafío, ¿viste?
0: Desafío y al otro día el acto.
1: Al otro día. Y no, y esa misma noche.
0: Acá está, la coupé.
1: La coupé.
0: Exacto. Hola, buenos días. Dice por acá. Ah, esto es un comunicado. Un temita de Lojara. Nos piden por acá consejo.
1: Linda versión de la coupé esta, Morena.
0: Sí, está muy bueno. Saludos ahí a la gente que nos escribe también. Dice, me podría pasar el tema de Lojara. Consejo para mi hijo, gracias. Buenos días, dice a Jacinto Cuya. Me encuentro bien, esperando que se encuentre de igual manera. Saludos, Mati.

0: Morena, lo que suena en el mediodía de la radio. 13 grados la temperatura en este mediodía de hoy. Probabilidades de lluvias, obviamente, que tenemos para esta tarde con...
1: ¿A partir de qué hora más o menos? ¿No le
0: dicen? Y marca un 40%, pero muy
1: suave. Ya mañana sí.
0: Mañana sí. Mañana y pasado va cambiando el pronóstico. Va aumentando la probabilidad de lluvias para el miércoles con la cantidad de agua que va a caer.
1: Bueno,
0: hoy me marcaba 16,
1: sí.
0: Bueno, 24.
1: Bueno, lo comentábamos del fenómeno del Niño, que iba a pasar esto del agua en algunos sectores, en algunos lugares con mucha caída de agua en muy poco tiempo.
0: Exacto, lo que va a hacer, por ejemplo, martes, miércoles, jueves y viernes, es segurísimo que va a caer mucha agua.
1: Bueno.
0: Así que a prepararse con lo que se viene, gente. No apague el calefactor. Uno lo apaga y dice, ya está.
1: No sabe el frío.
0: No, por eso no está para apagar el calefactor. Medio que se cumple lo que habíamos hablado en algún momento con Ricardo, ¿se acuerdan?
1: Sí. Habló de nieve.
0: Habló de nieve, habló de frío, de que se iba a extender un poco el invierno, que nos pasa mucho a nosotros acá en la región sur. Y es algo de lo que está pasando justamente porque esta lluvia van a marcar este inicio de primavera medio mentiroso. De alguna forma medio mentiroso, pero bueno,
1: bien está para, bien el, para agua. El campo
0: está bien
1: el para agua. El campo viene perfecto.
0: Bueno, la coupé de fondo. El video está bueno también, ¿eh?
1: Sí, está muy bueno. ¿Cuántas reproducciones tiene ya?
0: Y este tiene 51 millones de reproducciones. Así nomás.
1: Así no va. Bueno,
0: qué lo tiró,
1: bien.
0: ¿Eh?
1: Está bien.
0: Yo tengo 600 en una canción que canté y estoy feliz con eso. 600 reproducciones, ¿eh? Este tiene 51 bien. Millones.
1: Está bien.
0: Tremendo. Lo que se viene para la fiesta provincial de Cordero.

0: razón. Bueno, la gente nos manda foto. ¿Qué es esto?
1: Que te engañe, que te miente.
0: Lo tiene por ahí, a ver si lo puedo poner en pantalla. Que no tengo, no sé lo que es.
2: ¿Charqui?
0: ¿Lana?
2: Para mí es charqui.
0: ¿Pluma de gallina?
2: Charqui bien...
0: No, no es charqui eso. No, está muy desmenuzado, ¿no?
2: No, pero el charqui cuando está bien desmenuzado y bien... Este...
0: Para mí no, ¿eh? Para mí no es charqui. A ver, Marta García, que nos escribe, por favor, decinos qué es.
2: Para mí es charqui.
0: Para usted es charqui. Bueno, vamos a esperar el mensaje, a ver qué dice Marta.
2: Está muy sequito.
0: La conga. Y es que, me asusté.
2: ¿Qué pasó?
0: un mortero.
2: Ahí está, ¿viste?
0: Ay, Dios mío, qué mal pensado.
2: Claro, está muy bien pisoteado el...
0: Ponelo, sí, tenemos que ver. Que se sorprende la gente como me sorprende yo. ¿Qué vamos a poner al aire? Dije en un momento. A ver qué nos cuenta la gente por acá.
3: Buen día, radio. Sí, charqui.
0: Charqui.
3: Estoy machacando charqui.
0: ¿Viste? Tomá.
3: Sí, es charqui, charqui.
2: Muy bien, ahí está. Me gané un voucher.
0: Tiene un voucher.
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2: Mira ese mortero.
0: Tremendo, Muy de otra época, ¿no? Uh-huh. La producción y charqui. ¿Y esto qué lo...? ¿Cómo se come?
2: Lo podés comer así frío, si no le pegas un...
0: ¿Una calentadita?
2: Claro, en el horno con un poquito de aceite.
0: ¿Qué va con pan?
2: Con pan, sí. Era que reba con pan, pero... Riquísimo.
0: Bueno.
2: Muy rico.
0: Charqui. Eso va a comer al mediodía. Entonces, acá la amiga Marta.
2: Muy bien.
0: La gente, ¿qué va a comer al mediodía?
2: Los fideos moñito.
0: No sé si está para el fideo moñito hoy porque no está pero como fideo lloviendo.
2: Blanco. Fideo blanco.
0: Sí, puede ser. Un blanco con quesito.
2: Sí, puede ser.
0: Y con eso ya está.
2: Ya está. Sí, porque a las hay que volver de vuelta. ¿Sí?
0: ¿Viste? Dígame si no es verdad. Fiesta del Cordero. Ahí se arranca con el mal comer, ¿no? Ahí se arranca con...
2: Arrancas ahora el Día de la Madre.
0: Sí, pero no tanto. Yo hablo más de lo festivo porque es muy continuo. Dulces. Muy continuo y arranca en la Fiesta del Cordero. Ya ahí nomás tenés Navidad. Cerquita. ¿Cuántos días morfando como...? No, es tremendo porque Navidad no arranca el 24. Para nosotros la Navidad arranca el 20 porque llegó un familiar, porque vino alguien, ya se hizo un asado, ya empezó con el asado. No sé cuánto va a estar el cordero para esa fecha tampoco. Hablan algunos de 200, 220.
2: 250, algunos.
0: Bueno, caripela, ¿eh? Medio saladito va a estar.
2: Sí.
0: Este...
2: Imagínate un chivo.
0: Y más o menos ahí, ¿no?
2: Un poquito más.
0: Lo que pasa es que quizás lo pagás medio parecido, medio lo mismo, pero alcanza menos porque es más chiquito.
2: Claro.
0: Eso sucede por ahí con el tema del chivo. Pero diciembre es un mes donde se come mucho, se come de todo, ensalada de fruta, vienen las cosas dulces, vienen los turrones, maní con chocolate, confites. ¿Qué más tiene? Budín, pan dulce.
2: Mantecol.
0: El mantecol. Esa es la que va. Lo mejor de la fiesta para mi infancia era el mantecol. Y después el que venía con... que parecía la caquita del chivo. Los confites. Claro, el maní con chocolate. Riquísimo.
2: Muy bien la forma de...
0: Bueno, es lo que...
2: Bueno, sí.
0: Lo identifico con eso. No, que con qué otra cosa lo puede identificar, no, sino. No,
2: está bien.
0: Mucho turrón también. Mucho turrón. Y después yo creo que mucho asado y postre. Asado y postre. Mucha juntada familiar. ¿No? Sí. En la época de Navidad. Navidad hablo del 20 al 30 y hasta el primero.
2: Sí, después de cada...
0: Mucha joda. viene la fiesta del cordero, después ya tiene el baile de Navidad, el baile de Año Nuevo, al 25 comida, al mediodía.
2: Un poco de alcohol también que vas ingiriendo también.
0: También el alcohol se toma mucho, porque aparte como que en el verano da más sed que en otra época, entonces la gente consume más alcohol. El baile del 25 al mediodía que dura todo el día, el baile del 1 de enero que dura todo el día. Por ejemplo, el amigo Carlito Lauriente suele hacer baile
2: los 25.
0: Los 25
2: recibe
0: y ahí todo el día
2: su establecimiento.
0: Todo el día, qué aguante tienen algunos, Qué aguante tienen algunos. Bueno, eso es lo que
2: aguante van a tener que tener ahora para la fiesta del cordero.
0: Lo que se viene y seguidito. También, bueno, fiesta del cordero también 5 y 6 son dos días tremendos.
2: Sí.
0: Ahí nomás va a estar el egreso de los chicos de la escuela de policía también. Creo que también va a ser 7 u 8.
2: Claro, porque también cumple aniversario la localidad de los
0: Menucos. Los Menucos, el 7. El 7 mismo día que cierra es el cumple que también anunció la fiesta de la Piedra Laja, que se viene próximamente.
2: Yo creo que en diciembre ya van a estar los artistas.
0: Ya están en búsqueda, Ya están trabajando la comisión firmemente, así que
2: en diciembre yo creo que va a alargar la grilla, Mabel.
0: Bueno, vamos a esperar con ansias lo que va a ser también la fiesta de la Piedra Laja. Y lo que se viene, y no lo tengo acá me parece, pero lo que se viene con la localidad Ramos Mexía
2: también,
0: que va a estar con
2: en noviembre,
0: su
2: ¿no?
0: evento ahora 6 y 7 de noviembre. Los Infieles van a estar.
2: Los Infieles.
0: Los Infieles, esto salió hace poco. Yo tenía el audio por ahí, pero ahora se lo paso y así lo descargamos. Es lo que se viene también para
2: Ramos Mexía.
0: Ramos Mexía.
2: También que en el bajo también hace lo que es el asado.
0: Paella.
2: Hace paella con actividades también, un bingo que suele hacer, un baile campero.
0: Baile campero.
2: Así que se vienen las actividades para la localidad de Ramos Mexía, que este año dijo su intendente que iba a ser muy tranqui, con artistas conocidos, sí, pero más que todo también teniendo en cuenta los artistas regionales.
0: Esto se viene.
4: Centésimo cuadragésimo tercer aniversario de Ministro Ramos Mexía. Viernes 6, sábado 7 y domingo 8 de noviembre. Viernes 6, artistas locales y regionales. Grupo La Cima. Y la presentación de Los Infieles.

0: Besos. 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General Roca, Brian González y su conjunto, El Bolsón, Estilo Chamamé, Piedma y el gran cierre con el Grupo Energía. 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
1: ¿Qué tal? Menos mal era tranqui, ¿no?
2: La fiesta de Nelson.
3: Grupo Energía de San Carlos de Bariloche.
1: No, pero arranquemos con Los Infieles.
3: Los Infieles.
1: Para empezar.
3: Censura.
1: Censura cierra con el baile. Sí. Va a estar el grupo La Cima también, que se va a hacer presente.
3: La Cima...
1: Al otro día tiene la paella con el almuerzo popular en la chacra municipal. Ahí seguramente va a haber un bailongo, bingo y qué sé yo. Y a la noche, Herederos del Chamamé, justamente, y ahí le voy a poner un tema, son estos chicos que estuvieron en Olga.
3: Sí.
1: ¿Los vieron?
3: Sí. González, el apellido del chico que está dentro del grupo. Son de General Roca, muy conocidos los muchachos. Y estuvieron en Olga, como bien lo dice usted.
1: Tocaron la ventana, ¿sí? Y dijeron, che, venimos de Roca, qué sé yo, que todo aquello, sí, hicieron un buen tema.
4: Besando esos labios, me tiene pensando, yo antes no era así, seguro.
1: Lo que hay

0: Bueno, herederos del chamamé, con estilo chamamé, que ya lo conocemos, sí, obviamente, a los chicos ahí.
1: De Viedma.
0: Y cierra el grupo Energía. Tremendo.
1: De San Carlos de Bariloche.
0: Tremendo. Linda fiesta, ¿eh?
1: Lindo. De Ramo Mexía. Se prepara también con un desafío de tropilleros también que va a haber. Saludos ahí.
0: Bueno, pero ya largó el precio de las entradas.
1: 10.000.
0: De 10.000 pesos para estos dos
1: días. Para ambas noches.
0: Tremendo, ¿eh? Muy bueno.

0: Vos sabés que acá la patrona está haciendo unas milangas con una ensalada de tomate, zanahoria, cebollita, un arroz blanco y bueno, un tintito después. Y dispuse eso, muchas gracias. Un abrazo para ustedes. Se va a poner linda la fiesta del cordero,
1: Apenas nomás.
0: Un abrazo.
2: Muchas gracias.
1: Abrazo, Angelito.
0: Pasamos una linda samba, che, del carbonero. Está por el chaqueño y si no está por los fronterizos. Muchas gracias. Estoy escuchando acá firme.
2: Sí, mientras va disponiendo qué le hacen hoy, ¿no?
1: Dispuso
2: que le confeccionen unas milanesas.
1: Yo creo que está él haciendo las milanesas.
2: Sí, rebosando la.
1: Y Marta sentadita en el sillón mirando ahí el YouTube de la 880. Es muy probable que esté pasando eso.
2: Seguramente. Mientras va rebosando las milanesas con una mano, viste, y con el otro manda audio.
1: Manda audio, por eso no escribe.
3: Solo me puedo hacer un comentario para mi amigo Roche, que se encuentra en el campo. Que yo ando bien acá en Menuco. El comentario firma Gladys Hernández.

0: Bueno, se viene el Festival de Cultura el fin de semana también, para que lo tengan en cuenta, y ahora le vamos a pasar en un rato lo que va a ser La Grillo, la vamos a traer para mañana, y mañana estamos hablando con Emanuel Ayala, uno de los artistas que se va a estar presentando también en este festival el fin de semana.
1: Buenísimo. 20 conectados tenemos.
0: Muy bien, YouTube. La gente que está ahí prendida.
1: Al streaming. Gracias por acompañarnos.
0: Qué buenos artistas va a haber en la región sur.
1: Buscó algo de Lázaro Caballero, pero el tema que estaban diciendo, que es lo que le dije yo. A ver, aguárdeme, que por acá tenía el mensajito.
0: En realidad, el tema Milagro del Tiempo, no es de él.
1: No.
0: Pero lo hace con Cara Fea y Tremendo. Tremendo, muy buen tema. Y bueno, con esto saludo ahí al amigo Angelito, que está escuchando la radio, que dispuso que le hagan una buena comida.
1: Milagro, está igual, milanesa, Milagro, con una ensalada.
0: Un arrocito también.
1: Puede ser.
0: Milagro del Tiempo.

0: Cara Fea y Lázaro Caballero. Caballero, sí. Haciendo un gran corte musical que es Milagro del Tiempo. Buen tema.
1: Sí, la verdad que sí. Muy buen tema.
0: Bueno, vamos a hablar un poquito de deportes. Dale. En la mañana de hoy.
1: Lo dejo ahí a...
0: Así le contamos un poquito lo que se viene.
1: ¿Viene para acá?
0: Ah, sí, tiene gimmick.
1: Ah, bueno, buenísimo.
0: Vamos a contar un poquito lo que se viene y lo que ha pasado también en este fin de semana, que ha tenido un poco de todo. Y se viene la despedida de Lionel Messi, entradas agotadas ya seguramente, para el martes, ¿cierto?
1: Para el martes, no.
2: Sí, el día de martes va a estar jugando la selección argentina en lo que va a ser el día 6, mañana.
1: Mañana.
2: Lionel Messi ya se encuentra justamente acá en Argentina. Ya tuvo su primer entrenamiento, tuvo su primer asado.
0: Llegó de Paul, ¿no?
1: Su primer asado.
2: Su primer asado, obviamente hecho por el Chiqui Tapia. Recibiendo a mis chicos, dice. El Chiqui Tapia subiendo, obviamente haciendo el asado para los chicos. Así que Messi entrenó por la tarde, la noche comió un asado y obviamente hoy van a ultimar detalles para, bueno, ya lo que va a ser la despedida de Lionel Andrés Messi.
1: ¿Qué horario tiene para el comienzo?
0: Todo el día va a haber programación. Por lo que tengo entendido, va a haber programación todo el santo día de todos los canales deportivos.
2: Shows en vivo y demás. Artistas invitados también para que animen un poco lo que va a ser.
1: ¿Sí? ¿Quiénes son? Despedida. ¿Tiene por ahí más o menos
2: artistas de cuarteto y demás?
0: Mirá vos.
1: Mirá. Fiestón se viene.
2: Sí, pues va a ser la última vez de Messi justamente de Messi. Vistiendo la camiseta argentina, así que obviamente va a
0: tener... Y después viene la pregunta del millón. Y las respuestas que tuve de algunos, me digo yo, qué poco fútbol tienen algunos, ¿no? ¿Quién se va a quedar con la 10 de Leo Messi?
2: Yo sinceramente...
0: Y hablamos todos y tenemos posibles candidatos. Sí. Hay gente que me dijo Thiago Almada.
2: No.
0: Lo pensé en un momento yo, hasta que decidió irse a River. Se me terminaron las ganas de que sea él. Algunos me dijeron Rodrigo De Paul.
1: Nah.
0: Otros me hablaron de Enzo Fernández. Que también digo que no. Ni por casualidad. Y... aparece un jugador que viene demostrando, creo que va a tener mucho futuro. Nico Paz.
2: Sí, Nico Paz.
0: Y todos los caminos conducen a Roma. Aparentemente va a ser el próximo 10 de la selección argentina. ¿Estoy en lo cierto o no?
2: Yo creo que sí. Nico Paz va a ser el elegido. Obviamente, como dijo Scaloni, en este momento no está para darle la 10 a nadie porque Messi vuelve a jugar. Pero después de eso, en la siguiente eliminatoria, que es noviembre, si no estoy equivocado, el mes que viene.
0: Sí, noviembre.
2: No están obligados a entregarle la 10 a nadie.
0: ¿Ah, no?
2: No.
0: No hay una regla.
2: No hay una regla por el momento que le... Obviamente le obliguen que alguien use la 10. En todo caso, están viendo jugadores. Los nombres que más suenan es obviamente el de Nico Paz, el de Enzo Fernández y el de McAllister.
0: Nah, McAllister no.
2: Esos tres, pero...
0: Ya lo bajo del podio.
2: Yo creo que... Sí, yo creo que va a ser Nico Paz.
0: Los nombres más fuertes. Nico Paz creo que es el que se lleva todos los números, pero ¿quién...? ¿Quién más que lo acompañe? Como nombre fuerte, digo, que los periodistas digan, che, me parece que va con este... ¿Es Enzo Fernández, no?
2: Sí, exactamente, son ellos dos. Y bueno, como te decía, se sumaba Alexis McAllister, pero no, yo creo que Nico Paz va a ser.
0: Bueno. Leo Flores, con 19 años, jugó como 35 partidos, jugó más partidos que River en...
2: Jugó 4 partidos en 7 días.
0: Que River en septiembre.
2: Y River, bueno, justamente tiene un parate de 21 días.
0: ¿Qué pasó con River? ¿Y por qué no jugó el fin de semana?
2: Bueno, lo suspendieron. Suspendieron por el tema, bueno, obviamente había fecha FIFA y demás. Así que el partido que tenía que jugar River.
0: Pero River no quiso jugar, creo, ¿no?
2: Claro, no quiso jugar. Pero bueno, ellos jugaron igual.
0: Hicieron
2: un amistoso con Atlético Escobar. Equipo que milita en la Federal A.
0: Atlético Escobar.
2: Atlético Escobar.
1: Yo pensé que era Pablo.
2: Medio parecido. No sé si es más conocido Pablo Escobar que Atlético Escobar.
0: Bien, ¿del Federal A?
2: Del Federal A. Jugaron este sábado en el River Camp. Así que bueno, el encuentro sirvió para mantener el ritmo futbolístico durante el parate de 21 días, ¿no?
0: Sí.
2: Luego de el partido contra Sarmiento, se postergó.
0: Claro. Sarmiento de Junín.
2: Sí. El equipo titular ganó 1-0 con el gol de Lautaro Pereira.
0: 1-0.
2: A Gata le ganó 1-0. Faltando 5 minutos y salgó el River, así que.
0: No.
1: Mira vos.
0: Bueno, no pasó nadie el partido, ¿no?
2: No. Era amistoso River Camp nomás.
0: Bueno, Boca jugó también el viernes.
2: Bueno, Boca justamente jugó el día viernes. Un partidazo. Boca viene jugando muy bien. Lo pasó por arriba justamente a Unión. Un partido que en cierto momento, digo, no le iban a empatar. Porque Boca estaba jugando tan bien. Digo,
0: sí.
2: Jugaba muy bien. Sí, Boca,
0: pero no hacía los goles.
2: Pero bueno, apareció Leo Flores con 2 golazos y sirvió para que...
0: los 2 goles idénticos, calcados.
2: Qué difícil hacer esos goles.
0: No, pero qué bien está ese pibe, ¿eh?
2: Es crack, la verdad.
0: Y aparte terminó y se fue a la selección.
2: Bueno, antes había jugado el día anterior.
0: El día anterior jugó con la selección, jugó con Boca y el otro día jugó de nuevo con la selección.
2: No, una locura.
0: Convengamos que jugamos contra Burkina Faso, ¿no?
2: Burkina Faso.
0: ¿Y el primer equipo? ¿Quién era?
2: El primer equipo fue Bolivia.
0: Con Bolivia. Y bueno, ¿qué se puede haber sido un poco más?
2: Ahora jugamos con Benín.
0: Bueno, pero este es distinto ese partido de mañana. Porque mañana mañana Argentina va a estar jugando con la despedida de Messi. Están todos más centrados en eso que contra quién jugamos, ¿no?
2: Claro, bueno, justamente lo que vos decís, se le piden amistosos un poquito más intenso, que tengan otro tipo, o sea, que los rivales sean un poquito más duros. Pero bueno, Scaloni dijo algo muy cierto, es que los demás equipos están ocupados. Fíjate que están jugando la National League.
0: Claro.
2: ¿Viste? Así que por ese motivo no tienen lugar para jugar, por ejemplo, contra Holanda, contra Inglaterra, contra Italia.
0: ¿Pero un Uruguay?
2: Podría ser. Pero bueno, no está la chance.
0: ¿Ecuador que viene?
2: Estados Unidos, México.
0: No, pero Estados Unidos, México jugaron un partidazo, ¿eh? De claro. Otro nivel, ¿eh?
2: Bueno, estaría
0: de otro
2: bueno.
0: Nivel,
2: Estaría bueno que se juegue con esos jugadores, ¿no?
0: Esos equipos. Ecuador también está con su nuevo entrenador, que es el muñeco Marcelo Gallardo.
2: Marcelo Gallardo, que jugó contra Japón.
0: Y volvió a perder.
2: Volvieron a perder, así que no le están encontrando el rumbo todavía. Así que, bueno, veremos qué es lo que pasa.
0: Bueno, pero Ener Valencia dijo, calma, paciencia.
2: Sí, paciencia, obviamente. Tiene hasta el Mundial que viene.
0: Claro.
2: Tiene 4 años, así que la eliminatoria, igual les comento.
0: Sí.
2: Estuve leyendo por ahí, va a ser complicadísima la eliminatoria sudamericana.
0: ¿Ah, sí?
2: Sí, porque los equipos clasificados al siguiente mundial son Argentina, Uruguay, Paraguay, que son los anfitriones.
0: Claro.
2: Esos ya están clasificados. Pero esos no liberan cupo. No es que vos decís clasifican estos 3 y tenés los 6 lugares que ya te correspondían. No.
0: Claro, los ocupan.
2: Los ocupan.
0: O sea que va a haber solamente 3 clasificados más.
2: Así que
0: uno de ellos repechaje.
2: Exactamente. Imagínate lo que va a ser para Brasil, para Ecuador, para Chile.
0: Claro, tenés razón.
2: Bravísimas las eliminatorias sudamericanas. Nosotros vamos a estar tranquilos porque ya estamos en el próximo mundial.
0: Exacto.
2: Pero bueno, para los demás.
0: Bueno, buen dato, ¿eh? Bueno, se espera todo para mañana. ¿El partido oficial a qué hora más o menos va?
2: A la hora 20. A la hora 20 estaba leyendo acá justamente cuando me preguntó Gaby. El encuentro se llevará a cabo en el Estadio Monumental de Buenos Aires. Iniciará a las 20 horas, horario argentino. Y
0: qué
2: para
0: frío.
2: Entonces las entradas están agotadas.
0: Así bueno, Carlitos Tevez anunció la despedida.
1: También.
0: Oficializó, ¿no?
2: Sí. Oficializó, va a ser en diciembre justamente, cuando ya todo esté un poco más calmado. Boca tiene de acá hasta diciembre 15 partidos. Si juega los 15 partidos, estamos queriendo decir que Boca le va a ir muy bien. Después de eso quedaría liberada la Bombonera y entonces Carlitos usted quiere llevar su partido de despedida
0: a la
2: cancha de Boca.
0: Bueno, Boca se empieza a preparar para la Sudamericana. Boca tiene partido bravísimo con Vasco da Gama.
2: Boca va a estar jugando el día viernes el partido contra Instituto, si no estoy equivocado.
0: Instituto que jugó antes de ayer y le ganó 4-1 a Independiente.
2: Así es.
0: Pero batacazo total, ¿eh? Lo que es Independiente y San Lorenzo.
2: Vienen muy mal. San Lorenzo con Defensa y Justicia 0-3.
0: 3-0, sí.
2: 3-0. Así que bueno, como te digo, va a jugar contra Instituto el día viernes. ¿Por qué? Porque Boca el día martes ya tiene que jugar por Copa Sudamericana, lo que son las semifinales.
0: Tremendo.
2: Y después, bueno, va a estar jugando de vuelta el día viernes de la otra semana. Y después, el día martes, va a estar jugando la vuelta de la Copa Sudamericana.
0: Muy bien.
2: Así que una agenda bastante repleta la de Boca. Por ese motivo, el día viernes van a jugar suplentes.
0: Muy bien. Bueno, arranca la rotación, entonces.
2: Sí.
0: ¿No? 58 minutos de las 12 del mediodía. Con eso nos vamos. y nos encontramos mañana como siempre a partir de las 10 de la mañana.
1: Nos vemos.
0: Bueno, que tengan una buena jornada y por supuesto nos vamos.
1: Nosotros volvemos a las 2 de la tarde. ¿2 de la tarde?
0: Bueno.
2: Con el boom.
1: Con el boom de el Juan boom. Tara.
2: Muy boom. Bien el boom, ¿eh?
0: ¿Quiere escucharlo a Lázaro Caballero en una versión totalmente distinta?
1: A ver.
0: Con la Sole. Hoja en blanco. Y con eso nos vamos.
1: Nos vemos.

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3: Para Amado Colicheo, Máxima de la Peña le pide que haga el favor de retirar cuanto antes sus yeguas del campo, ya que rompen los alambres y los corrales. Para Adelina y Antonio, Clara, Joana y sus nietos le comunican que llegaron bien a Maquinchao y agradecen la atención. Saludos. Para Trineta, a Rosalino Alfaro, personal de salud le informa que el día miércoles en horas de la mañana tiene turno con odontología en el puesto sanitario. Para Mariano, en Santa Rosa, Eugenia le comunica que la familia se encuentra bien. Saludos. Para Alfredo Hueche, Modesto Jaiful le comunica que el día 8 se realiza la corrida, el primer cerco en los dos mojones. Para Jorge Cayul, Pablo le comunica que ayer no pudo ir por problemas en la moto. El repuesto anduvo bien. En cuanto pueda, irá para esa. Para Orfilio Canullán, Emilio Caril le comunica que está llegando al mediodía tener caballos. Para Ricardo Caniguán, su esposa le comunica que la familia se encuentra muy bien. Saludos. Para Establecimiento La Florida, a Francisco, Bernardo le comunica que el viaje queda para unos días más. Esperar nuevo mensaje. Para Aldo Peña, en la zona de Carrilauquén, Julián le comunica si puede mandarlo convenido. Andamos bien con Mailén. José Canilón informa que con sus ovejas anda un carnero con la siguiente señal. Oreja derecha, dos muescas. Oreja izquierda, una caravana blanca. Quien sea el dueño pasará a retirarlo lo antes posible. Para Seferino, Jorge le comunica que va hoy bien temprano. Si puede, que espere. Para Fabián Morales, Lauriente le comunica que por favor saque los caballos de la quebrada y avise previamente. Para Valentín Cayutur, Victoria le comunica que el turno que tenía para mañana queda suspendido. El viaje que tenía que realizar hoy no se realiza.
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0: Ahí está, 2:14 p.m. ¿Cómo están? Bienvenidos. Buenas tardes para los que están ahí en sintonía de la radio. Espero que se encuentren todos muy bien. Nosotros ya ir comenzando nuestro programa El Boom hasta la hora 16 en compañía, bueno, de que les habla Gabriela. Estamos con Antara y Fabián, que dentro de un ratito, ya se suma con nosotros. Buenas tardes, Antara.
1: Gaby, buenas
0: ahí
1: tardes.
0: Estamos. ¿Cómo la no gente? Puedo dar con el micrófono. Son muchos micrófonos. ¿Cómo sí. anda? ¿Todo bien?
1: Lindo.
0: Bueno, me alegro.
1: A full la mañana.
0: A full, sí, es verdad. Sí. Viste que uno no, como que no termina de hacer las actividades de la
1: y
0: casa.
1: Se me había pasado una actividad del jardín del nene, así que la tuve que hacer un títere, imagínate. Oh, en una hora hice un títere. No sé. A mí me tienen que dar un certificado, algo, no puede ser que... No, y no. Quedó espectacular, ¿eh?
0: Bien.
1: Quedó re bonito.
0: Y viste que siempre
1: de chocho.
0: Dicen que las cosas a último momento salen mejor que cuando uno...
1: Es verdad, que cuando uno las planifica.
0: Las planifica,
1: verdad,
0: ¿viste? Sí, es verdad.
1: Totalmente.
0: Bueno, 2984-60-2122 para que te comuniques con nosotros, nos dejes tu mensajito, qué estás haciendo a estas horas de la tarde. Tengo un mensaje yo para adelantar. Para Bruno Hernández, que se encuentra en el campo, que prenda el internet, que quieren comunicarse con él. Muchas gracias. Reiteramos ahí para Bruno Hernández, que se encuentra en la zona rural, que prenda el internet, que quieren comunicarse con él. Mensajito que recientemente llegaba. Hacemos una pequeña pausa musical. Nos preparamos, ¿qué? ¿Un té, un agua?
1: Sí, un matecito.
0: O un matecito, y ya arrancamos con lo que tiene que ver con la programación.

Están escuchando por ahí unos enganchados de Sentimiento Campero. La dirección del Jardín Maternal Comunitario número 22 comunica a la comunidad que desde el día 1 de octubre hasta el día 8 de octubre se va a realizar las inscripciones correspondientes al ciclo lectivo 2027 para niños y niñas a partir de los 45 días hasta los 3 años de edad. Los interesados deberán acercarse a la institución ubicada en calle San Martín número 369 con horarios de 9:30 a 14:30. Deberán concurrir con la siguiente documentación: copia del DNI, partida de nacimiento y el carnet de vacuna del niño o niña, copia del DNI de la madre, padre o tutor responsable, constancia de quill y un folio. Carolina Telechea, directora del jardín comunitario número 22 de Sierra Colorada, es quien da a conocer este aviso.

Bueno, el tiempo en Sierra Colorada en estos momentos, ahí le venimos a comentar, está hermosa la tarde. 15 grados la temperatura en estos momentos, con una sensación también que se mantiene en los 15 grados, dirección del viento oeste de 22 a 39 kilómetros en la hora. Para hoy la máxima que se espera va a llegar a los 17 con una mínima de 4 y vientos de 26 a 45 kilómetros en la hora. Y ha desaparecido el pronóstico del tiempo que indicaba lluvias para esta jornada de hoy. Ha desaparecido completamente. Lo que sí vamos a tener cielo nublado, pero tranqui, sin lluvia. Para mañana sí, gente, y para mañana, y esto actualizamos y sigue marcando durante toda la semana, fin de semana y la próxima semana también con lluvias, nada de viento, 90% de probabilidades de lluvia para toda lo que resta esta semana y el fin de semana y la próxima semana también. Así que bueno, a prepararse porque se viene semana completita con muchísima caída de agua en muy poco tiempo.

0: Vamos a pasar a compartir algo de los jóvenes del chamamé que están por aquí. Vamos a dejar algo de los jóvenes del chamamé mientras nos vamos a preparar un buen tecito para compartir también, por supuesto, acá con los chicos, con Antara, con Fabi, que ya vienen a charlar un ratito con nosotros. A ver, vamos a poner un ratito.
1: Noche, domingo.
0: Ahora sí, los jóvenes del chamamé.

Muy bien, y escuchando por ahí a los chicos jóvenes del chamamé, los chicos de Cenillosa. Día del Camino y de los Trabajadores Viales. Hoy queremos saludar y agradecer a todos los trabajadores y trabajadoras viales por su compromiso, esfuerzo y dedicación. Gracias por la enorme tarea que realizan día a día. 5 de octubre es el Día del Camino y de los Trabajadores Viales. Saludamos en este día tan especial a todos los trabajadores y trabajadoras viales que con esfuerzo, compromiso y vocación mantienen y construyen los caminos que nos conectan, ¿no? Impulsan el desarrollo y acercan comunidades. Muchísimas gracias por su gran tarea. Hoy reconocemos y valoramos muchísimo su trabajo, así que saludos ahí para la gente que trabaja en vialidad. Le enviamos nuestro saludo muy especial. Vamos a continuar nosotros escuchando más música, seleccionando algunos temas musicales también, porque tenemos hasta la hora 16.

Bueno, saludos para el amigo Daniel Cayunao que está escuchando la radio. Voy a mandar saludos también para la familia Sánchez, que a esta hora escuchan la radio. Me dijeron ayer que los crucé a Silvio por ahí en un comercio. Me decía, te escuchamos en horas de la tarde, así que le mandamos el saludito ahí a don Sánchez, a Silvio. Muchas gracias por estar ahí en sintonía de la radio. Y vamos a escuchar algo de Juancito Quilaqueo. De paso también voy a saludar a Félix Buenopil también, que me dijo que si hoy hacía radio, que le pase algún tema musical, que siempre escucha la radio. Así que para vos, Félix, también te enviamos el saludito.

0: Bueno, compartiendo un poco de música y también a la vez preparando acá a nuestros compañeros que ya están con nosotros. Antara y está Fabián. Ahora sí, a ver, hablen.
1: Hola, chicas, ¿cómo andan? Bien, es el número 2.
0: Ah, número 2.
1: Ahí está. Ahí está, a ver, Antara.
0: ¿Hola? Ahí está. Ahora sí.
1: La voz jujeña acá de la radio. Qué grande. La jujeña. Qué lindo tema.
0: Lía Cruzet, en su mejor momento, sí. Una diosa total.
1: Diosa total.
0: Sí.
1: Supo estar en los Menucos.
0: ¿En serio?
1: En su mejor época, supo estar en los Menucos. Recuerdo yo que fuimos a verlo.
0: Así en estas fiestas regionales.
1: Fortaunos rojos fuimos con mi familia. Mirá. ¿Dónde la encontramos? No lo van a poder creer ustedes. En la estación de servicio.
0: Mira.
1: Yo era muy pequeña, ¿no? Tendría, no sé si.
0: ¿Y estaba linda?
1: En ese momento no supo apreciar la belleza de Lía, claro. Pero sí.
0: Bomba era.
1: Fíjate ahí los videos, ¿no?
0: Sí, los videos.
1: No. Porque después está la hija.
0: Sí.
2: Mirá, no
1: sabía.
0: Karina Cruzet. ¿También canta?
1: Canta también.
0: Canta. Y la nieta también.
1: La nieta también ahora. Sí, ahora. Pero bueno, conocida es ella. Claro, Lía fue la que rompió el molde con todo y que dijo, bueno, voy a empezar a... Es más, la que se animó a mostrarse un poco más. Viste que fíjate que era una época complicada para la mujer también, que no se mostraba y demás, pero Lía tomó la iniciativa de decir, bueno, a cambiar un poco lo que era los tiempos de antes.
0: Sí. Así que, y estéticamente
1: por
0: también
1: eso te digo,
0: a demostrar todo, ¿no?
1: A animarse a eso. Viste que en esa época era todo muy... No era tanto como ahora.
0: No. Sí.
1: Así que bien por
0: Pero naturalmente todo lo de Lía Cruzet.
1: Todo natural.
0: Todo natural.
2: ¿En serio? No, para mí eso lo de arriba tiene un retoque.
1: Averigua, Antara, que vos tenés toda la posta ahí, a ver.
0: No
1: averigua.
0: Sé.
1: Vos que tenés un Samsung, el último modelo, esta terrible nave tiene ahí.
0: averigüe.
1: Ah, bueno, ya tienen. Usted tiene un iPhone también.
0: Claro,
1: no,
0: ¿dónde está mi? Sí, no sé si no me olvidé el iPhone. No.
1: Están re bien con los celulares ustedes, Muy bien con los celulares. Javito. Javito, ¿no es?
0: Javito. Buenas tardes, radio. Lindo programa. Escuchando desde La Salina, zona de Tres Picos, nos dice por acá Santiago. Muchas gracias.
1: ¿Y qué va a ser igual?
0: No es Santi, son igual, ¿eh? Me parece que no es Santi. Ahora lo miramos, chequeamos. Sí, Santi, es Santi. ¿Qué hace Santi?
1: Claro, me parecía.
0: Pero no estaba acá.
1: ¿Cómo te va a olvidar de Santi?
0: No, pero no estaba acá Santi cerca de Sierra Colorada.
1: Santi está en todos lados.
0: Santi
1: es un fenómeno.
0: Pará, me imagino que va a venir a ver a Lázaro Caballero. Me imagino,
1: sí,
0: Santi.
1: La que se viene a la fiesta.
2: Tremenda Correa, grilla, estaba viendo.
1: Terrible.
2: Muy lindo.
0: Tres campos cuido, dice.
1: ¿Viste?
0: Tres campos cuida.
1: Me extraña araña que no sepa dónde está Santi, una mujer como usted ahí que sabe todos los nombres, los parajes.
0: ¿Vos sabés que perdí las hojas?
1: Te van a matar, vos.
0: Perdí las
1: Encontrá
0: hojas.
1: Encontrá las hojas esas porque eran 500 parajes más o menos, ¿no?
2: ¿Está guardada en la compu?
0: No. Pero ya lo voy a encontrar.
1: Fue escrita a mano y...
2: Ah, estaba escrita a mano.
1: Y, por ejemplo, le decíamos a la gente que se comunique y que diga su nombre.
2: Y bueno, hay que retomar otra vez, por favor, a la gente que... Yo tomo el trabajo de transcribir.
1: Ahí está.
0: Pero lo voy a encontrar. Yo sé que en algún lado lo dejé, pero no sé dónde.
2: Por favor, a la gente que está en los parajes, en todas las localidades, que nos recuerde de dónde nos escuchan.
1: Claro.
2: Así entonces podemos anotarlos y mandarles saludos más adelante.
0: Buenísimo. A ver si sortean alguna entrada para ir a ver a Lázaro.
1: ¿Seguro?
0: Si venís, vamos a sortear. Sí.
1: No, pero
2: en el
1: bus
2: tenemos que sortear alguna entrada, ¿no?
1: Decirle que sí de una.
0: Sí,
1: se va a sortear.
0: Tiene
1: sí,
0: que
1: sí,
0: venir, porque si no viene... No...
1: Es que viste que cada vez que, bueno, por ejemplo, se sortean entradas, se dice, bueno, el ganador, por ejemplo, Santi son igual, DNI y listo. Entonces,
2: ¿ya se sabe cuál es el valor de la entrada?
0: No, todavía no.
2: Bien.
1: Pero bueno, vamos a sortear una entrada.
0: Yo voy de cabeza, con entrada o sin entrada. ¿Sí?
1: Bien.
0: O lo miro del
2: de
0: cerro.
2: De otra forma de entrar.
1: Del cerro.
0: Del cerro. De la Caledonia, va bien.
1: De la Caledonia,
2: claro. Sí, se Santi compra un telescopio.
1: Claro, no, aparte va a estar lleno. Va a estar repleto.
0: Repleto, gente, sí.

0: Bueno, ya que estábamos hablando de Lía Cruzet, lo busqué. Y la IA dice, Lía Cruzet nunca confirmó haberse realizado cirugías estéticas en los senos.
1: No.
0: Y siempre atribuyó su prominente busto a la naturalidad.
1: Es de lo que hablábamos recién.
0: Sí, es lo que sí. A lo largo de su carrera como vedette y cantante. Ah, fue vedette también.
1: Sí, sí, sí, en sí, la época de Moria Casán.
2: Ah, de Susana. De Mirta.
1: Sí.
0: Bien, dice que el cuerpo, su cuerpo exuberante fue un sello distintivo ante los constantes cuestionamientos periodísticos sobre si utilizaba siliconas o implantes mamarios. Ella misma respondió con ironía en varias entrevistas. ¿Silicona? ¿Yo? Si tuviera una prótesis, cuando bailo no se me escaparía ningún... Siempre un
2: pelo. Claro. Claro, no, sí, pero tiene razón.
1: Es verdad. Sí, sí.
0: Estaría todo quieto, durito.
2: Sí. Claro.
0: Sí.
2: Debe ser así, ¿no?
0: Sí, sí, sí. Son... sí, aunque ahora, hoy en día, las cirugías pasan literal por naturales.
2: Claro.
0: Ya perfeccionaron muchísimo todo.
2: Sí, debe ser la tecnología en ese sentido, debe ser.
0: Sí, no, nada que ver con lo de antes. Y si claro, antes les inyectaban aceite de avión, imagínate.
2: Aceite de avión.
0: Imagínate.
1: Sí, sí,
0: las
1: sí,
0: complicaciones.
2: Bueno, justamente Silvina Luna, ¿no? Si no estoy equivocado. Sí, Silvina Luna tuvo ese inconveniente, sí, tuvo, pobrecita.
0: No sé si le inyectaron, no aceite de avión, pero algún otro químico que, bueno, que sí le hizo mal.
1: A los riñones.
0: Fue a los, claro, o sea, a los riñones.
2: Qué necesidad, ¿no? Una chica tan linda.
0: Y bueno, pero es que a veces uno no se da cuenta de que el cuerpo, sea lo que sea que uno se ponga en el cuerpo, ya sea que lo consuma o una crema, el desodorante, todo la piel lo absorbe y entra en nuestro organismo.
2: Claro.
1: Y después va estéticamente a cómo a más antes se pedían las modelos, ¿no?
0: Sí,
1: 90, 60, 90, sí, igual, para poder ingresar a un canal, para poder ser vista, era 90, 60, 90. Si vos no tenías esas medidas, no, era imposible. Entonces era como que empezó el retoque, la estética corporal, que a muchos le perjudicó muchísimo.
2: Tal cual, muchísimas personas han caído en eso. Hasta los hombres, ¿eh? Fíjate, Flavio Mendoza, Ricardo Ford,
0: que se puso hasta talones.
2: Hasta talones.
0: Para hacerse un poco más alto.
2: Más alto. Un poco más alto.
1: Imagínate, mira. Bueno, lo que hace la plata, ¿no?
0: Porque eso es. Y hoy en día están la gente como vos que va al gimnasio y están los hombres que van al cirujano plástico.
2: Claro.
0: Entonces, así como están los implantes de seno para las mujeres, están los implantes de pectorales para los hombres.
2: Nah.
0: De pectorales, de bíceps y de canilleras. De acá, los gemelos, de los gemelos. Sí, sí, se operan.
2: No,
0: si
2: te creemos, si te creemos. Mirá qué loco, ¿no?
0: Sí,
2: a
0: sí,
2: llegar a hacer eso, ¿no?
0: No, yo no.
2: No.
0: Pero es tremendo, pero lo hacen.
2: Llegar el hombre a llegar a eso, ¿por qué no hace flexiones de brazos y listo?
1: Claro, no, naturalmente.
0: Bueno, hay gente que no tiene. Hola, Tavi.
1: Todo tiene.
0: Saludito a Tavi.
2: Tavi, mira qué personaje.
1: Todo tiene que ser muy natural, ¿no?
2: Claro, natural, acá como Tavi.
1: Sí.

0: Quiero ser.
1: No quiero ser.
0: Santi no hace más. Santi es mentiroso.
1: No.
0: Se nos cae un ídolo.
2: Eso no, no sabemos decirlo, pero bueno, según él.
0: Acá la mejor foto. ¿Sí? Una foto de esa en el campo. No sé, ahí, allá Bocas.
3: Sí. Puede buscar una del año del Pepe y pasarla igual.
2: No, tiene que ser actualizado.
3: ¿Y pero cómo sabes?
2: ¿Y por qué en el en esto estoy?
0: Te dice fecha, horario, todo.
2: Claro. Imposible.
3: No, sí, cuando vos sacas la foto, pero no puedes ver.
2: ¿Quieren la? 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

Bueno, buenas tardes. Hazme un saludo para mi hermana que está en el campo haciendo patria y para Julieta y Vanessa Salazar. Nos escuchamos acá del establecimiento de los Machandías, como decía.

0: Ahí estamos.
1: Qué terrible prueba mandó Santi, ¿eh?
0: Santi, a ver, ahora chequeamos si es verdad. A ver.
1: Así tienen que ser las pruebas, dice mi amigo Juan Hernández. Hace una cosa por día, por eso piensa que todos somos iguales.
0: No, pará.
1: Se está poniendo bravo esto, ¿eh? No, pero bueno.
0: A ver, ahora chequeamos.
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0: Habría que...
1: Yo le creo, ¿eh?
0: ¿Será que no agarró de alguna otra...?
1: Yo le creo a Santi. Mirá el sol cómo está. Mirá la sombra del árbol ese.
0: ¿Vos sos detective o algo? Debería serlo, ¿eh? Mirá lo que te fijas.
1: Mirá de qué lado está el sol. Mirá la sombra para qué lado va. Bueno, está del mismo lado que acá. Quiere decir que es el mismo horario.
0: Claro, pero bueno, no sé.
1: Yo le creo.
0: Nosotros hasta que no vemos acá una foto que diga, mire, acá estoy, escuchando.
1: Vos querés una foto.
3: Un reloj. Pará,
0: que se vea la hora exactamente y diga, acá estoy.
1: Yo lo estoy, estoy entendiendo recién, Mikey.
0: Nosotros que pasa queremos que esta de la sentar o no.
3: Sí.
0: Una foto.
1: No, pará, usted quiere una foto de Santi.
0: No.
1: Yo acá explicando cómo está el sol y usted quiere una foto de Santi. Santi, espera, ya le estoy escribiendo. Santi, mandá una foto.
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0: ¿Estamos? Ahora sí. Bueno, saludos para Vane, para... ¿qué más era? Para Maxi, que están ahí escuchando la radio. Son las chicas que están en la zona rural, así que saluditos para ellas, que siempre están ahí en sintonía de la M880. No, duerme la siesta.
1: ¿Ayer durmió una siesta, no?
2: No. Así.
1: ¿Sí?
0: No, no se duerme siesta.
1: Yo, bueno, ahora obviamente no se puede dormir mal la siesta porque estamos acá, ¿no? Pero yo sí dormí ayer.
2: Sí, dormí.
1: Estaba feo, ¿viste? El día.
2: No sé, como dormí la siesta, no tengo idea.
0: Yo salí a correr.
1: No, pero vos sabés que a mí me despertó la lluvia. A ustedes, ¿no?
0: Pero un poquito nomás estuvo lloviendo.
1: La tormenta esa que fue de 5 minutos me despertó.
0: No, ya porque eso de las 3 de la tarde más o menos también estuvo lloviznando un poquito, pero muy poquito.
1: Muy poquito.
0: Igual, ¿sabe qué? Me sorprendió porque me crucé con mucha gente ayer. Mucha gente
2: salió a caminar.
0: Que salió a caminar, algunos que iban corriendo también, así que...
2: Qué lindo.
1: Bien, pero estaba feo ayer.
2: ¿Por dónde vas vos, Gaby?
0: Por aquel sector allá en lo... por el gasoducto.
2: Sí, yo también.
0: Por ahí voy porque ese me recomendó...
2: Porque me quedé cerquita de mi casa.
0: Me recomendó...
1: Estás a una cuadra.
0: Claro.
1: Está re lindo.
0: Me lo recomendó mi profe. Amiga, yo no
1: te quiero. Muy bien, me dice, más rato estoy en la Caledonia. ¿Puede ser? Ayer voy a escuchar el programa de Fabián Cuevas, y mañana escucho Aire Fresco en Choiquimahuida.
0: Wow.
1: Y Rebelde Sin Causa no lo escucha, ¿no?
0: No,
2: parece. Capaz que no llega, capaz que a esa hora está trabajando
0: y
2: más.
0: Y pasa que esa hora ya sale el campo, capaz.
1: Claro.
0: A esa hora él anda en el campo.
1: Porque acá pasó, ¿viste? ¿En qué lugar va a estar? En la Caledonia va a escuchar a Fabián Cuevas y Aire Fresco en Choiquimahuida.
0: Bueno, bien, Santi. Pero que di menuco, no, Santi.

0: ¿Quién dice eso? Juan, ¿no?
1: Sí. Sí, nosotros nos vamos a andar preguntando. Santi, ¿es verdad que vos anduviste en Menuco?
0: Estuve en Menuco porque acá estoy viendo una foto del estado. Una foto del estado de, me parece que 9 de julio, si no estoy equivocado.
2: Dice que Rebelde Sin Causa lo mira en Menuco, Tiene buen internet.
0: Bien.
2: Así que sí mira su programa, no se sienta desanimado, Fabi.
1: Muy bien, ahí está.
0: Gracias,
1: muy
0: bien, Santi. Por esa gente. Y yo lo recontra defiendo también.
1: Claro, muy acá bien, la... Santi.
2: Gracias.
0: Nada, claro. Bueno, Rebelde Sin Causa, que el mejor Rebelde Sin Causa son los lunes. Porque tiene el horóscopo, todo.
1: Muy bien, completito. Muy bien, Santi.
0: ¿Qué dice?
1: Hombre gato.
0: ¿Para quién? ¿Para Santi?
1: No, de Ricky Maravilla.
0: Ah, no, como estamos hablando de Santi, largaste.
1: No, no.
0: Claro.
1: A mí me encanta el de cuidado con la bombachita. Ah,

0: 13 horas. Ahí está. Bueno, 3 de la tarde en punto. Nosotros vamos a pasar a compartir los mensajes al poblador rural. Tanda publicitaria y estamos nuevamente con ustedes porque vamos hasta la hora 16. ¿Vieron qué rápido pasa la hora, no?
1: Sí. Escuché acá, ¿eh? Sí, a ver. Estuve en los menucos también ayer porque tenía compromiso con la caprichosa, o sea, con el fútbol.
0: Ah. ¿Qué juega al fútbol?
1: Sí.
0: Y lo están invitando a jugar para el club, ¿no?
1: Fabián, tenés que venir a jugar para el 9 de julio. Te fichamos, uh-huh. Dice. Una guatera.
0: ¿Te pagan?
1: Y yo para guatero ando de 10, ¿eh?
0: No, mirá, para jugar, o sea que Santi está jugando para 9 sí. de julio.
1: Mirá. Sí, para el 9 de julio. ¿Quieren aguatero? Ando,
0: qué
1: pero.
0: ¡Qué bonito! Acá nos están mandando fotos del campo también. Dice: hola chicos, acá les envío una foto de Loma Chandia. Juli, los estoy escuchando. Juli. Acá más rato salgo a buscar caballo para salir mañana a mirar mis vacas con ellas. Me distraigo.
1: ¡Qué grande!
0: Y la foto de las vaquitas. Esas son ¡qué hermosas!
2: Esas son las mujeres. Esas son las mujeres que ¿qué? Trabajan en la
0: ¿sí?
2: zona rural.
0: Mira, un saludo. Ojalá que tenga una hermosa jornada hoy y mañana. Bueno, toda la semana.
1: Che,
0: toda
1: qué
0: la
1: increíble semana. Esto, ¿eh?
0: A darle, duro.
1: Muy bien, ¿eh? Más rato sale a buscar caballo para salir mañana a mirar mis vacas. A ver con sus vacas. Me distraigo, dice.
0: Qué lindo.
1: Impresionante.
0: Mira vos. Qué lindo,
1: que,
0: ¿no?
1: Julieta se llama ya.
0: Julieta, sí, está Julieta, está Maxi, que siempre nos manda mensajitos, está su otra hermana también, está Roque, mirá, ¿no? Esa es la gente de Loma Chandía. Hermanos muy, muy camperos, ¿eh? Muy camperos.
1: La verdad que sí me sorprendió, ¿eh?
0: Bueno, éxitos. Saludos, Vane. Vamos a los mensajes al pueblo rural y ya regresamos.
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4: Para Amado Colicheo, Máxima de la Peña le pide que haga el favor de retirar cuanto antes sus yeguas del campo, ya que rompen los alambres y los corrales. Adelina y Antonio, Clara, Joana y sus nietos, le que llegaron bien a Maquinchao y agradecen la atención. Saludos. Para Trineta, a Rosalino Alfaro, personal de salud, le informa que el día miércoles tiene turno con odontología en el puesto sanitario. Para Mariano, en Santa Rosa, Eugenia le comunica que la familia se encuentra bien. Saludos. Para Alfredo Hueche, Modesto Jaifur le comunica que el día 8 se realiza la corrida, el primer cerco en los dos mojones. Pablo le comunica que ayer no pudo ir por problemas en la moto. El repuesto anduvo bien.

0: bien, en cuanto pueda, irá para esa. Para Orfilio Canullán, Emilio Caril le comunica que está llegando al mediodía tener caballos. Para Ricardo Caniguán, su esposa le comunica que la familia se encuentra muy bien. Saludos. Para Establecimiento La Florida, a Francisco Bernardo le comunica que el viaje queda para unos días más. Esperar nuevo mensaje. Para Aldo Peña, en la zona de Carrilauquén, Julián le comunica si puede mandarlo convenido. Andamos bien con Mailén. José Canilón informa que con sus ovejas anda un carnero con la siguiente señal. Oreja derecha, dos muescas. Oreja izquierda, una caravana blanca. Quien sea el dueño, darlo lo antes posible. Para Seferino, Jorge le comunica que va hoy bien temprano. Si puede, que espere. Para Fabián Morales, Lauriente le comunica que por favor saque los caballos de la quebrada y avise previamente. Para Valentín Cayutur, Victoria le comunica que el turno que tenía para mañana queda suspendido. El viaje que tenía que realizar hoy no se realiza.
1: Hasta aquí, la lectura del Poblador Rural. Gracias por acompañarnos y por hacer de este espacio algo único. En una hora, volvemos a encontrarnos para seguir conectando mensajes, caminos y voces del campo.
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0: Estamos ahí. Bueno, volvimos nosotros, ¿eh?
1: Estamos
0: de psicólogos, todo.
1: Terapia.
0: Bueno, pasen un tema de estilo chamamé. Ahí buscamos algo de estilo chamamé. Ahí buscamos.
2: Adoro las bailandas. ¿Te gustan las mujeres?
0: ¿Qué más tienen ustedes por ahí para ir comentando? ¿Tienen algo o no?
1: Sí.
3: Muy bien, tenemos 15, 21 horas. Continuamos nosotros hasta la hora 16, como era música y demás. 2984-60-21-22, las vías para comunicarte con nosotros. Estamos en YouTube también, le pedimos a la gente que se siga suscribiendo. Ahí, Radio M880, uh-huh. Aparecemos de esa manera. Tenemos dos programas por el momento, saliendo al aire, Rebelde Sin Causa y Aire Fresco. Y en un futuro, ¿quién te dice que podemos seguir agregando, no?
0: Sí,
3: obviamente,
0: por supuesto.
3: Nos falta un poquito más de gente para hacer lo que es las cámaras y esas cosas, ¿no? Pero no, yo creo que de a poco vamos, ¿eh?
0: Sí, yo creo.
3: Subimos bastante suscriptores, así, ¿no?
0: Sí, suscriptores.
3: Así que, bueno, vamos a ver si podemos llegar a los 1000. ¿Qué decís vos?
0: Sí, yo creo que sí. A fin de año capaz que llegamos.
3: ¿Cuánto estamos ahora? 270, ay, no, 280 me parece que teníamos la última vez. Así que, bueno, la idea es seguir sumando. Y, bueno, y a toda la gente que le explicaba yo la vez pasada que es lo mismo. Es exactamente lo mismo, en vez de escucharnos por la radio, nos ves por YouTube.
0: No, claro, nos ves por YouTube.
3: Porque nosotros podemos seguir pasando música y demás, así que... De manera que no monetizamos nosotros con YouTube.
0: Claro.
3: ¿Viste?
0: Pero sí nos ayudan un montón cuando hay comentarios y eso.
3: Claro, viste que...
0: Nos dan más posibilidades de en la página, más que todo.
3: Claro. Así que por ese sentido estaría bueno que nos empiecen a ver más por YouTube, así seguimos sumando nosotros...
0: Visualizaciones
3: y a la comunidad, obviamente, seguir aumentando.
4: Tarde me pasa algo de Franco y su conjunto, quiero saludar a mi tío Oscar y a Cañumín que están

0: Bueno, ahora sí, ahí estamos. ¿Qué? No, no, no, voy a tener que...
1: Segunda semana y ya le va a agarrar la mano.
0: ¿Qué espero... queda para mí? Yo la otra vez corté dos veces el sonido. ¿Sí?
1: Espero que hasta fin de año, bueno, en fin de año va a quedar bien ya, ¿no? Ya no, para la fiesta de cordero creo yo que va a aprender bien los micrófonos ahí.
0: Bien, sí,
1: son dos meses.
2: ¿Vos vas a estar controlando la consola ahí en la fiesta del cordero, o no? Ya que tenés, ya hiciste el cursito,
0: ¿lo podrías pedir ahí o no?
1: Los que vienen son re genios.
2: ¿Ah, sí?
1: Sí, aparte tienen que manejar un sonido. Imagínate poniéndole sonido yo a la conga. No.
0: No,
1: me falta todavía, tremendo. Me falta muchísimo.
0: En otro level.
1: Ah, son otro level. Por eso los que vienen son los mejores, ¿eh?
0: Claro.
1: No sé si han tenido la oportunidad de ir a la fiesta de cordero, sí.
0: Sí.
1: ¿Viste cómo se escucha de bien?
0: Sí.
1: Y acá, este salón, el gimnasio, es muy complicado.
0: Sí.
1: Es muy complicado encontrar el sonido. Sí. Así que por eso yo creo que hay que saber muchísimo para eso.
0: Bueno.
1: ¿Oye, cómo me dijo?
2: Sí, vamos. Dice, comienza una nueva semana en el mes de octubre y con ella viene la oportunidad de realinearnos, con las energías del universo. Las estrellas nos brindan su sabiduría y guían nuestros pasos en temas de salud, trabajo y relaciones personales. Con la reconocida astróloga Jimena Latorre, que nos revela qué tienen de parado los astros para cada uno de los signos en estos días venideros.
1: Muy bien.
2: Vamos para los nativos de Aries. La influencia combinada de la Luna y Júpiter en Leo juega...
0: Busque su horóscopo también, Fabi.
1: Ah, dale.
0: Dale, Antara, a ver, seguimos. Para. Se perdió.
1: Al revés, ¿eh?
0: ¿Cómo es?
1: Así. Se perdió Antara. Ahí.
2: Estaba concentrada. Bueno, para los nativos de Aries, la influencia combinada de la Luna y Júpiter en Leo juega un papel significativo en este periodo. Se trata de un tiempo para abrazar el amor y la pasión, dejando que tu corazón dirija tus acciones. Ya sea que estás en una relación o en busca de una nueva aventura amorosa, mostrar tus sentimientos con confianza será esencial para fortalecer lazos importantes.
1: Muy bien. Ese es para la gente... Bueno, para Fabián Cuevas, mejor dicho.
0: Ahí está, para Fabi. Ahí está, listo.

0: es otra diversión.
1: Tienen que volver esos clásicos, ¿viste?
2: Sí, hacer un baile.
1: Sí.
2: Hacer un baile con toda esa música. O sea,
1: música muy retro, ¿viste?
2: Claro, que sea una categoría más 91. ¿Viste? Entonces toda gente grande.
1: Claro, sí.
2: Entonces ya sabes que esa gente va a bailar. No se van a ir a mirar.
1: No,
2: a,
1: claro,
2: van derecho a bailar.
1: Sí, van derecho a bailar.
2: Lo que sí tienen que empezar a las 8 de la tarde.
3: Porque después le agarra el matiné, entonces.
2: Y después no agarra sueño, ¿viste?
1: Claro. Vamos con la matiné, entonces. No pida, no pida baile.
3: Planeemos una matiné, no un baile.
2: Pero fíjate que justamente en otros lugares hacen los bailes así. La gente más grande empieza a las 6 de la tarde.
1: Sí, sí.
2: Hasta las 12. Sí, sí, sí. Porque sí, hay que ser realista. Ah,
3: sí, sí, llega el cuerpo edad. A cierta edad no,
2: fíjate,
3: no
2: te que da si para vos, claro, por ejemplo.
3: Yo lo padezco ahora este fin de semana que pasé.
1: Pero usted es re joven.
3: Claro, pero perdí la costumbre de salir.
2: Claro. Eso pasa.
3: Entonces, una sí, noche sí, que sí. Salís después de tantos años...
1: Te cuesta recuperar.
3: Sí, te cuesta mucho recuperar. Sí.
2: Pero es verdad lo que
3: dices. Sí, sí,
2: cuesta un montón. Cuesta un montón. Uno sí, está acostumbrado... Sí. Obviamente ahora con un bebé como que vos trasnochás un poquito,
3: sí,
2: ¿no?
3: Sí, claro.
2: Pero
3: tenés cierta rutina, pero tenés una rutina, claro. O a tal hora sabés que te vas a dormir, que claro. Cenás, ta, ta, ta, ta. Y el bebé y le llevas también la rutina al nene,
2: exacto.
3: Porque si no...
2: Exacto.
3: O te está despierto a la noche y te duerme toda la mañana y claro. Así no se puede.
2: Así no se puede. Entonces vos haces una rutina, pero, por ejemplo...
3: ¿Todavía bebé... toma la teta?
2: Sí.
3: Ah.
2: Pero, por ejemplo, él se acuesta tipo 10 y media, 11, más tardar. Si no, a las 10 está durmiendo. Pero a las 6 de la mañana se despierta.
3: Claro.
2: Ahí ya toma y bueno. Pero, y yo, por ejemplo, si quiero salir, no, yo no podría, porque a las 6 ya me tengo que levantar.
3: Claro.
2: ¿Se imaginan? No, yo para salir no.
3: Ya no.
2: Tendría que hacer a las 6 de la tarde hasta las 12. Ahí
1: bueno,
2: sí.
1: Pero no siempre va a ser bebé, Augusto.
2: ¿Eh?
3: O no salís, no te quedas al baile.
2: No me sé quedar.
3: Ah, ¿en serio?
2: No.
3: ¿Vos,
2: no,
3: Gaby?
1: Siempre nos toca trabajar a nosotros,
2: claro.
1: Siempre nos toca estar trabajando
2: entonces,
1: en la comisión, entonces como que vamos disfrutando el show, lo disfrutamos detrás de,
3: claro, de otra manera.
2: Por ejemplo,
3: de otra
2: claro,
3: manera,
2: nosotros sí. Vamos a ayudar y bueno,
3: claro, ustedes no se pueden tomar un gans, un fernet.
1: No.
2: Y por ejemplo, nosotros a la gente que está a cargo de la fiesta siempre le pedimos, ¿viste? Si hacen un favor por el tema de nuestros hijos y demás, si no hacen el aguante de poder ir a cierto horario, que,
3: claro.
2: Y entonces sí, la más.
3: Se lo acomoda.
2: En mi caso sí, me saben acomodar el horario y yo voy a cumplir mi horario y después ya.
3: Claro.
2: Ya me voy.
3: Claro.
2: Pero sí, se complica.
3: Sí.
2: Pero bueno, yo creo que si no mezclas alcohol, no tomas alcohol, como que el...
3: Es que vos no tomás alcohol.
2: Claro, no, pero por ejemplo, hay gente que dice, no, yo salgo, pero no tomo alcohol y el otro día estoy medianamente
3: bien.
2: Ah,
3: claro, sí, sí,
2: ya
3: sí.
2: Si empezás a tomar un poco de alcohol, ahí
3: claro.
2: Que
3: sí, sí,
2: empieza
3: sí.
2: La resaca y demás.
1: El cuerpo cuesta volver claro. De vuelta a recuperar.
2: Sí. ¿Y usted no toma alcohol tampoco, Gaby?
1: Cuando estoy así haciendo alguna actividad, no.
2: Claro.
1: Pero después que me deshago de mi responsabilidad, sí.
2: Claro.
1: Sí.
2: ¿Y usted anda al alcohol?
3: Yo, a mí sí me gusta, pero soy del gancia, de
2: claro, pero usted es tranqui,
3: ¿no?
2: Claro.
3: Sí, no.
1: Sí, yo soy más del fernet, un poco de cerveza, pero ahí nomás.
3: Claro.
1: Pero
3: bien.
1: Más del fernet.
2: No, aparte ninguno es alcohólico, se llama así.
1: Claro.
2: Si toman un poquito nomás. No
1: y
2: que
1: se toma cuando hay alguna
3: claro.
1: Evento, si no.
2: Yo pensé que para tu cumpleaños ibas a hacer algo.
1: Oh, yeah. Ya pasó mi cumpleaños, ya fue.
2: Papá, ¿viste?
1: Ya pasó.
2: Hacer algo, un asado, algo.
3: No. ¿Continuamos con el horóscopo?
2: Dale, estamos en Tauro.
3: Tauro. Dice, las mismas estrellas sugieren un remolino de emociones intensas. Al abrir tu corazón y compartir afectos con quienes te rodean, puedes encontrar el calor necesario para potenciar la intimidad en tus relaciones personales. Esta será una semana en la que se favorece la verdad y el intercambio honesto de sentimientos.
1: Bien.
3: Me gusta.
2: Acá mandan una foto, un cordero así le voy a invitar a la Gaby. La invité pero nunca vino. Tienen que venir todos los chicos de la radio a comer chivitos, corderos al campo. Y... Bueno, ¿en qué zona está Maxi?
1: ¿Entendés?
2: ¿En qué zona estará Maxi?
1: Acá de Ramos para... En la zona de Ramos Mexía.
2: Mirá qué bueno.
1: Sí, es verdad. Tengo que llegarme hasta ese establecimiento. Tengo que ir a conocer las chicas, sus hermanas también.
2: ¿El apellido?
1: Salazar.
2: Salazar.
1: Sí, a Juli, a Roque.
2: Claro, que estamos nombrando recién.
1: Sí.
2: ¿Quedará muy lejos de acá, Gaby?
1: No sabría decirte porque no conozco esa zona.
2: Claro, muy bien. Más de 40 kilómetros seguro. Porque usted hace 40 kilómetros en bici. Una de esas puede ir
1: Hasta Loma Chandía
2: en bicicleta. Descansa.
1: Llegué
2: ahí
1: hasta el establecimiento Doña Celinda, que ahí está Tito Burgos. Me dijo, yo estoy en establecimiento Doña Celinda, me dijo, donde yo me había sacado la foto.
2: Sí.
1: Él está trabajando ahí.
2: Mirá,
1: Tito Burgos, así que le enviamos el saludo. Porque estaba escuchando la radio, dijo, cuando dijiste que había llegado hasta allá.
2: Son fanáticos de la radio, ellos.
1: Así que bueno, saludos. Bueno, ¿qué tiene por ahí?
2: Géminis.
3: Bueno, seguimos, sí. Géminis, verá un periodo propicio para la comunicación fluida y alegre. Las conversaciones espontáneas y sinceras serán el núcleo de las conexiones personales. Aprovecha este tiempo para expresar tus pensamientos y emociones, ya que esto puede ser catalizador para un catalizador que estreche lazos significativos.
2: Bien, para la gente de Géminis, que es ahora Cáncer.
1: Cáncer,
2: ¿no? Sí, cáncer.
1: ¿Cómo está usted?
2: Me estoy aprendiendo porque si no quedó.
1: Está bien. Bueno, a ver, Cáncer.
3: Cáncer. El jefe, ¿no? Espero que esté escuchando.
2: Este es de Patrick.
1: ¿Ellos son los de mes de junio, julio?
2: Julio. Junio y julio.
1: Sí, bueno.
2: No, a ver.
1: ¿Se encuentra?
2: Julio. Porque después viene...
1: Virgo.
2: No. La
3: Libra, ¿no?
2: No, Leo.
3: Leo y después Libra, sí.
2: Después...
3: Virgo Leo y Libra, perdón.
1: Leo viene
2: después, sí.
1: Bueno,
2: después viene Virgo y así.
1: ¿Ya?
2: Claro. Leo, Virgo, Acuario puede ser. Ahí ya me pierdo. Entre Virgo y después...
3: Acuario es en enero.
2: Ah, bueno.
3: Enero, febrero.
2: Ah, dale.
3: Bueno, Cáncer se encuentra en un estado de necesidad emocional caracterizada por el deseo de reconocimiento y afecto. Las estrellas indican que es importante encontrar un equilibrio en tu deseo de ser valorado y no imponer demasiadas expectativas sobre los demás. La clave está en construir un amor que sea genuino, estable y sobre todo generoso.
2: Muy bien. Continuamos con...
1: Leo.
2: Dale.
1: Me gusta ese tema, ¿podemos escucharlo?
3: Sí, aparte usted termine de leer Leo.
2: Dale. Esa es caprichosa, ¿no? Caprichosa no.
1: Orgullosa.
2: Bueno,
1: usted termina de leer Leo y yo le mando el tema.
3: Dale. Leo, se verá especialmente afectado por el movimiento astral de esta semana. Con la Luna y Júpiter en su signo, se incrementa el magnetismo personal y la autopromoción. Los que están bajo este signo notarán un aumento en la confianza y en su deseo de mostrar su verdadero ser al mundo, lo que puede resultar en encuentros significativos o incrementar la pasión en relaciones existentes.
2: Muy bien.
1: Ahí Muy bien por la gente de Leo.
2: Mi hermana es de Leo.
1: Ah, bien.
2: Y acá teníamos a la Meli.
1: Meli. A la Meli.

0: pasó hoy. Me parece que va a tener que venir acá nuestro compañero mañana. Acá,
1: ¿a dónde?
0: A los controles.
2: A los controles.
1: Yo estaba durmiendo un ratito.
2: Nosotras hacemos terapia.
1: Dale.
0: Nosotros hacemos terapia.
1: Pero es importante hablar, ¿viste?
2: Sí.
1: Es importante.
2: Sí. Tener a alguien que te escuche y sí, pueda darte cual. También su punto de vista está bueno.
1: Sí.
2: Está es muy bueno.
0: Continuamos con los horóscopos.
1: ¿Vos yo?
2: Sí. Muy bien, muy bien.
0: Quería escuchar el tema de Sebastián. ¿Sebastián era?
1: No, sí, de Conejo Alejandro. Alejandro.
0: Orgulloso.
1: Temazo era.
2: Bueno, vamos. Con Virgo.
1: Virgo.
2: Normalmente más reservado, experimentará una apertura emocional saludable, animado a examinar esos sentimientos que han estado guardados. Sin juzgarse, este signo tiene la oportunidad de cerrar capítulos antiguos y dejar espacio para un amor más brillante y auténtico. ¿Qué tal?
1: ¿Viste? Sabía que algo mío. ¿Sabías? Sí. ¿Ahora qué viene?
2: Libra.
1: Libra.
2: Acá, nuestra compañera.
1: Ver, este me interesa.
2: Sí, sí, sí. Los de Libra se aventuran en un tiempo de conexiones auspiciosas. Nuevas amistades y la trascendencia de las relaciones actuales son posibles si te permites compartir tus intereses y aspiraciones. La sociabilidad se convierte en una puerta abierta a encuentros que pueden reavivar la llama de la amistad y el amor.
1: Guarda.
2: ¿Viste? Guarda. Tiene que abrirse un poquito más, Gaby.
1: No sé
2: para
1: si,
2: que llegue el amor.
1: No sé si se acuerda usted, Antara, que dijo que estaba cerrada la puerta del amor.
2: Por eso, a eso voy, ¿viste? Te lo dice el horóscopo, Gaby.
1: Abrile la puerta al amor, Gaby.
2: Abrile la puerta.
1: Abrísela. Dejá la llave en la ventana ahí, que abre.
0: Abrísela.
1: Dale, Gaby, no estás bravo. Dejá que todo fluya.
0: Qué bárbaro.
2: Bueno, seguimos el próximo para los escorpianos. Que se dejarán guiar por un torrente de emociones intensas que requieren ser vividas con libertad. Al soltar el control en las relaciones, pueden vivenciar un amor más sencillo y pleno.
0: Bien. Para la gente de...
1: Escorpio.
0: Escorpio.
2: Y continuamos con Sagitario. Descubren un resurgimiento de entusiasmo por el amor y por nuevas experiencias compartidas que pueden manifestarse como aventuras memorables. Este es un momento para redescubrir la pasión y reavivar los proyectos en conjunto.
1: Bien. Ahora sí, Acuario.
2: No. Capricornio.
1: Capricornio, Acuario y Piscis.
2: Así es.
1: Capricornio.
2: Bien, vamos con Capricornio. Las estrellas prevén una intensificación en el deseo y en el fortalecimiento de los lazos íntimos. Este será un momento ideal para abrirse emocionalmente y compartir tus pensamientos más íntimos, lo que podría resultar en una transformación profunda de tus conexiones personales.
1: Muy bien.

0: Muy bien, seguimos con el Acuario.
1: Sí, vamos con Acuario. Bueno, dice, sentirá que la influencia astral resalta el rol de la pareja y unión en esta semana. La honestidad y el aprecio por las diferencias pueden reforzar estas uniones, aportando una nueva capa de dinamismo y vitalidad.
0: Bien, Acuario. Sí.
1: Diga.
0: No, por eso te digo, acá me estaban pidiendo Piscis, me dicen.
1: Bueno, aquí finalmente, para Piscis, el consejo celestial es manifestar el amor en su forma más práctica. Acciones simples pero generosas serán un pilar en mantener y fortalecer los lazos afectivos que enriquecen tu vida. Es en esos detalles cotidianos donde reside la magia de las relaciones humanas. Totalmente de acuerdo.
0: ¿Es tu signo?
1: Sí.
0: Muy bien, ahí. ¿Estás 100% de acuerdo con eso?
1: Sí.
0: Muy bien.
1: Que los pequeños gestos fortalecen un montón la relación.
0: Tal cual, yo creo que sí. Un abrazo, un saludo.
1: Totalmente.
0: ¿Cómo estás? Eso es importante.
1: Así es. Tan simple como eso de preguntar, ¿estás bien?
0: Claro.
1: ¿Necesitas algo? ¿Te puedo ayudar en algo?
0: Eso es súper importante.
1: Material o en claro. Otra cosa, ¿viste?
0: Señor.
1: Me gusta.
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0: María Becerra, Big One. Sonando algo de buena música acá. Que nos dejó nuestra compañera Gaby Pérez. ¿Qué más tenemos? ¿Algún tema en especial? Algo de Leo Mattioli me piden.
1: Me gusta Llorarás más de 10 veces.
0: A ver, poner ya lo buscamos.
1: Romina, creo que se llama.
0: Llorarás más de 10 veces, pero ¿con cuál versión?
1: La chica que canta en Grupo Play. Romina, creo que es.
0: Romina, ahí lo buscamos, sí, esta es Romina.
1: Sí.
0: Bien, ¿eh?
1: Muy bien. ¿De qué año es este tema?
0: A ver, 2000. 7 años atrás.
1: No, para estamos mí tiene hablando... más. Yo lo escuchaba cuando era chica.
0: Acá está subido hace 7 años atrás, dice. Entonces ¿mira? Puede ser... No. Si vos decís que lo escuchaste antes, debe ser si hace un par de años.
1: Grupo Play está hace rato.
0: ¿2012 será Play, no?
1: Ah, sí.
0: Más o menos.
1: Sí.
0: Así que bueno, suena Romina Toledo.
1: Muy bien. Y Leo Mattioli.

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1: Muy bien, llegamos a la parte final.
2: Llegamos al final de este programa llamado El Boom.
1: Buen programa hicimos hoy, ¿eh?
2: Estuvo lindo.
1: Estuvo bueno. Mañana ya tenemos algo, ¿no? ¿De qué vamos a hablar? Buscamos algo para mañana.
2: Sí.
1: Algún efeméride, algo, y ahí vamos a hablar.
2: Sí, bueno, eso está, sí.
1: Lo importante es hacerle compañía, ¿no? Como tiene que ser.
2: A mí.
1: Hacerle buena compañía a todos.
2: Hacerle compañía
1: a todos ahí que están escuchando la radio. Oyentes. Muchos enojados porque se le terminó la siesta, me dicen. Nos cortaron la siesta ahora, pero bueno. A nosotros también.
2: Pero bueno, le ponemos onda, gente, claro, para que también ustedes puedan activar este momento de que no pueden dormir la siesta. Así tal no cual. Se quedan mal. Ponemos buena música, chamamé. Siempre estamos atentos a sus pedidos.
1: Exacto.
2: Así que, ya saben, manden su mensajito. Y así bueno, que nos estamos encontrando nuevamente mañana
1: a partir
2: martes,
1: de las 2 de la tarde.
2: De las 2 de la tarde, así. Dale. Es, a esa hora. Nos vemos, chau, adiós. Chau.

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3: Para Amado Colicheo, Máxima de la Peña le pide que haga el favor de retirar cuanto antes sus yeguas del campo, ya que rompen los alambres y los corrales. Para Adelina y Antonio, Clara, Joana y sus nietos le comunican que llegaron bien a Maquinchao y agradecen la atención. Saludos. Para Trineta, a Rosalino Alfaro, personal de salud le informa que el día miércoles en horas de la mañana tiene turno con odontología en el puesto sanitario. Para Mariano, en Santa Rosa, Eugenia le comunica que la familia se encuentra bien. Saludos. Para Alfredo Hueche, Modesto Jaiful le comunica que el día 8 se realiza la corrida, el primer cerco en los dos mojones. Para Jorge Cayul, Pablo le comunica que ayer no pudo ir por problemas en la moto. El repuesto anduvo bien. En cuanto pueda, irá para esa. Para Orfilio Canullán, Emilio Caril le comunica que está llegando al mediodía tener caballos. Para Ricardo Caniguán, su esposa le comunica que la familia se encuentra muy bien. Saludos. Para Establecimiento La Florida, a Francisco, Bernardo le comunica que el viaje queda para unos días más. Esperar nuevo mensaje. Para Aldo Peña, en la zona de Carrilauquén, Julián le comunica si puede mandarlo convenido. Andamos bien con Mailén. José Canilón informa que con sus ovejas anda un carnero con la siguiente señal. Oreja derecha, dos muescas. Oreja izquierda, una caravana blanca. Quien sea el dueño pasará a retirarlo lo antes posible. Para Seferino, Jorge le comunica que va hoy bien temprano. Si puede, que espere. Para Fabián Morales, Lauriente le comunica que por favor saque los caballos de la quebrada y avise previamente. Para Valentín Cayutur, Victoria le comunica que el turno que tenía para mañana queda suspendido. El viaje que tenía que realizar hoy no se realiza.
2: Hasta aquí, la lectura del Poblador Rural. Gracias por acompañarnos y por hacer de este espacio algo único. En una hora, volvemos a encontrarnos para seguir conectando mensajes, caminos y voces del campo.
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18 minutos, de esta manera damos comienzo a la tarde, hasta la hora 18 te acompañamos con buena música. 02940-4950-48, 2984-6021-22 para que te comuniques con nosotros. Nos podés escuchar a través de www.diario10.com.ar.

Muy buenas tardes a la gente de nuestra localidad, localidades vecinas, parajes, zona rural que siempre nos escucha. Gente va a estar haciendo compañía a Macarena. 16 grados la temperatura actual en Sierra Colorada. Para mañana se esperan 10 grados de máxima con probabilidades de lluvia en un 90%. Para el día miércoles, 6 grados la máxima. También con probabilidades de lluvia. Para el día jueves, la máxima llegará a 6 grados. Y el día viernes a 7 grados.

0: Saluditos para María Meliner, saludos también para la gente de Maquinchao, saluditos para Juan en los Menucos y toda la gente de los Menucos. Saluditos a la gente de Ramos Mexía, Treneta, Yaminué, Cómico. Saluditos a la gente de Del Caín, Pragua, Nigeo, La Meseta. Balcheta, zona de Chipahuquil también. Saluditos para Jero Chico, para Laura Sotelo, para Alejandrina.
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0: Bueno, saluditos también para Dora.
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0: Hasta la hora 18 te acompañamos con buena música. Saluditos también para Fabio, que seguramente está en sintonía de la radio.

18, te acompañamos con buena música. 029-40-49-50-48 298-460-2122 para que te comuniques. La dirección del Jardín Maternal Comunitario número 22 comunica a la comunidad que hasta el día 8 de octubre se realizará inscripción correspondiente al ciclo lectivo 2027. Niñas y niños a partir de 45 días hasta 3 años de edad. Hasta la hora 14 de lunes a viernes se puede acercar a calle San Martín número 369. Para más información

35 minutos hasta la hora 18 te vamos a estar acompañando. Después llega Fabián Cuevas con Tradición Argentina hasta la hora 20.

Bueno, 16:50 minutos. Recordá que hasta la hora. Que hasta la hora 18 te acompañamos, ¿sí? De 17 a 18, música del recuerdo.

Bueno, tenemos mensajito que han llegado al mediodía. Vamos a comunicar a las familias de la zona de Jita. Daniel González, Caril Emilio, Marín Luis, Reyes María, Cufré Rubén, Hernández Miguel, Hernández Santiago, Canuyán Claudio, Goliñir Osvaldo, García José y Martín Mario, que mañana martes personal de salud estará realizando visitas en la zona rural. Así que por favor, permanecer en la vivienda y mantener las tranqueras sin candados para poder ingresar. Muchísimas gracias. Ahora ya lo vamos a dejar grabadito.

0: estabas mirándolo a mí. ¿En serio?
1: Ahí.
0: Sigue.
2: Ok.
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6: Para Amado Colicheo, Máxima de la Peña le pide que haga el favor de retirar cuanto antes sus yeguas del campo, ya que rompen los alambres y los corrales. Para Adelina y Antonio, Clara, todos le comunican que llegaron bien a Maquinchao y agradecen la atención. Saludos. Para Trineta, a Rosalino Alfaro, personal de salud le informa que el día miércoles en horas de la mañana tiene turno con odontología en el puesto sanitario. Para Mariano, en Santa Rosa, Eugenia le comunica que la familia se encuentra bien. Saludos. Para Alfredo Hueche, Modesto Jaiful le comunica que el día 8 se realiza la corrida, el primer cerco en los dos mojones. Para Jorge Cayul, Pablo le comunica que ayer no pudo ir por problemas en la moto. El repuesto anduvo bien. En cuanto pueda, irá para esa. Para Orfilio Canullán, Emilio Caril le comunica que está llegando al mediodía tener caballos. Para Ricardo Caniguán, su esposa le comunica que la familia se encuentra muy bien. Saludos. Para Establecimiento La Florida, a Francisco, Bernardo le comunica que el viaje queda para unos días más. Esperar nuevo mensaje. Para Aldo Peña, en la zona de Carrilauquén, Julián le comunica si puede mandarlo convenido. Andamos bien con Mailén. José Canilón informa que con sus ovejas anda un carnero con la siguiente señal. Oreja derecha, dos muescas. Oreja izquierda, una caravana blanca. Quien sea el dueño pasará a retirarlo lo antes posible. Para Seferino, Jorge le comunica que va hoy bien temprano. Si puede, que espere. Para Fabián Morales, Lauriente le comunica que por favor saque los caballos de la quebrada y avise previamente. Para Valentín Cayutur, Victoria le comunica que el turno que tenía para mañana queda suspendido. El viaje que tenía que realizar hoy no se realiza.
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1: Su servidor quien le habla, doctor Javier Palacios Elorio, de la Congregación Gozo y Paz en Tehuacán, Puebla, México. Visite el canal de YouTube Shalom 132. Permítame contarle una historia. Después de la muerte del rey Salomón, Israel se dividió en dos: Reino del Norte, Reino del Sur. Las 10 tribus de Israel fueron esparcidas entre las naciones y está profetizado que al final de los tiempos, los descendientes de las 10 tribus perdidas de Israel regresarán a Yahweh a adorarle como Él se merece. Le deseo lo mejor. Shalom.
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0: 17:19 minutos. De esta manera continuamos en la tarde hasta la hora 18. Te vamos a estar acompañando con buena música del recuerdo.
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0: Unos saluditos ahí para Juan en si los menucos.
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0: saluditos para Alicia en Colanconue.
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0: José Vélez, vino griego, hermoso tema musical para compartir en la tarde. A ver, ¿qué temita musical tiene? Con la música de Nino Bravo.
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0: nada. Bueno, saluditos para Licha en sintonía de la radio. Así que saludito especial para ella.
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buenas tardes, dice. Acá estamos en sintonía de la radio. Saluditos para Néstor Baez e Ita. Temita musical de Ana Gabriel que nos están solicitando. Ya le vamos a buscar el temita musical. Saluditos para Néstor y también para Ita en sintonía de la radio.

Música de Ana Gabriel, saluditos ahí para Néstor y también para Eita. Así que para Néstor, Eita.

Hasta la hora 18 te vamos a estar acompañando con muy buena música. Bueno, saludos para Fabio, que seguramente está en sintonía de la radio.

Bueno, mensajito que tenemos también para ir adelantando para José Luis Marilaf. Juan Domingo le comunica que si mañana consigue cama, lo trasladan a General Roca. Reiteramos para José Luis Marilaf, mañana si consiguen cama, lo trasladan a Roca. Al aviso lo da a conocer Juan Domingo.

17:50 minutos. A ver, vamos a... Acá teníamos otro temita musical. Algo de Camilo VI también para escuchar en la tarde, ya llegando al final de nuestro programa. Vamos a reiterar unos mensajitos que tenemos. Vamos a reiterar este mensajito que tenemos por acá. Para José Luis Marilaf, Juan Domingo le hace saber que si consiguen cama mañana lo trasladan a General Roca.

Lo vamos a reiterar este comunicado para José Luis Marilá. Si mañana consiguen cama, me trasladan a General Roca. El aviso lo da a conocer Juan Domingo.

Bueno, de esta manera llegamos al final de nuestro programa. No se vayan de la sintonía. En un rato ya se suma Fabián Cuevas con Tradición Argentina. Bueno, nosotros hemos seleccionado a Camilo VI para despedirnos hoy en la tarde. Saluditos a las personas que se estuvieron comunicando. Saludos a las personas que se encuentran en sintonía. Buena jornada y hasta mañana.

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2: Desde el Hospital Los Menucos comunican a las familias de la zona de Jicha, Daniel González, Caril Emilio, Marín Luis, Reyes María, Cufré Rubén, Hernández Miguel, Hernández Santiago, Canullán Claudio, Colinir Osvaldo, García José y Mario Martín que el día martes 6 de octubre el personal de salud estará realizando visitas rurales en cada puesto. Se solicita por favor permanecer en la vivienda durante la jornada y dejar sin candado las tranqueras. Para Amado Colicheo, Máxima de la Peña le pide que haga el favor de retirar cuanto antes sus yeguas del campo, ya que rompen los alambres y los corrales. Para Adelina y Antonio, Clara, Joana y sus nietos le comunican que llegaron bien a Maquinchao y agradecen la atención. Saludos. Para Trineta, a Rosalino Alfaro, personal de salud le informa que el día miércoles en horas de la mañana tiene turno con odontología en el puesto sanitario. Para Mariano, en Santa Rosa, Eugenia le comunica que la familia se encuentra bien. Saludos. Para Alfredo Hueche, Modesto Jaiful le comunica que el día 8 se realiza la corrida, el primer cerco en los dos mojones. Para Jorge Cayul, Pablo le comunica que ayer no pudo ir por problemas en la moto. El repuesto anduvo bien. En cuanto pueda, irá para esa. Para Orfilio Canullán, Emilio Caril le comunica que está llegando al mediodía tener caballos. Para Ricardo Caniguán, su esposa le comunica que la familia se encuentra muy bien. Saludos. Para Establecimiento La Florida, a Francisco, Bernardo le comunica que el viaje queda para unos días más. Esperar nuevo mensaje. Para Aldo Peña, en la zona de Carrilauquén, Julián le comunica si puede mandarlo convenido. Andamos bien con Mailén. José Canilón informa que con sus ovejas anda un carnero con la siguiente señal. Oreja derecha, dos muescas. Oreja izquierda, una caravana blanca. Quien sea el dueño pasará a retirarlo lo antes posible. Para Seferino, Jorge le comunica que va hoy bien temprano. Si puede, que espere. Para Fabián Morales, Lauriente le comunica que por favor saque los caballos de la quebrada y avise previamente. Para Valentín Cayutur, Victoria le comunica que el turno que tenía para mañana queda suspendido. El viaje que tenía que realizar hoy no se realiza.
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Bien, tengan todos muy buenas tardes, ¿cómo están todos? Siendo las 18, 12 minutitos del día lunes 5 de octubre del 2026, damos comienzo a una edición más de Tradición Argentina. Espero que te encuentres bien, del otro lado receptor. Mi nombre es Fabián Cuevas, hasta la hora 20 te voy a estar haciendo la mejor compañía con la mejor música folclórica. Tengan todos un excelente, buen comienzo de semana. Ya saludar a los amigos del hospital, los amigos también de los bomberos, a los albañiles, a los comerciantes. Saludos también a la gente linda de la zona rural Parajes Adeaños. También saludo grande a los amigos que escuchan y retransmiten todos los programas de la AM880. Saludo grande a Alicia, que está en la sintonía, la gente de Colanconé, los amigos también

0: de Yaminué, de Treneta, de Comicó. También saludar a los amigos de Punta de Agua. Un saludo grande al amigo Huenchu, que está en la sintonía también. Pido Nahuel, acá en La Calandria, un saludo grande, grande al amigo ahí. A ver qué tenemos por acá, a ver.
1: Hola Fabián, buenas tardes, ¿cómo estás? Bueno, quiero poner un saludito para el campo, más precisamente para ya para el campo este, donde está mi prima Agustina Torre, escuchando la radio seguramente. Muchos saludos para ella, que andes bien. También saludos para sus hijas Viviana y Dilma y para Rafael. Bueno, pasarle un tema lindo para Agustina, si puede ser el tema Marcela Marín. Morochita linda, que le gusta mucho a Agustina. Bueno, así que nada, muchísimas gracias de parte de Alicia. Chao.
0: Bien, bien, saludos a Alicia y a la familia ahí, Torres, que están en sintonía. Bueno, hola amigo, te estoy escuchando, me pasás una cumbia del grupo La Fuerza para escuchar. Saludos a Rojita también, buenas tardes amigo, buenas tardes Fabián, acá escuchándote como siempre. Para José Luis Marilaf, si mañana consiguen cama, me trasladan a Roca, firma Juan Domingo. Para José Luis Marilaf, si mañana consiguen cama, me trasladan a Roca, firma Juan Domingo Marilaf. Arrancamos con los Mena, arrancamos chamameciando.
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0: Bucay de la noche. Buenas noches, amigos. Para nosotros es un placer de poder estar en esta fiesta tan linda. Gracias, Fidel Linares, todo el equipo de trabajo que han organizado año a año en esta 26 edición de la fiesta de los artistas y los artesanos mapuchos. Claro que sí. Buenas noches para todos. Nos encontramos con un montón de amigos. Juaco Hernández, que acordeonista, hermano. Te mando un gran saludo para vos y para toda tu gente, para toda tu banda. Saludamos al Huerquén, amigo. Qué placer encontrarte por ahí. Pedrito, gracias. Sonido 2, espectacular, como siempre. Espectacular. Palseo Campero, ¿eh? Palseo Campero, que esto no se tiene que perder aquí por la cordillera. Y suena así de esta manera. ¡Vamos!
1: Para que lo baile el amigo Fidel Linares.

0: Bien, bien, bien, así arrancamos a pleno hoy por ser lunes con los Menas en Sonido 2. Saludos a mi amigo Bernita Prenado en San Antonio Oeste. Buena jornada, amigo querido. Bueno, saludos también a mi amigo Ricky Sumigual, allá en Praga, Anilleo. Saluditos también a Gastoncito Ervin, a mi amigo Richie también, que estuvimos ensayando hoy a full. Saluditos al Facu Salaya también, a su papá, al Turco, a mi pariente Santiaguito Sosa, Liliana Verte también, a Marito Ferreira, hoy en el día de su cumpleaños, Marito querido. Espero que la estés pasando de la mejor manera, Marito querido, en tu cumple hoy. Saludo a la familia Reyes, también a los meseteros. Quiero saludar al Mati Colín también, a Marcelito Vera, fiel oyente de Tradición Argentina, al amigo Malelo en Balcheta, el Piti Díaz, establecimiento María Luisa. Buenas tardes, Fayán. Me pasás el tema El Toro para Laureano y Mascota. Anda en camperiado. Mirá qué lindo apodo, Mascota, ¿eh? Lindo. Sabés tener un amigo yo que le decíamos Mascota. Hola, pasame un saludo para Julio y Aldo Puñalef. Un temita de Juancito Quilaqueo. Le mando muchos saludos. Su sobrina Eva.
1: Buenas tardes, Fabián. ¿Cómo le va? ¿Cómo anda usted? Quería dejar un mensaje para Carmelino López de Chasicó. Que su caballo ha llegado acá a mi campo. Por ahí si lo anda campeando el hombre. El caballo está acá en mi casa. De parte de Argentino Varela de acá, de Chasicó. Muchísimas gracias, Fabián. Que ande bien.
0: Qué lindo audio ahí del amigo Argentino Varela, ¿eh? Que la gente honesta, ¿no? Bueno, ahora vamos a reiterar el audio ese de don Argentino. Saludos para Ricardo Somigual, mi amigo Ricky, que está full. Metele cumbia, metele chamamé, vive por acá. Bueno, después escuchamos Luchita Linda también. Quiero saludar a la zona de Pañalufi también, a Evaristo Albín, a Miguel Quiñenau, a Ricardo Caneguana, a Jorgito Cayula, a Hugo Gómez, a don Felipe Mora, al amigo Fabián Mancilla, también a los amigos que están allá en las quebradas de Yaminú, al Flaco Colín, Romerito López, mi amigo Catalancho, la familia Álvarez también, la familia Leviao, ¿cómo anda la gente por allá? Fabiancito Morales, Fabián Mancilla, también a Fabián Salaya, ¿cómo anda amigo Fabián Salaya? Rosa Guarda, establecimiento de los nietos, Andrés Guarda, los amigos allá del Arrinconado, Baldito Wilcana, gente de Pilquirilleo, Paquito Lespiante, Ramón Cifuente, Perico, Policarpo, Abelardo Buenchupán, establecimiento El Cerro, también Arroyo El Salado. Saludos a Carlito Pichón, a su familia. A Dani Panificaciones, estación de servicio local. También saludos al Beto Chico en Aguada de Guerra. Quiero saludar al amigo Trahuilcho también, que se encuentra en el campo. Nelson Calfín, ¿cómo anda mi amigo Nelson? Buenas tardes, pasó un tema amigo. Oh, eso es lindo, mi amigo. Te voy a pasar un lindo chamamé, mira. Justamente Juancito Quilaqueo y acordeón. Para vos, amigos, en esa de dos hileras que le hace hablar el amigo Juancito Quilaqueo. Para los hermanos Puñalef, también para los hermanos Suárez en Loco Trapial. Quiero saludar establecimiento El Iván, donde está Víctor y Ramón Quinchao. Allá anda mi toca. También la Isabel, Juan Cruz Ignacio, Ezequiel Cafumil y Marta también se encuentra por allá. Quiero saludar a Gary Maripini en la guitarra, Negro Yarén en la redonda, a mi pariente Rosamel Suárez, también pariente. Y a Clarita, un saludo grande para ellos. También quiero saludar a Gordincho y a Esther Salazar, a la familia Saco en la Encadenada. Daniel Burgos, allá laburando en Loguris. Juancito Quilaqueo y acordeón.

Bien, bien, bien, ahí pasó un lindo chamamé de Juancito Quilaqueo y Amistad, chamamecera. Saludito grande ahí para Pío Nahuel, que está en la sintonía, como siempre. También quiero saludar al amigo Cepu, a Marito Rosas. Buenas tardes, Marito, ¿cómo estás? También a José Figueredo, a Irma también en Los Menucos, a Mirta Jacobo. En Buen Abrigo también quiero saludar a mi amigo Oscarcito López, a Nano López también. Buenas tardes, Nano, ¿cómo estás? También a Gabriel Manuel, Leonardo, el Galleguito, mi amigo el Galle, ¿cómo anda Galle? David Rosa, Aldito Buenas Diego, allá en Maquinchao, Abelito Millamán, la gente Comicó, Argentino Hernández, Nelson Calfín en Los Menucos. Saludar también a Analía en Maquinchao, a mi amigo el Toro Melo, al Tatita Torres, a Isa Curiqueo, a Juancita Millán, Juancito Millán en Los Menucos, a mi amigo Trahuila allá en Los Olmos, al amigo Carri en Río Colorado, Cristian Sáez también, la gente del Paturucito, Leo Brandibarte y toda la barra, buenas tardes, buena jornada, Martín Collir también, Martín Ancán, allá en Colitoro, Luisito Hernández también, Miguel Urimán, establecimiento del Sausá, la gente del Manganeso, la familia Fernández. Saludo grande a mi amigo querido Marito Ferreira, que está cumpliendo años, che. Bueno, saludos a Mirta también, que está en la sintonía. ¿Qué me pedían? Morochita linda. Me pedían Morochita linda hoy. Le vamos a dedicar también este tema para Mirta, que está en la sintonía. El payador y cantautor, Marcelo Marín, Morochita linda. Para vos también, Ricky, que sé que te gusta mucho este tema.

Bien, bien, Morochita linda, pasaba ahí la música de Marcelo Marini copando la parada a los Kunumí. Buenas tardes, Fayán, pasarle el toro para el Laureano y mascota que andan campereando. Qué lindo, llamame, pide los muchachos, por acá, que dice, a ver, a ver, a ver, ¿cómo andás, amigo? Pasar el rosado de los Herrera de Saúl Huenchul. Bueno, a ver, ¿qué más tengo acá? Saludos a Mirta Jacobo, que está en la sintonía también. Apareció mi amigo Fernandito Álvarez también. Buenas tardes, amigo, ¿cómo estás? Quiero saludar a Luisito Tonelli también, al amigo, también el amigo Coila, también a Ítalo Suárez, a Monito La Rosa, a Oscar Omas, establecimiento del Cencerro, Mateito Alonso también, a Carlitos Blázquez allá en Laguna Méndez, establecimiento de La Golondrina, Rodolfo Sánchez y Don Tito, allá se encuentra su hermano Chiche, Pichón y Alicia Sandoval en El Luchador, Domingo y Alicia también. Saludo grande a Domingo Miller y a su esposa. Y Domingo y Madela en Fita Ruin. Vamos a escuchar el toro, los reyes del chamamé.

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0: Bien, bien, querías chamamé, ahí tenés chamamé, el toro y destreza y coraje, el rey santiagueño, el recordado Pastor Luna, también desaparecido, otro grande del chamamé santiagueño. Saludos a Mirta que está en la sintonía, también a Graciela, gracias por los videos. Empanadas, tremendas las empanadas ahí, la amiga Graciela que tiene para la venta, ¿no es cierto? En Comicó. Saludos también a Belito Millamán. Amigos, saludos a Carlitos Quichán, saludos a Miguel Quiñenao, Evaristo Albín, a la gente de Tambelén, de parte de nuestro amigo Abelito Millamán. Saludos a Miguel Ángel, que está escuchando Tradición Argentina. Saludos grandes a todos los amigos que están escuchando Tradición Argentina. Esto es religioso, llega hasta ahora y todos prendidos escuchando buena música chamamé, música folclórica. Pasamos milongas camperas, algunas zamba chacareras. Ahora después vamos a ir por la zamba de los quillahuasi que van a venir para la fiesta del Cordero. Tremendo grupo musical, los quilla también. Folclore del puro también, ¿no es cierto? Tradicional, guitarra y bombo. Y también Lázaro Caballero. ¡Qué artista van a venir para la fiesta del Cordero! Están todos invitados, ¿eh? Todos. También para la jineteada que está organizando nuestro amigo Federico Bunupil, que va de 10. Espectacular también la jineteada. Nuestro amigo ahí, Federico, aquí le envío un saludo a él, a su muchacho, saludar también a Juana, a mi amigo el Toromelo, a la familia, quiero saludar a Facu Salaya también, quiero saludar a Marcelito Vera, a Chela allá en Arroyo el Salado, quiero saludar al Piti Díaz, a Juliancito Ayahuil también, a Carlitos Morales, a Carlitos Cañulef, también al Mati García, a su familia, a mi amigo Luisito Tornelli también, Esteban Fernández, Carlitos Grecia, hoy en el Día de Vialidad Nacional, ¿no es cierto? Todos los empleados viales, saludo grande a todo Carlitos, al amigo Malelo, también el Maquinchaba, a todos los muchachos que laburan todo el año. También quiero saludar a Américo Ángel en las Acacias y nuestra tierra, Fernandito Álvarez, ¿cómo estás, amigo? También a Gastoncito Urbina, a su familia, a Natalia Bustos, a su papá, a la familia Pérez, a la familia ya del Tata Torres, también los amigos de Chasicó, los amigos de Chasicó. Los amigos también de Ejicha. Eva Rondó en Viedma, ¿cómo estás, amiga? Buenas tardes, Luisito Pérez. También quiero saludar a Evelia, a Walter Hernández, la familia Hernández, a Orfilio Canullán, ¿cómo anda, amigo Orfilio? Hombre campero también, Gabriel Somigual, a Jean Perguanilleo, Nicolás Chico en La Soledad, también a mi amigo Rioja, Clementine, Celestina, Cayunao en Maquinchao, también a Clara, Argentino Hernández, a mi amigo Gustavo Carriqueo, a mi mamá, Rosa Torres, también Agustina Torres, a la familia Torres, también la gente del Cerro, policía, saludo grande a la gente de Naupagüen también. Hola Laura, ¿cómo estás? Hola Fabi, ¿todo bien? Hola, buenas tardes, acá escuchando lindo tu programa, saludos a Alfredo, que está en la sintonía también, ¿eh? Bueno, tengo un audio de mi amigo Pido Nahuel, campero, mi amigo Pido Nahuel, que está acá cerquita en la Calandria, cerquita de Sierra, y un poquito más allá está Matías Salazar y su papá en Talcahuala, y un poco más allá está Carlitos Laurente en La Salina. Quiero saludar a Carlitos, quiero saludar a Dan Morales, a la familia Muñoz en Ramos Mexía también, a Ficu y a Neco. ¿Cómo andan mis amigos? ¿Cómo anda la gente? ¿Cómo anda la familia que entrequeo también? Saludos grandes. Por acá apareció mi amigo Luisito Tronelli. Che, a ver qué tengo acá, a ver.
1: Radio Sierra Colorada, ¿cómo andamos, che? ¿Qué se cuenta por ahí? ¿Todo bien? Bueno, mi amigo Colita, che, pues qué lindo programa está haciendo mi amigo, ¡la! Ese programa no lo sacamos nunca, che.
0: Bien, bien, saludos ahí al amigo Pido Nahuel, que está en la sintonía como siempre. Saludos a mi amigo Juancito Cerro, que me está llamando por ahí. Ya te atiendo, Juancho. Ya te atiendo, Juancito. Ya te atiendo. Vamos a poner un tema y ahí te llamo. Saludos a Luisito Tronelli. Gracias, Luisito, por estar en la sintonía, por la buena onda de siempre. Che, gracias a toda la gente, a todos los amigos que tienen tanta buena onda con uno, ¿no es cierto? Esto lo hacemos entre todos. Esto es tradición argentina. Esto es tradición argentina. Saludos a Gordincho de Esther. También a Raulito de Cochea, que es el comisionado de Peraguanicio, mi amigo Raúl, tipo gaucho, un tipo de corazón, un tipazo. ¿Quién no lo conoce, no? A Loki, más conocido en aquella zona. A Raulito Goicochea. A Alicia Torres también. Saludo grande a Leito Brandimarte, a todos los muchachos del Paturuzú, Danilo Gelos también, al Nene Gelos, mi gran amigo también, mis grandes amigos como son el Nene y Danilo. También Raulito y Raulito Ñancuche. Saludos a Raulito, no sé dónde estará laburando en este momento, si en el hospital o en la tapicería, pero yo le envío un saludo grande a mi amigo Raulito Ñancuche. También quiero saludar a mi pariente Cristian Ángel, che, ¿cómo anda, pariente viejo nomás? ¿Cómo anda Juancito Nahuelguer? Quiero saludar a Adelino Anaya también, mi amigo Adelino. Está que llueve, pronosticaron lluvia para esta semana, para la otra. No, para este fin de, me parece, para la otra. Nosotros vamos a tocar el lunes 12. Al bodegón, a Roca, con Piedra y Camino, con mi hermano ahí, vamos a ir con Richie también, si Dios quiere. Así que bueno, vamos a estar haciendo un poquito de ruido y el otro fin de semana vamos a estar tocando acá en el Club Social para la gran peña que están organizando los chicos de la Fiesta del Cordero. Después vamos a tocar en la Fiesta del Cordero, más vale que sí, que vamos a tocar en la Fiesta del Cordero. Nuestra gran fiesta. Saludos, saludos ya palpitando la fiesta, lo que se viene. El año pasado fue tremendo y este año, la fiesta que se viene este año es tremenda. Bueno, saludos a Claudio Buchanao, a Juaco Miranda también, mi amigo Juaco en La Rosada, a Juancito Galván, cómo me olvidé de Juan, de Pedro. ¿Dónde se fue Pedro? ¿Dónde se fue Juan? Un tema de Huanchú, ¿no? ¿Dónde se fue Winca? Algo así dice también, ¿no? Bueno, saludo grande, che, a toda la gente, a la familia Montes también. ¿Qué escuchamos ahora? A ver, vamos a escuchar algo de Lázaro Caballero o los Quillahuasi. Vamos a escuchar los Quilla. Del Tiempo y Mama, se lo voy a dedicar a Juancito Cerro. Ahí te llamo, Juancho, ahí te llamo, Miguelito Ceballos, también para vos, amigo, que siempre estás en la sintonía, ahora en el Caín. También quiero saludar a Enrique Colicheo, a Fayán Lipiante, en Maquinchao, mi amigo Agustín Fernández, también a Ariel B, a Jorgito, a la gente de Pitralco, también un saludo grande a Seferino Ponce, también a Josecito Figueredo allá en el Cuy, la gente del Caín, en Yamanilleu, los hermanos Manquín, los cantores de Quillahuasi, del Tiempo y Mama.
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Bien, bien, bien, ahí pasaba del tiempo y mamá, hermoso tema musical. Saludos a Juancito Cerro, sí, me estaba reclamando un video que subieron al Facebook del Negrito Cuiza, che, Luisito Morales, que terrible tema se cayó. Bueno, aquí, ¿quién se tocó? Quien tenga el video, por favor, así lo compartimos. Así lo compartimos, che. Quien tenga el video del Negrito Cuiza, por favor. Y lo, así lo escucha toda la gente, ¿no es cierto? Porque por el Facebook, por ahí, mucha gente no nos tiene de amigos y no saben que nosotros tenemos un gran payador acá, que hace todos los temas de Huenchul. Siempre hizo muy... y él es zurdo. Es zurdo, Y lo que toca la guitarra, Negrito Cuiza. O sea, a ver si lo podemos traer para acá, para nuestro programa acá que vamos a hacer en vivo. En algo va a sonar. Arranca, algo va a sonar. Así que bueno. Saludos a Luisito. Gracias. Por acá apareció mi amigo... Raulito López, ¿cómo estás? Saludos a Peruquito Navarro y a Vicente Reyes, que están en la sintonía. Me pedían un buen chamamé y me pedían el Zaino Manso. Y se lo voy a decir con glosa y todo, para los muchachos que están ahí, para que lo bailen con la escoba. 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

Bien, bien, el Zaino Manso ahí para Peruquito Navarro y Vicente Reyes. Saludo grande a Establecimiento El Coti de Santiago Colinil, Establecimiento Don Guillermo, Establecimiento El Guapo, Don Emilio Guerra también, Establecimiento Don Florentino de Cacho Painemil, Juan Torres, Establecimiento Yadán, Paraje Yaday, Paraje Carrilosquén Chico en Colimahuida, saludos a Teófilo Pasos, a Don Teófilo en Laguna Azul, Ángel Pranau en Sierra Negra. Estamos cerrando la primera horita de Tradición Argentina, ya regresamos, no te vayas por favor de la sintonía, que queda una horita más, ¿eh?

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3: Desde el Hospital Los Menucos comunican a las familias de la zona de Hicha, Daniel González, Caril Emilio, Marín Luis, Reyes María, Cufré Rubén, Hernández Miguel, Hernández Santiago, Canullán Claudio, Colinir Osvaldo, García José y Mario Martín que el día martes 6 de octubre el personal de salud estará realizando visitas rurales en cada puesto. Se solicita por favor permanecer en la vivienda durante la jornada y dejar sin candado las tranqueras. Para Amado Colicheo, Máxima de la Peña le pide que haga el favor de retirar cuanto antes sus yeguas del campo, ya que rompen los alambres y los corrales. Para Adelina y Antonio, Clara, Joana y sus nietos le comunican que llegaron bien a Maquinchao y agradecen la atención. Saludos. Para Trineta, a Rosalino Alfaro, personal de salud le informa que el día miércoles en horas de la mañana tiene turno con odontología en el puesto sanitario. Para Mariano, en Santa Rosa, Eugenia le comunica que la familia se encuentra bien. Saludos. Para Alfredo Hueche, Modesto Jaiful le comunica que el día 8 se realiza la corrida, el primer cerco en los dos mojones. Para Jorge Cayul, Pablo le comunica que ayer no pudo ir por problemas en la moto. El repuesto anduvo bien. En cuanto pueda, irá para esa. Para Orfilio Canullán, Emilio Caril le comunica que está llegando al mediodía tener caballos. Para Ricardo Caniguán, su esposa le comunica que la familia se encuentra muy bien. Saludos. Para Establecimiento La Florida, a Francisco, Bernardo le comunica que el viaje queda para unos días más. Esperar nuevo mensaje. Para Aldo Peña, en la zona de Carrilauquén, Julián le comunica si puede mandarlo convenido. Andamos bien con Mailén. José Canilón informa que con sus ovejas anda un carnero con la siguiente señal. Oreja derecha, dos muescas. Oreja izquierda, una caravana blanca. Quien sea el dueño pasar a retirarlo lo antes posible. Para Seferino, Jorge le comunica que va hoy bien temprano. Si puede, que espere. Para Fabián Morales, Lauriente le comunica que por favor saque los caballos de la quebrada y avise previamente. Para Valentín Cayutur, Victoria le comunica que el turno que tenía para mañana queda suspendido. El viaje que tenía que realizar hoy no se realiza.
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13: Bien, bien, bien. Damos comienzo a la segunda horita de Tradición de Argentina. 19:13 minutitos de la tarde. Saludos a Huguito Galván, que está en la sintonía. La gente allá de Pitralco, establecimiento Molino Viejo, Bernita.

Bernardo, gracias por los videos, chicos, gracias. Tantos videitos que me envían. Saludos a Huguito Gómez también, que me pedía sí, un tema de Huenchul. Hermoso tema musical. La Cruz del Puesto. Ya tengo el tema, amigo. Gracias. Haciendo unas tortas fritas. Me envían los videos. También quiero saludar a Establecimiento del Coli, Walter y Santi Colinier, en el paraje Colimagüida. En el Tacán está mi amigo Coracita. Saludos a Rodrigo Techeri, Modesto J. Full, Horacio Pil, Genaro Bastida también. Saludos a don Genaro. El amigo Denis Cominau también. Pepe Medina. Móvil País, nos escuchan a través de la aplicación en Puan La Pampa, FM de Jesús Castro también, Tradición Argentina, Vicente Reyes y Peruquito Navarro, saludo grande, recién nos saludaba a los chicos ahí, también quiero saludar a La Bendición en Pergamino, también la familia Luques, Damián Marcial y su esposa Roxana, enfermeros en Pilque, Establecimiento Doña Julia de Matías Nahuelguer, Establecimiento San José de Freddy Duarte en Yamanilleo, Establecimiento El Manganeso también. Saludos a Doña Marta y a Don Mauricio, allá en Chipauquil, en La Meseta, en el Cerro Puntudo. También saludo grande a la gente que se encuentra en aquella zona. Bueno, vamos a arrancar. ¿De qué manera? A ver, ¿qué tenía yo hoy para arrancar? A ver. Me pedían también Marcelo Marín, unos chamamé. A ver. Matías Nuin, ¿cómo estás, Matías querido? Buenas tardes, Fabián. Acá terminando un bozal y un cabresto, todo trenzado y escuchando la M880. Soy Matías Nuin, saludos grandes. Mirá qué lindo trabajo hizo el amigo Matías. Muy lindo trabajo, amigo. Pasamos un tema del grupo Renacer, La Medallita. Ahora lo vamos a buscar, ahora. Vamos a arrancar chamameceando. Mati, bailate todo con estos temas. Cristian Murelaf y su conjunto. Don Gualberto, Vuelta y Media, Chamamé, No Macana.

0: Bien, bien, así arrancamos, Cristian Güenelaf y su conjunto. Saludos a Matías Nguyen, que está en la sintonía. También quiero saludar en la rinconada. Estamos con Pachanga, Güenchufil, trabajando. Luisito Chica, vale, saludos a Chichita y Manolito también. Fieles oyentes de Tradición Argentina, mi amigo Rojitas también. A ver qué tengo acá.
1: Listo. Hola, buenas tardes. Habla Cookie y sabés que quería mandarle un saludo a todos los viales, porque hoy es el día de del camino, con un chamamé bien lindo eso, bien zapateado, ¿viste? Porque a todos les gusta el chamamé, así que a toda la gente de Vialidad, un buen día, que hayan pasado un buen día de parte de Cookie, de la señora de César Ángel, y de César y de toda la familia.
0: Bien, bien, saludos a Cookie y a mi amigo César también. Saludito grande a todos los trabajadores viales. También quiero saludar a mi amigo Nicolás Chico. Gracias, amigo, por el videíto. Bueno, ¿qué le dedicamos? A ver, un chamamecito campero, el tropel, ¿qué les parece? Después vamos a escuchar La Cruz del Puesto de Huanchul. 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

Bien, bien, bien, pasaba el tropel, qué lindo chamamé, enganchadito de chamamé. Saludos ahí a mi amigo Nicolás. También quiero saludar a Malelo, mi amigo Malelo, saludámelo, a Cookie, Angelito, dice a César, qué lindo personaje, el chanchito, dice, mandale un abrazo, capaz que se acuerde, que le suene conocido, dice el amigo Malelo, saludando al amigo Viruche, que está en la sintonía. Saludos a Bernita Pranao. También quiero saludar a la familia Gómez. A ver, ahora sí, vamos a escuchar La Cruz del Puesto. Lo tengo por acá. Me pedí ahí nomás. Mi amigo ahí. Ahí está. Saludito a mi amigo Pío Nahuel, también que está en la sintonía. Mi amigo Ariel Ponce apareció por acá. Mi amigo, ¿cómo estás, Arielito? ¿Todo bien? ¿Todo bien, Ariel? Bueno, ahí va el tema. Huguito Gómez, para vos, La Cruz del Puesto, Saúl Buenchul.

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Cruz del Puesto, Saúl Huenchul, El Pastor, los tres del Río. Saludos al amigo Toro Melo que apareció por acá. Saludos a Fabiancito también. Gracias, Nico Chico. Gracias, amigo, por el videíto. Gracias a todos los amigos. Gracias, Jorgito Cayul también. Qué grande, Jorgito, por estar en la sintonía. Saludos a su pibe también, a Graciela, a Carlitos Grecia. Bueno, tantos amigos que están en la sintonía hasta ahora de la tarde. Che, qué lindo se pone esto. Por eso no me quiero ir a mi casa cuando vengo acá. Bueno, saludos también a Mirta Jacobo, a Guille en Praguanilleo, a Fernando Álvarez, también a Albertito Chuquepala, a Cristian Rivero, Daniel Gómez, ¿cómo anda la gente? Saludar a Diego Estancia Orejano, a Gustavito Carri, a Flavio Quinteros también en los Melucos, a Janina Torres, a Huguito Gómez, a Miguelito Wilcán, a Celedonio Pintos, a Agustín Fernández, al Paraje Tres Lomitas también. Saludos a mi amigo Franci, a Abel Gómez, a Guillermo Galván también. Guille, ¿cómo estás, amigo? Juancito Fernández en Bariloche, Enrique Colicheo, Seferino Ponce también en Pitralco, en Aguada Grande, César Zugoski, Juana Ayamilla también, Robertito Fernández allá en Las Mochas, José Ayapán también, que se encuentra en Queupunilleo. También quiero saludar a Pedro y a Choco Silva allá en Las Mochas. Escuchamos un hermoso chamamé, ¿qué les parece para los muchachos del Manganeso? Y quiero saludar a la familia Nuin también, a Mati, anduvieron por Garayalde, bueno, por todos lados anduvieron con la máquina. Amigo, mando un saludo, acá estamos escuchando en los Menucos, ayer terminamos en la esquila, en la estancia El Cóndor con la máquina. Nahuelito, para vos, amigo, para la familia Manganeso también. Para la familia Fernández de Manganeso, los duendes del chamamé como bola sin manija. Para Juancito Cerro también, que está reclamando el video del amigo Luisito Morales. Lo subieron al Facebook. A ver si me lo pueden pasar, por ahí. Por ahí algún amigo, a mi WhatsApp o al WhatsApp de la radio. Por ahí lo compartimos para que todo lo escuche, porque está muy linda la milonga de nuestro amigo el Negrito Cuiza, che. Milonguero, hace todas milongas de Huenchul. Es capo el negro, es zurdo el negro. Hace muy lindos temas. Los duendes del chamamé como bola sin manija.

0: Hola, Cuevita. Quiero saludar a todos mis compañeros viales que me dicen el Chancho. Y acá me dicen Viru, pero principalmente a Malelo. No sé qué va a decir el tío.
1: Le dije una oreja.
0: Y bueno, acá estamos con Oreja, con pariente Oreja. Saludo a todos mis compañeros viales, sí, de parte del Chancho. Y dedicarle como peludo regalo. Chao.

Bien, bien, bien, qué hermoso tema ahí. Qué lindo verso me hizo ahí el amigo Juanchi Moyano. Gracias, Juanchi querido. También saludamos al amigo Malelo, de parte de ahí, del amigo Viru. Saludos a Carlitos Cañulef, recién llegando a la casa, el amigo Carlito. Buenas tardes, amigo. Juaco Miranda también. Pasa algo de los Chamas de Cristal. Saluditos también a Barrita Paraná. Walter Hernández, pasame algo bien campero, amigo. Una milonga campera. Y vamos a escuchar los dos soberos de Albino, de Atilio Payeta para ustedes, que me pidieron algo bien campero. Ahí va el tema de Atilio Payeta, los dos soberos de Albino. También para Pablito Salazar, para la familia Saco, también para Gordincho, para Esther. Quiero saludar a Zulma y a Víctor Entrenet, al Flaco Colín también, a todos los muchachos de las Quebradas de Yaminué. Alejandra Carranza, también doña Alejandra. Establecimiento de los Toritos, también saludo grande. Establecimiento de don Florentino y Mati García y su familia. Saludos a Teresa y Benito en Caltrauna, Jaime Radelán, su esposa y su hijo Lucianito. Establecimiento don Bernardino en Caltrauna y la familia Rosas. También quiero saludar a Nano López, establecimiento don Pedro. Y allá en el Turco Pobre está don Francisco Calfín. También a los hermanos Vera, Rubén y Horacio. Al amigo Colincho, que siempre anda laburando en el Chacay. Al Vasco Goicochea también. Allá en Tres Picos, los dos soberos de Albino de Atilio Payeta.

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Pues habían antiguamente grandes manadas pa'l caso, sacaban potros a lazo y

Bien, bien, he pasado un hermoso chamamé. Y una linda milonga también para el amigo Hernández que está en la sintonía. Bueno, yo me estoy despidiendo. Dios mediante, nos vemos mañana de 8 a 9 de la mañana. Y de 9 a 10 estamos con Rebelde Sin Causa por streaming. Saludo grande a mi amigo Walter que está en la sintonía. También a Belito Gómez. Acá en sintonía, amiga, saludos a mi hermano Hugo y a Titi Gómez, los hermanos Gómez. También a Carlitos Cañulef, que siempre está en la sintonía. Carlitos querido, te voy a dedicar un hermoso chamamé, amigo, y unas cumbias camperas. Y ya estamos cerrando Tradición Argentina. Nos vemos mañana. Chau, chau.

Bien, bien, bien. Antes que me vaya, quiero saludar ahí. Me pasás un saludo para mi hermano Isidoro, que está campereando por la meseta Subungura. Saludos a Laura también, que está en la sintonía. Y les voy a dedicar estas cumbias camperas. Ahora sí, me voy. Los picunches mirando las estrellas, el vagabundo y la playa. Así somos los picunches. Saludos a Juaco también, que está en la sintonía. Riverito. Y para que baile Josecito Figueredo, mi amigo Ricky y el amigo Trahuil. También Dieguito Morales y Darío Guzmán en el Padre Establo. Así somos, picunche.

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0: Lago, Canullán, Claudio, Colinir, Osvaldo, García José y Mario Martín, que el día martes 6 de octubre el personal de salud estará realizando visitas rurales en cada puesto. Se solicita por favor permanecer en la vivienda durante la jornada y dejar sin candado las tranqueras. Para Amado Colicheo, Máxima de la Peña le pide que haga el favor de retirar cuanto antes sus yeguas del campo, ya que rompen los alambres y los corrales. Para Adelina y Antonio, Clara, Joana y sus nietos le comunican que llegaron bien a Maquinchao y agradecen la atención. Saludos. Para Trineta, a Rosalino Alfaro, personal de salud le informa que el día miércoles en horas de la mañana tiene turno con odontología en el puesto sanitario. Para Mariano, en Santa Rosa, Eugenia le comunica que la familia se encuentra bien. Saludos. Para Alfredo Hueche, Modesto Jayful le comunica que el día 8 se realiza la corrida, el primer cerco en los dos mojones. Para Jorge Cayul, Pablo le comunica que ayer no pudo ir por problemas en la moto. El repuesto anduvo bien. En cuanto pueda, irá para esa. Para Orfilio Canullán, Emilio Caril le comunica que está llegando al mediodía tener caballos. Para Ricardo Caniguán, su esposa le comunica que la familia se encuentra muy bien. Saludos. Para Establecimiento La Florida, a Francisco, Bernardo le comunica que el viaje queda para unos días más. Esperar nuevo mensaje. Para Aldo Peña, en la zona de Carrilauquén, Julián le comunica si puede mandarlo convenido. Andamos bien con Mailén. José Canilón informa que con sus ovejas anda un carnero con la siguiente señal. Oreja derecha, dos muescas. Oreja izquierda, una caravana blanca. Quien sea el dueño pasará a retirarlo lo antes posible. Para Seferino, Jorge le comunica que va hoy bien temprano. Si puede, que espere. Para Fabián Morales, Lauriente le comunica que por favor saque los caballos de la quebrada y avise previamente. Para Valentín Cayutur, Victoria le comunica que el turno que tenía para mañana queda suspendido. El viaje que tenía que realizar hoy no se realiza.
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Buenas tardes, Patagonia. ¿Cómo andan, queridas amigas y queridos amigos? Nuevamente estamos todos juntos en este lunes 5 de octubre y estamos como siempre para compartir esto que es bien nuestro y que lleva de nombre Tranqueando por la Patagonia. Como primera medida estamos saludando y agradeciéndoles a los dueños de este establecimiento por dejarnos posteriar por esto que es Radio 3. Saben de que estamos dentro del 780 del dial, por AM, amplitud modulada. Y usted ni en broma se me tiene que estar corriendo para ningún lado, porque a partir de este momento empezamos a compartir nuestro programa. Quiero decirles, como siempre, tres veces, gracias, gracias y gracias a todas las demás radios que ya están conectadas para ayudarnos a llevar esta parte cultural adelante. Esas radios que son privadas, comunales, municipales, radios provinciales, en FM, en AM, ADN 24 Digital, que lo maneja Juan Manuel Saborido. Y bueno, y todo esto que es la causa que defendemos con un montón de radios, emisoras, de amigos y de gente. La causa que es la cultura, la tradición, la identidad, las cosas nuestras, el canto del payador, los cantores criollos, hablar de fiestas criollas, populares, los mensajes, los saludos, en este programa milonguero, de familia, donde lo compartimos hace muchísimos años que estamos apegados a esta parte tan, pero tan nuestra, donde de lunes a viernes, de 20 a 24 horas, todos juntos tranqueamos por la Patagonia. Juan Gómez es nuestro compañero de trabajo que con él tiramos en yunta hasta las 24 horas. Y esto que lo compartimos con usted, señora, con usted, amigo, con los mayores adultos, los niños y con los adolescentes. Ustedes son los que eligen esta radio, nos acompañan en el programa, son nuestra audiencia, nuestra familia y los protagonistas principales de la radio, del programa. Y sin ustedes no somos nada. Quédense tranquilos que esto es así. Esta radio, las 24 horas que trabaja por el bien de la audiencia, de tenerlos informados, distintos tipos de programas que se van manejando dentro de esta radio en las 24 horas. Así que vaya un saludo grande para todos los camioneros, también para todos los muchachos que se embarcan y galopean nuestras aguas argentinas. El saludo a los trabajadores viales, a los petroleros, las comparsas de esquila, a todas las estancias, desde el peón hasta el dueño de la estancia, a los pequeños, a los medianos productores, a los chacareros, campesinos, a los obreros de la patria. A todos por igual les mandamos un saludo de quien les habla, Marcelo Marín y de todo el equipo de Radio 3. Nos vamos a ir primero lo primero, a la payada, al arte de improvisar y el canto más antiguo de la tierra. Élido Cuadro Delgado y Gerardo Escobar. Muy, pero muy linda payada. Y con el inicio de la payada, el punteo de la milonga rioplatense que acá lo ejecutaba don Élido Cuadro Delgado. Póngalo, Juan, póngalo.

0: con frases muy criteriosas, que se habla de muchas cosas que sería mejor no hablar.
1: A media letra, payadores.

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2: ...20:36... amigos queridos, de este lunes 5 de octubre... y se viene Claudio Agrelo a dejar el próximo verso. Por acá decía: buenas tardes, Marcelo, acá estamos escuchando en el campamento Punta Colorada. Ya mañana salimos de Franco, si Dios quiere. Somos Rubén y Fabián. Rubén y Fabián, salúdeme a mi gente de Río Colorado. Muchísimas gracias de parte de Rubén y Fabián. Muy bien, que están trabajando bien en la zona de Punta Colorado. Que anden bien. Bueno, se viene la fiesta de Sierra Grande, ¿sabían ustedes que es el 23, 24 y 25? 3 días de festival criollo con el campeonato. Llega por primera vez el campeonato de la provincia del Río Negro a la localidad de Sierra Grande. Vamos a escuchar este verso, unas publicidades, y después voy a hablar de lleno de lo que va a ser esta localidad serrana, que tiene un crecimiento hoy por hoy realmente muy importante. Estuve viendo la vez pasada, estuve con la señora intendenta Rosana Fernández, que me recibió, estuvimos conversando justamente por el campeonato, que estuvimos con Matías Jara, que es el relator y animador de jineteada que tiene también el campeonato y que vive ahí en Sierra Grande. Bueno, y hablando de todo esto, yo creo que la gente de Sierra Grande, todos los lugareños, la localidad y todo su alrededor, esperando este festival, 23, 24 y 25 de octubre, ahora, este mes, 23, 24 y 25 de octubre, se viene la fiesta que Sierra Grande y toda la región está esperando. Imagínense en la gente de Trelew, de Puerto Pirámide, la gente de Puerto Madryn, la gente de la región de Los Campos, de Balcheta, de San Antonio, de Conesa, la gente de la línea sur, esperando estos 3 días de festivales, donde van a llegar los mejores reservados, jinetes y un montón de actividades más que ahora se la voy a estar comentando. Pero primero vamos a escuchar a Claudio Agrelo, que canta de Pedro Rizzo, Negociando el Moro. Póngalo.
3: 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Como a lo gaucho me inclino y vuelco en él mis afanes, mi tropilla de alazanes es mi orgullo de argentino. Y en el extenso camino que a mí me ha tocado andar, viendo a mis pingos tranquear tras la tubiana rosilla, he pensado que a mi tropilla le está faltando un lunar. Por lo que usted me ha contado, a mí se me hace presente que el moro seguramente le va a caer como pintado. Llévelo ahí, lo tiene atado bajo esos sauces llorones, que no hacen falta razones ni falta que conversemos, que ya del precio hablaremos si usted le ve condiciones. Su trato siempre cordial lo valoro y le agradezco, aunque no sé si merezco un gesto tan liberal. Y como está lo legal agarrado en nuestra edad, envuelto en sinceridad, vaya pidiendo don Floro que en el negocio del moro no debe entrar la amistad. Llévelo nomás, mi amigo, hágame caso esta vez, que ya hablaremos después de acuerdo a lo que le digo. Nunca hace falta un testigo cuando conversan dos criollos, y lo hablao sin más.

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2: Hermanos queridos, seguimos con todos ustedes tranqueando por la Patagonia. De eso se trata, tranquear por la Patagonia. Le mando el saludo grande a Cristian Martínez, que ande muy bien, y a toda la gente de Arroyo Ventana, de la meseta de Sumuncura, a la gente de campo, campera, que anden todo bien, ¿eh? Saludos para Cristian Martínez. Bueno, hermanos queridos, se viene 23, 24 y 25, mientras que se acomoda el payador Diego Sosa, payador oriental, que va a dejar un verso realmente muy bonito. Le vamos a comentar que el 23, 24 y 25 de octubre se viene la quinta y sexta fecha en Sierra Grande. ¿La fecha de qué? Del campeonato del jinete rionegrino. Viene girando, como todos los años, en distintos tipos de municipios dentro de la provincia, se le va dando la prioridad, y bueno, y la posibilidad también para que los municipios y ciertas localidades puedan tener el campeonato del jinete rionegrino con rumbo a Jesús María. Así que bueno, lo van girando todos los años en una localidad, después lo llevan a otra, son seis fechas, que en las seis fechas son doble, ¿no? Bueno, este realmente es importante. Les voy a estar comentando que todo va a ser en la cancha de fútbol que tiene en la entrada, yendo de acá por la ruta 3 a la izquierda, Sierra Grande. Va a haber un movimiento realmente importantísimo, como se hace en todas las localidades, que llega el campeonato del jinete rionegrino, encabezando la coordinación de Alejandro Taca Nahuelquín con todo su equipo de trabajo, donde se arma el escenario mayor, que lo llevan, donde llegan con las luces, donde llegan con Latido de Tradición y Canal 10 para transmitir en vivo todos los movimientos desde que empieza el festival. Todo va transmitido por Latido de Tradición y por Canal 10 de la provincia de Río Negro. Y Latido de Tradición, por supuesto, que se transmite al país y al mundo, ¿no? Así que bueno, el viernes 23 de octubre les vamos a ir comentando para que usted ya se vaya preparando para empezar a ver este espectáculo. Se va a estar abriendo a las 18 horas la apertura del predio, 18 horas el día viernes. Bueno, el día viernes va a haber gran desafío de tropilla. Le estamos diciendo a todos los tropilleros de la región, de la zona, más de lo que ya están anotados para llegar, que el desafío de tropilla es libre, sin invitación. Van a ser dos caballos, dos reservados por tropilla, categoría basto con encimera. Diferentes jinetes, por supuesto, por tropilla. Y después se viene el baile. Van a ver, entre los artistas del viernes de la noche, llega Cele Vera. Cele Vera va a estar el viernes en Sierra Grande, en esta cancha de fútbol, en este campo que se va a transformar en un campo de jineteada, con pilcheros, comida, los estanes, las tropillas, jinetes, payador, animadores, el escenario mayor. Yo creo que esto va a estar muy, pero muy bueno. Esto va a ser el día viernes 23 en Sierra Grande. El día sábado a las 9 de la mañana es la apertura del predio. Van a ver concurso de rienda. Al mediodía el acto protocolar, el almuerzo criollo, va a haber ballet. Entre tantos va a estar Somos Danza, el ballet folclórico, entre tantos va a estar Somos Danza. Pues después se vienen 30 reservados 30 caballos libre para los jinetes que van con el cuero tendido. El cuero tendido. 19 horas se le va a estar dando el comienzo a la quinta fecha del campeonato del jinete río negrino. Categoría, grupa, clina y el basto con encimera. Termina todo eso, va a haber un ballet folclórico nuevamente y mientras tanto se van acomodando los músicos. Va a estar la banda del León. No, eso los tienen que escuchar. Son picantes. Van a estar arriba del escenario mayor para hacer bailar a toda la gente el día sábado, entre tantos otros. El domingo, la apertura del pre va a ser el domingo 25 a las 8 de la mañana. Se abre todo lo que va a ser el predio, el domingo. Y ahí va a estar comenzando por la mañana la sexta fecha del campeonato del jinete río negrino. Arrancan con la categoría grupa. El almuerzo criollo. Va a haber baile campero con la banda del León y continúa con las dos categorías, clina y el basto con encimera. Termina todo esto entre baile y todo lo que va, yo le voy haciendo un bosquejo general que lo que tengo está acá. Después de que termina todo el baile y la categoría clina y el basto por la tarde, se va a estar sorteando el bingo del cero kilómetro. Les voy a comentar. El bingo del cero kilómetro no se va a vender nada más que adentro del predio. No se vende en la calle, no se vende en el pueblo, no se vende ni en San Antonio, ni en Balcheta, ni en Trelew. No. El bingo del cero kilómetro se vende en el predio y se rifa con la gente del predio. La gente va a estar en el predio, se va a rifar ahí y el que esté adentro del predio se va a ir con el coche. Ya con todos los papeles hechos. Así que bueno. Qué bueno todo esto, ¿no? Qué bueno. Bueno, les comentaba que todo esto va a ser en el Estadio Municipal, el Buta Maguida, de ahí de Sierra Grande. La Celevera, que va a abrir el día el viernes, después del Desafío de Tropilla, que yo creo que va a ser un espectáculo. El viernes abren con el Desafío de Tropilla, donde cada tropillero va a estar arrimando sus mejores reservados y los mejores jinetes que llegan desde distintos lugares para este desafío. Celevera viene completo con todos sus músicos para abrir y acompañar en el campeonato del jinete río negrino. Esta gran cantora y música que tiene esta provincia del Río Negro, la Patagonia y esta Argentina, con tanto éxito. Celevera, que necesitábamos una de estas cantoras que viene de muy abajo y que tuvo un crecimiento realmente muy importante con la ayuda de toda la gente, se hizo creer mucho y bueno, va y viene y quién no quiere tener a Celevera en una fiesta. Así que bueno, el viernes Celevera y los Pampas. Así que bueno, ahí va a estar en la animación va a estar Beto Rodríguez y Matías Jara. Matías Jara son los encargados de llevar adelante este desafío, que son los que han quedado oficialmente trabajando en todo este equipo, con los payadores Lucas Linares, quien les habla Marcelo Marín. La guitarra oficial es del campeonato, Octavio Trera, arrancó Carlitos Equivequi también. Así que bueno, capataz de campo van a ser el Sandro Segatori y Luciano Chávez. Todo esto va a ser el Estadio Municipal Buta Maguida de Sierra Grande. ¿Qué más le vamos a estar comentando? Esto se va a estar realizando 23, 24 y 25 de octubre. Campeonato Río Negrino de Jineteada. 5 y 6, la quinta y la sexta fecha. Bueno, ¿qué más tengo por acá? Che, los artistas, Franco y su conjunto. Franco y su conjunto está otro de los jovencitos con toda la música que está esperando la gente que llegue a lo quieren escuchar. Así que bueno, los apadrinadores ya también confirmados, Adrián Fernández, el Nico Castelnovo y Sebastián Tejerina. Bueno, son los que están también en el equipo del trabajo del campeonato Río Negro, ¿no? El Adrián ya que viene trabajando hace años con la gente de Río Negro, con el campeonato. Así que bueno, el Nico Castelnovo y Sebastián Tejerina, que son los tres apadrinadores que tienen la responsabilidad de estar trabajando en todo este campeonato. El gobierno de la provincia de Río Negro está auspiciando, la municipalidad de Sierra Grande, Río Negro Latido de Tradición, el Canal 10 de la provincia del Río Negro. Hay un movimiento realmente muy grande, un entusiasmo que realmente hay que estar ahí con la gente de Sierra Grande. Uno pasa por un negocio, va a, qué sé yo, y se viene el campeonato, se viene la fiesta, 3 días Sierra Grande. Bueno, ya está, todos los comentarios. Eso es bueno cuando la gente empieza a comentar, a murmurar, los esperamos, los vemos en el campeonato, cuánto hace que no se hace un festival de jineteada acá en Sierra Grande, va a venir la Cele Vera, llegan los mejores jinetes de Río Negro, toda la caballada que está contratada, cuando empiezan a llegar la jaula, los camiones, y hay un movimiento, y hay un aroma de tradición, de cultura, de identidad, y de este campeonato que viene dando vuelta por toda la provincia ya hace años. Todos los años le va dando la posibilidad a una localidad, con una municipalidad, para trabajar en conjunto, ¿no? Para trabajar todo y poder disfrutar y llevarle para que la gente de ciertas localidades puedan disfrutar de todo este espectáculo. Es bueno desde un primer momento cuando llega el camión del gobierno de la provincia, cuando llegan a armar todos el escenario mayor, que lo van armando donde le toque armar, y empiezan a bajar las estructuras, a poner las luces, llega la gente del sonido, llega la gente de las cámaras, 4 o 5 cámaras que se empiezan a buscar posición para después armar el bar, donde todas esas cámaras van tomando la secuencia que tienen que tomar para que no haya ninguna dificultad entre los jinetes, los jurados, el delegado. Cualquier cosita, cualquier duda, arriba del escenario hay un rincón, hay una parte que se arma, donde los muchachos van tomando todas las imágenes, y si hay un error, si el jinete o charqueó, le dice que no, que sí, que esto, que el otro, ahí están todas las pantallas, 4 o 5 pantallas diferentes, donde están todas las secuencias tomadas de las cámaras, para eso está, ¿no? Para que no hayan errores, para que haya una conformidad y que se vaya acomodando año a año la calidad de ir temprando también a los jinetes mental y físicamente prepararlos para que cuando lleguen a Jesús María, ganen o no ganen, pero vayan muy bien preparados, ya que hoy por hoy la provincia del Río Negro es por el acto oficial que se hizo por los canales en Jesús María, la provincia del Río Negro quedó adelante del todo con todo el